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4: ¿Qué tal? ¿Cómo están? Estamos de regreso en Asesinos Inesperados, en uno de los casos, tal vez de los más recientes que hemos platicado aquí en Asesinos Inesperados. Te comentábamos en la parte anterior donde muchas personas se dedicaban pues arreglarse temprano en la mañana, preparaban todo. Llegaba el camión de turistas que los llevaría a conocer las pirámides de Teotihuacán. Esa ciudad hermosa, ese lugar que cuando estás encima de las pirámides, lo único que percibes es paz, tranquilidad. Y pues obviamente tú quieres llevarte un bonito recuerdo. Desafortunadamente, ese día, el recuerdo de todas las personas que estaban ahí, la verdad no es grato y creo yo que más de uno quisiera olvidarlo. ¿Quién era este asesino? Estamos hablando de Julio César Jasso Ramírez, nacido en la Ciudad de México, aunque sus familiares tenían raíces en Talpa y en Tlapa, Guerrero. Él tenía 27 años, vivía con su padre en la capital, no tenía antecedentes penales. En apariencia, un joven común y reservado, pero detrás de esa fachada se ocultaba un profundo resentimiento, aislamiento y una obsesión mortal. Jasso era prácticamente un copycat, un criminal imitador. Su objetivo principal, replicar la masacre de Columbine el 20 de abril de 1999. Horas antes del ataque, desde una cuenta asociada a él escribió: "Hoy, México será atacado por Columbine AC2. Yo seré el protagonista en Teotihuacán". Eligió la misma fecha, a propósito, aniversario de Columbine y natalicio de Adolf Hitler, a quien también admiraba muchísimo. En sus pertenencias encontraron una imagen generada con inteligencia artificial, donde posaba junto a Eric Harris y Dylan Klevov. Vestía una camisa similar a la de uno de los tiradores. Llevaba la frase: desconectarse y autodestruirse. Ahí la tenía en su ropa. Había visitado el sitio arqueológico varias veces para estudiar el terreno. Gastó alrededor de unos $2,000 en preparación. Llamó a su madre diciéndole que iría a Rusia, pero se dirigió directamente a Teotihuacán. Ahí es donde testigos lo escucharon decir frases como sacrificios no fotitos. ¡Sacrificios no fotitos! Es lo que decía cuando ya estaba en la cima de la pirámide de la luna. ¡Europeos! ¡Sacrificios no fotitos! Va a ser la última vez que vienen aquí. Después de gritar, se jacta de haber disparado a dos personas coreanas como perro. Mostraba claros signos de xenofobia, misoginia y obviamente odio clasista. En redes sociales se definía como escritor, compositor, ecologista, artista, vegano y amante de Dios y de su madre. Pero también publicaba sobre masonería, sociedades secretas y mitología. Tenía admiración explícita por los tiradores de Columbine, a quienes llamaba dioses. Imagínate que había ganado su derecho a actuar por el odio y también por la tristeza. El fiscal del Estado de México confirmó su perfil psicopático y su tendencia a copiar crímenes famosos. Este no fue un acto impulsivo, fue meticulosamente planeado. Este caso nos obliga a reflexionar sobre un problema creciente: jóvenes solitarios que encuentran en internet comunidades que glorifican a la violencia, los tiroteos masivos, las figuras como los de Columbine, la famosa True Crime Community, y también esas subculturas que convierten a asesinos en ídolos y que después hasta ponen sus nombres y sus fotos en camisetas. En México, donde este tipo de ataques masivos eran poco comunes, ahora vemos señales preocupantes. Estamos importando una cultura de violencia que antes parecía lejana, muy lejana. ¿Cuántas señales de alerta pasaron desapercibidas en el caso de Jasso? Mensajes racistas, aislamiento, obsesión con masacres, todo eso estaba ahí. Lo cierto es que una vez que se cruza esa línea y no hay vuelta atrás, la vida del atacante, pues es que terminó ese día, pero dejó dolor, mucho dolor y trauma, y miedo en cientos de personas, y pues la verdad es que en todo el país. ¿Qué es lo que está pasando con muchos jóvenes actualmente? ¿Por qué algunos encuentran el odio y la destrucción como una forma de sentirse visibles? ¿Estamos fallando como sociedad en detectar estas señales a tiempo? Esto es otro caso de asesinos inesperados. Y hablemos de estos temas sin más censura. Gracias por escuchar este otro episodio de Asesinos Inesperados. Nos escuchamos. Hasta el próximo.

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2: Bien, nos vamos con el chocolatazo a Guadalajara y tenemos a Marco. Marco, buenas tardes.
3: Buenas tardes, Choco.
2: Buenas tardes, Marco. Oye, le vamos a hacer el chocolatazo a tu novia que se llama Viviana, ¿verdad?
3: Sí.
2: Viviana es tu novia desde hace 7 meses solamente por Facebook.
3: Claro, sí, sí.
2: Ahí la conociste y ¿al cuánto tiempo de chatear con ella o hablar con ella te la hiciste novia?
3: Fíjate, yo con ella, es que estamos en un grupo. Yo con ella la conocí de hace ya como 1 año y medio. Estábamos en un grupo, yo salí en problemas con una muchacha, me salí e hice mi grupo. Y ella me dijo, llévame, no me dejes aquí, dice, llévame contigo. Y yo, ok, y me la traje, ¿va? De ahí seguimos platicando como alrededor de otros 6 meses y ya después empezaron a dar las cosas así como que nos empezamos a ver más cariñosos y honestamente pues a mí me crecieron sentimientos hacia ella. Okay. Pero ella me dijo que desde antes tenía sentimientos por mí, ¿verdad?
2: ¿Tú también eres de Guadalajara?
3: No, yo soy del DF, yo soy del Distrito Federal.
2: Muy bien, y entonces ella dice, pues yo también empecé a sentir algo bonito por ti y ahora son 7 meses de relación.
3: Sí, más o menos 7 o 6 meses tenemos por ahí.
2: ¿Y por qué le vas a hacer el chocolatazo?
3: Mira, el problema está así, yo quiero ya ayudarle, ¿verdad? Porque ella tiene muchos problemas y en realidad yo quiero estar seguro de que ella me quiere, para yo poder que me nazca bien ayudarle, ¿verdad? Yo ahorita le he mandado un dinerillo apenas de que estuvo mal, que tuvo problemas, le mandé un dinero, ¿verdad? Pero no soy de esas personas que se agarra a mandar y mandar dinero, yo siempre me quiero asegurar antes de tiempo de ayudar, asegurarme que todo está bien. Y yo, la duda que me entró, Choco, es porque, te digo, estamos en un grupo. Y una vez ella empezó a chatear con otro muchacho que era novio de una de mis amigas, ¿verdad? Y según, pues, hubo ahí como que algo que ver, se empezaron a hablar bonito, incluso a mí me bloqueó, me bloqueó como por 2 días. Ya después de ahí me desbloqueó y salimos, peleamos un poco, y ya después me dijo que a mí me había desbloqueado porque en realidad me quería, que al otro güey lo dejó, y eso es mi duda.
2: ¿Cómo te enteraste de que ellos andaban hablando?
3: Por muchos rompecabezas que empezamos a unir, de que de repente el muchacho se salió del grupo y a los 2 días se salió ella, después me bloqueó y pues la muchacha, la otra, la novia del muchacho, me empezó a decir, no güey, esto está raro, porque una vez está de Cirel, le habló a ella y le empezó a preguntar que cómo iba en su relación con este muchacho, ¿verdad? Y pues ahí fue donde nos agarramos a unir como piezas y ya incluso a ella pues le dije, ¿qué onda? Dime la neta. Dice, sí, sí, dice, y la regué, dice, sí, platiqué con él y empezamos a platicar pues de que nos gustábamos y todo eso, y pues dije, oh, ok, pero dice, lo bloqueé. Dice, yo te quiero a ti y yo quiero sacar esa duda, Choco.
2: ¿Cómo se llama el tipo?
3: Pues el tipo no sé su nombre. Él tenía un perfil que nada más se llamaba Gente Brava de Torreón.
2: Gente Brava de Torreón.
3: Gente Brava de Torreón.
2: Bueno, entonces vamos a marcarle, vamos a ver si anda con la Gente Brava de Torreón o a ver con quién anda.
3: Yo quiero estar bien, porque Choco, te voy a decir algo y se va a ir bien, ¿verdad? Yo era de las personas que decía, enamorarse por Facebook, chale. Pero honestamente yo siento sentimientos y he sentido bien feo por todos estos pensamientos que tengo, si todavía seguiré hablando con ese muchacho, todo eso, ¿verdad? Y te digo, honestamente, yo quiero ayudarla, pero también no quiero ser de esos vatos pendejos, discúlpame la palabra que te lo diga así, de que le están bajando el dinero. Yo quiero estar seguro de que ella siente algo por mí, porque si en sí, yo le empiezo a ayudar y pues, si se puede, me voy para allá con ella o me la traigo.
2: Bueno, vamos a ver si te manda los chocolates a ti, te menciona, o le manda los chocolates a otro.
3: Gracias, Choco, te lo agradezco mucho.
2: De nada, ahí va.
4: Márcale, Lobo. Lobo.
3: No, Lobo, hasta a mí me enamora, Erazno, güey.
4: Marca el Lobo, güey, córrele, güey.
3: No, güey, quiero saber, no, mira, güey, lo que quiero saber es si está con alguien más. Si le marca el Lobo, güey, pues el Lobo tiene verbo y tiene voz para acá, miedo. ¿Entiendes?
5: Está bien, no le voy a llamar yo porque le llamo.
3: No, Lobo, me tiras verbo, güey, y hasta a mí me enamoras,
5: Oye, Marquito no tiene nada que hacer esta noche, ¿sí?
3: No, viejo, puedes llamarme. Bien. Ah, mi pato, tienes verbo, güey. Tienes verbo,
2: mi hermano. Bueno, a ver, ahí se está marcando. Entonces le voy a llamar yo para que no te asustes.
3: Gracias.
4: ¡Llámale, Lobo!
3: No, Lobo no, güey.
2: No le voy a llamar yo. A ver, ya entró la llamada.
6: Espera un poquito más. Por favor. Mira, ya estamos a punto de ganar. Ya se va a acabar el partido. ¿Qué es que lo logré?
7: Bueno,
2: ¿con Viviana?
7: Sí, ella habla.
2: Hola, Viviana. Bueno, mira, mi nombre es Carla, te llamo de una compañía de chocolates y tenemos una promoción, Viviana. donde le mandamos chocolates totalmente gratis a alguna persona especial que tú tengas. Le hacemos llegar estos chocolates en forma de corazón. Tú no pagas nada ni la persona que los recibe. No sé si tienes alguien especial a quien te gustaría que se los enviemos.
7: No, ahorita no.
2: ¿No tienes a nadie gracias. Especial, Viviana?
7: No, gracias.
2: ¿No hay un hombre especial al que tú tengas que quieras mandarle chocolates?
7: No.
2: O sea, ¿no tienes novio, esposo ni nada?
7: No, gracias.
2: O sea, ¿no tienes un hombre especial?
7: No.
2: ¿Y si tuvieras que mandarle chocolates a alguien especial, a quién sería?
7: A mi mamá.
2: ¿Es la única persona especial que tú tienes?
7: Sí.
2: Muy bien. ¿Y Marco no es especial para ti?
7: ¿Marco?
2: Sí, Marco.
7: Sí.
2: Te lo digo porque te pregunté muchas veces que si había alguien especial y me dijiste que solamente tu mamá, o sea que él no es alguien especial para ti. ¿Por qué negarlo?
7: Bueno, porque pues mi mamá, nada más.
2: ¿Marco viene siendo tu novio o tu esposo?
7: Mi novio.
2: Él quería saber si tú lo mencionabas, lo tenías en cuenta y por eso la llamada. Y bueno, dijiste que no tenías a nadie, te lo repetí y dijiste que no había nadie especial, solamente tu mamá. Y bueno, pues aquí te lo paso. Adelante, Marco.
8: ¿Qué onda, chula?
7: Hola, corazón.
8: Ay, disculpa que te haya hecho esto, pero realmente quiero estar bien que me quieres, ¿verdad? Pero sí es un poquito lastimoso el de que no me hayas nombrado, ¿verdad? Y yo la razón por lo que hice eso es como se los comenté aquí en el radio, ¿verdad? Es porque pues, en realidad yo te quiero apoyar, pero no quiero ser de esas personas viejas que manda dinero nada más a los güey. Yo quiero que los sentimientos que según tú dices tenerme, es como me dices que me quieres, yo quiero estar seguro de eso para no andar haciendo mis p***adas. Andar mandando dinero, tal vez dinero que puede usar mi familia, que puede usar mi niño, que puedo usar yo. Esa era la razón, espero que no te molestes y créeme que lo hice con la intención de quitarme dudas. Tú sabes de lo que te estoy hablando, ¿verdad?
7: Sí, señor.
8: Era eso y pues ojalá y un día me tomes en tu cabeza como una persona especial, aunque no te sepas mi dirección, podrías nombrarme, ¿verdad?
7: Sí.
8: A ver qué pasa más adelante.
7: Okay,
8: chula, discúlpame. Choco.
2: Sí, te escucho.
8: Muchas gracias, Choco, te lo agradezco y pues ya, yo ahorita pienso mis cosas. Y,
5: oye, lo bueno que este brother ya va a empezar a mandar dinero, Choco.
8: Cállate tú, güey, cállate tú, cabrón.
5: O sea, este brody se cree muy salsa, pero dice, no quiero mandar dinero como pendejo. Ahora sí ya va a mandar dinero como inteligente.
8: No, güey, yo honestamente es como les dije, yo la quiero, yo la
5: Mi pregunta
8: amo,
5: es, si la quieres y la amas, y ella te quiere y te ama, ¿por qué no mandamos a 100 kilómetros de chorizo el dinero? Dejemos de hablar de eso.
8: Porque ella nunca me lo ha pedido, nunca me lo ha...
5: Mucho mejor, brody, mucho mejor.
8: Pero pues honestamente, pues a mí me gustaría ayudar.
5: Eres, ¿verdad?, de la bola de todos, con dinero quieren tener a la mujer ahí.
8: No, yo ya tengo tiempo de conocerla, ella nunca me ha pedido dinero.
5: ¿Cuánto tienes conociéndola, 5 años?
8: No, como año y medio, sí, más o menos, un año.
5: Ah, no, entonces sí, ya tienes que mandarle, perdóname, brody.
8: Sí, y pinche doggy, güey, neta que te las gastas para meter calabaza en la cabeza de uno.
5: No, brody, tú ya tienes que mandarle porque ya dijo que ni te mencionó. Ni te nombró, sí, que la sé. Choco lo dijo.
8: Yo lo sé, eso es algo que tengo que pensar. No creas que yo estoy así ahorita, ¿verdad? Yo tengo mis dudas.
4: Yo pienso que es mejor candidato, gente brava de Torreón, que el Marco,
8: ¿eh? Verás, cállate, Erasmo, que eso me duele el estómago, cabrón.
4: ¿Quién es más chido, Viviana? ¿Este güey del Marco o gente brava de Torreón?
7: Marco.
4: ¿La pensó?
5: O sea que sí, dijo, aquel sí es chido, pero más chido tú.
9: No. In your Facebook.
8: Cállate, güey. Desde que no manches, me están metiendo más calabaza en mi cabeza. Yo he hecho volar mi cabeza muy feo.
2: No hagas caso, Marco. Y bueno, échenle muchas ganas. Una relación a distancia es muy difícil. Traten de, pues ya estar juntos, verse pronto. Y mucha suerte. Hasta luego, Viviana.
7: Gracias, hasta luego.
5: Oye, Viviana, gracias, ¿tú no dices nada de que él dude de ti?
7: Pues hemos tenido algunos problemillas, entonces, pues por algo dudar. Más que nada, hay que recuperar la confianza que teníamos y adelante.
2: Muy bien, cuídense mucho, hasta luego.
8: Muchas gracias, Choco.
7: Gracias.
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1: ¿Qué tal? ¿Cómo están? Bienvenidos a la...
2: Espérate, Garbanzo, chale, Garbanzo, cálmate. Vámonos con mi compa el Charlie Brown. Primo, primo, primo, primo, primo, primo.
3: Primo, primo, primo, ¿qué tranza? El día está pisteable para empezar a vaciar botes.
2: Ay, ay, arriba Monterrey. Hay gente que no conozco y me cae tan bien como este compa. Ese acento es como de allá del Paso, Texas, algo así.
3: Exactamente, de acá desde donde prueba los burritos, ya no vuelves a tu ritmo.
2: ¿Ya no vuelves a tu ritmo?
1: Hablas como Rolando Cantú.
3: De acá de Juaritos, primo, ya probando los burritos, ya no vuelves a tu ritmo.
2: Oye, qué chido, saludos a Tarana de Juárez, los mejores burritos y las mujeres más guapas son de Chihuahua, ¿cómo no?
3: Eso sí.
2: Eso le digo yo a todas, así que no te emociones, tú eres vato.
3: De todo mundo no eres mi tipo.
2: Ay, cálmate ya, por favor, Charlie.
3: No te estoy diciendo que no, entre bomberos no nos agarramos la manguera.
2: What? Charlie, no seas así, please, stop.
3: Stop it there.
2: Hijo de... Oye, Charlie, ¿qué parodia vas a querer, pues, Charlie? Ya,
3: primo, pues ya para no perder la tradición, que el Don Mac se avente al César Bono y el Tuntún son judiciales y va a entrar a la pista del Huachusei porque anda vendiendo pandas ilegales. Pero antes de eso, van por todos sus secuaces.
2: Espérate, ya vamos a apuntar. Es que tú siempre pides parodias bien largas, güey.
3: Espérate, pues apenas es la primera vez que llamo.
2: Ey, sí, tú, Garmanzo. Es Don Mac y César Bono.
3: Nomás no se van a acostumbrar,
1: No, o sea, Don Mac es César Bono, güey.
2: No, tú eres.
1: Sí, o sea, él quiere que Don Mac sea César Bono.
2: No, que van a ir los dos. Don Mac y César Bono. ¿Verdad que sí dijiste eso, primo, o no?
3: Ya lo apuntaste.
2: Ahí está.
1: Ah, güey, ¿cómo va a ser Don Mac?
2: Y César Bono del Garbanzo va a ser los dos. Erasmo va a ser los dos.
1: Wey, eso es imposible, es como decir Erasmo es otro Erasmo, no digas mamá.
2: El Garbanzo, güey, apenas puede ser su voz y lo quieren dar. Ya descubrimos cómo hacer desatinar a este muchacho, carajo. Vámonos, güey. Y luego qué va Don Maki y va el César Bono y luego.
3: El Tuntún, y luego son judiciales y van tras la pista de Huachusei porque ya lo agarraron torciendo a pandas, pero antes de eso va por sus secuaces, van al tacón cristalino y le ponen su calentada al Leandro que traes ahí, al Seleno, van y le ponen su golpiza y suelta toda la sopa y dice que el Barney es el que se los da al Huachusei. Y van y le pegan al Barney, no, y él suelta la sopa y dice que el Huachusei es el que les paga para que trafiquen a los pandas. Y ya lo tuercen, primo, ya lo tuercen y le dan cárcel.
2: Ya.
3: Y allá puso calentado.
2: Ya, güey. Porque no vamos a acabar aquí ahora. Bueno, Garbanzo, vamos en el carro. Yo soy el Tuntún. Tú vienes siendo Don Mac y también viene siendo César Bono. Y luego vamos en el carro y vamos a buscar al Huachusei. Y vamos a ir al tacón cristalino. Ahí está Seleno. Y le decimos, ¿qué onda, Seleno? Y le damos una calentada. Y luego el Seleno va a decir, ¡ey, es Barney! Y vamos con Barney, lo agarramos. Y Barney va a decir, ¡oh, es este Huachusei! Ya no sé dónde está. Y ahí, ¡pum, pum, pum! ¡Sas, ese! ¡Simón, loco! ¡Órale, pues! Vámonos en el carro, Garbanzo. Deje, pongo efecto de carro, ¿no?
1: ¡Ay, ay, ay, amiguitos, gabones! ¡Yoyos! Oye, mientras en lo que haces, Erasmo, acuérdense que pueden mandar ahí. Vámonos. Chequen las redes sociales.
0: A ver, vamos a agarrar ese hijo de la chingada.
2: No. ¿Qué pasó, chaparro? Pero tenemos que apurarnos. ¡Garbanzo, bravo! No sabes qué gusto me da, me están quitando jale. Otra vez, pero di, claro que sí, mendigo chapa, ¿okay?
0: Tenemos que ver quién es el que anda vendiendo los pandas.
2: Claro que sí, mendigo chaparro, pero tenemos que apurarnos porque estos se nos van.
0: Dile a este viejo que nos ayude.
2: ¿Yo por qué voy a ayudar a alguien?
0: platiquen entre ustedes. Déjenme el teléfono. Platiquen entre ustedes. Voy a ver el teléfono.
4: ¿Y usted qué está haciendo aquí, viejo? Debería de quedarse en su casa porque aquí solamente con el chaparro y yo, este sí le sabe. Este sí le sabe. ¿Y tú quién eres? Yo soy Don Mac. ¿Tú quién eres? Yo soy César Bono. Chaparro, ¿y cómo llegó este viejo acá?
2: Perdón, el micrófono.
4: Espérate, güey, si te queda el efecto que está acá al otro lado, güey. No,
2: cálmate, diablito.
4: Es que... No le digas viejo a nadie porque yo soy tu padre. Además, yo también soy de Michoacán, ¿y qué? Oh, eres de Michoacán. Tú y tus michoacanos. ¡Apúrate, chaparro! ¡Que deja de ver el teléfono!
0: ¿A qué horas van a hablar entre ustedes? Yo escucho el mismo hablando.
4: No estén
0: ya
4: diciendo...
0: Ya pareces el Piolín.
4: No estén diciendo eso. Oye...
0: A ver, vamos a llegar allí. Ahí es donde los tienen. Ahí está, ahí seguramente es donde están. El famoso Celeno. Ese nos va a dar la información.
4: Bájese usted, viejo.
0: Ahí está bailando.
5: Hola, ¿cómo están? ¿En qué les puedo ayudar? Tenemos botanas en saladitas. También tenemos lo que quieran. ¿Por qué se le quedan viendo mi charola carta blanca? ¿Tú qué me ves? Me digo flaco, ¿cómo te llamas? Tú eres César Bono.
4: Yo soy César Bono, te ves muy bien.
5: ¿Y usted quién es el viejito?
4: Yo soy Don Mac.
5: ¿Y usted?
4: Yo soy César Bono.
5: ¿Y usted?
4: Don Mac.
5: Y vienen solos.
0: No te hagas p***o, mira para abajo.
5: ¡Ay, perdón! ¡Ay! ¡No había visto al enano! ¡No había visto! ¡Ay, una disculpa!
0: ¿Cuál enano? No seas mamón, venimos.
5: ¿A quién? ¿Usted, señor, que tiene la nariz? ¡Ay, qué grosero!
0: Espérate, así no le vamos a sacar la información, no seas imbécil.
5: ¿Qué información quieren?
0: Te vamos a detener y te vamos a encerrar donde vas a sufrir.
5: ¿Con quién?
0: Con pura mujer.
5: ¡Ay, no! ¡No! ¡No! ¿Qué quieren saber? ¿Qué quieren que les diga? ¿Qué quieren?
4: Pero primero tenemos que darle una calentada.
5: ¿Por qué me van a dar una... Yo también. Allá tenemos un cuarto, es 2 horas, incluye botanas, cerveza.
4: Esa calentada, no te estés haciendo, güey.
0: Te vamos a poner en tu madre.
5: ¡Ay!
4: Oye, yo me puedo.
5: Porque todas sus pataditas que me das son como las espinillas. A ver, apúrate, ¿qué quieren saber?
4: Apúrate, chaparro, vamos a apurarnos porque.
5: ¿Qué quieres saber?
4: Queremos saber dónde está aquel que anda haciendo carne de prohibida.
5: ¿Cuál de los dos está hablando?
4: César Bono, el de la nariz chueca. ¿Sabes qué? Yo ya me estoy aburriendo que me esté como imitando César Bono.
5: Les voy a decir la verdad. El que vende los pandas no es Huachusei. Es Barney. El alterado.
4: ¿Barney el alterado?
0: ¿Qué te lo dije? Una vez con el Barney.
6: Ay, ¿qué es lo que quieren?
0: ¿Cómo que qué es lo que queremos? Pinche dinosaurio, te va a llevar la chingada.
4: Además con ese color de puta.
6: Ay, a ver, creo que están confundidos. Yo en ningún momento he vendido pandas.
4: ¡No te hagas, güey!
6: ¡Yo he vendido perros dados de panda!
0: A ver, ¿este es un chiste o qué?
6: No, pero los que los vendes el Huachusei.
4: Oh, entonces ya aflojó entonces este.
0: Dinos dónde vives, si no te vamos a quemar el traje.
4: ¿Y quita esa sonrisa estúpida?

0: Ya, güey, ya, ya se acabó.
1: ¿Por qué seguimos en el carro, chaparro?
2: Ya, no, ya, vámonos. Ya. Se acabó, señores. Bueno. Este es el show más chido. Gracias, primo. Saludos a Chuco Town.
3: Saludos, primo.
1: Ok, amigo. No digan que soy yo, güey. Eso no me da pena.
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0: chido.
1: Señoras y señores, este es el show más chido de Erasmo y la Chocolata. Choco, no te me pongas seria, Choco.
2: Tranquila, tranquila.
3: Oye, ¿cómo no me voy a poner seria si cada cosa que uno escucha? ¿Pero saben qué es lo peor? Que hay alguien que lo vive, no solo lo escucha. Y estamos hablando de cosas como, por ejemplo, los celos que te pueden llevar al odio. ¿Cómo es posible que nacemos, se puede decir, vírgenes, tanto de pensamientos, mentalmente? ¿Cómo una persona llega a sentir odios o a querer hacerle daño a alguien más? Tal vez no lo vamos a saber, pero sí sabemos cómo combatir eso. Y lo han hecho por muchos años ya el maestro Fernando de Caminos de la Vida, que lo tenemos aquí el día de hoy. Bienvenido, maestro. ¿Cómo está? Buenas tardes.
4: Bienvenido, maestro. Muchas gracias. Muy buenas tardes nuevamente. Muchas gracias por estar aquí, invitado de parte tuya aquí en el programa.
3: Maestro, pues bueno, los celos pueden llevar al odio, y que una persona tenga odio realmente es peligroso, ¿no?
4: Hey, como por algo dice el disco de Vicente, ¿no? Estos celos me hacen daño.
1: Oh,
4: me
1: hipnotizan. Jamás. O lo de Lata, el amor nos vuelve mensos. Y entre más amor, más celos. Y entre más celos, más llanto. Güey.
5: ¿Cómo, Don Chente?
1: No, ese es ya Pancho Barrosa.
3: Ah. Bueno, hay muchos lugares y muchas canciones y todo que nos dice que el odio y los celos, pues, es algo malo. Maestro, ¿usted ha tenido personas que vienen que les han hecho un mal por celos, por odio?
4: Sí. O sea, es que cuando una persona tiene celos enfermizos de esas personas que de los mismos celos todo lo que piensan creen que es cierto. Que viene su pareja de trabajar y la pareja pues viene cansada o viene cansado a su casa y resulta que se topa con un demonio en la casa porque le está reclamando por cosas que en su mente supuestamente pasaron por los mismos celos, ¿no? Entonces hay gente que llega a un punto en que lamentablemente de la misma mala jugada que le hace la mente hacen cosas. Hacen trabajos de ligación, hacen amarres inclusive para que supuestamente su pareja no le sea infiel o no se le vaya a ir del lado. Como también ahí cuando ya los celos hacen de que una relación truene y son los famosos, si no es para mí, no es para nadie, si no es conmigo, con nadie más, ¿no? Entonces hacen cosas terribles para dañarle la suerte y dañarle la vida a una persona.
3: ¡Wow! Oiga, y obviamente si estamos hablando de esto, la gente va a decir, ok, sabemos eso. ¿Usted cómo va a ayudar a estas personas? ¿Usted ayudaría a esa mujer que tiene estas cosas negativas, que tiene sus pensamientos?
4: Si se dejan ayudar, sí. Cuando una persona se deja ayudar es porque pide la ayuda y quiere la ayuda. Pero hay personas que todo lo justifican, ¿no? Hay personas que dicen, es que yo soy así, y al que le guste bien, y si no también, y pues, ¿cómo ayuda a una persona?
3: Claro, eso es horrible, yo creo que también, maestro, hay mujeres y hombres que viven ellos mismos diciendo, yo no quiero sentir esto, ¿no? O sea, yo creo que la mayoría de personas que viven con celos son infelices, porque no son felices ellas, ellos, ni tampoco su pareja. Entonces, yo creo que muchos sí batallan y dicen, me gustaría ir a un lugar donde me ayuden y me quiten esto. Por eso yo les digo, llámenle al maestro de Caminos de la Vida a el 800-440-2616, 800-440-2616. Ellos tienen técnicas que le van a ayudar a usted, pues ahora sí que a ser mejor persona. Y habrá gente que te habrá hecho algo o eres muy débil de mente y te hicieron pensar cosas, todo esto. Hay muchas razones, maestro, pero usted puede ayudarles con eso.
4: Es correcto. De antemano es que la persona se deje ayudar, ¿no? Que si siente esa culpa, que tenga que sienta, digámoslo así, ese arrepentimiento y que quiera corregir las malas acciones que ha hecho en el pasado. ¿Y se le puede ayudar? Claro que sí. Porque a la hora de la hora, si hizo un daño, si hizo algo negativo, agredió a alguien con algún ataque maligno o nomás con las palabras, ¿no? Porque las palabras hacen un efecto terrible cuando son expresadas con tanto odio. Entonces, cuando la persona quiere corregir todo eso, pues claro, ¿no? Se le puede ayudar completamente.
3: Los celos Bien. Llevan al odio. Garbanzo tiene un segmento que se llama Asesinos Inesperados. Y muchos de los asesinatos vienen de que el hombre estaba bien celoso y fue y mató a ella y a un chico que nada tenía que ver, que era hasta su primo con el que estaba platicando. Los celos llevan a hasta ese punto y a hacerse daño y muchas cosas. Así que usted quite ese mal sentimiento de usted, de su vida. No le haga daño a su ser ni a sus seres queridos. 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Gracias, maestra, y hasta la próxima.
4: Muchísimas gracias, gracias nuevamente por tu invitación. Ya me despido, sean libres, sean felices, abran su mente, busquen opciones, no se me rindan. Pasa, morir un genio, mis peregrinos del alma.
1: Regresamos, señores, en el show.

0: Llegó el momento de decirles buenas tardes y de decirles que se viene el Día del Padre y que tú te puedes ganar la gabardina de la banda Machos. Sí, los papás se merecen tener la gabardina de la banda Machos. ¿Cómo olvidar esta banda? Para muchos, la mejor tecno banda de la historia.
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0: los éxitos de la banda Machos. ¿Qué bailaron? ¿Qué escucharon? Muchos de ustedes los fueron a ver. Y la auténtica, la original, la gabardina de la banda Machos puede ser tuya para que se la regales a tu papá. Digo, porque eso es para que los hijos le hagan una entrevista a su jefe y se la pueden ganar. Ahorita les voy a dar los detalles, pero ¿cómo olvidar esta rola, Garbanzo? Siempre me acuerdo de ti con esta rola.
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0: párele, párele.
1: Caray, no sé.
0: ¿Cuántos éxitos de la banda Machos y la... la gabardina que tenemos es la original, la auténtica? Aquí estuvieron, nos la dejaron. Es para el Día del Padre. Todo lo que tienen que hacer es bien facilito. Todo lo que tienen que hacer es hacerle 6 preguntitas a su jefe. Entrevístenlo, tal vez tú como hija, como hijo. Y tal, para el suegro, güey. Pueden quedar bien también con el suegro. Eso está chido, ¿no? Yo no sé. Pero pueden darle esa gabardina a su suegro, a su papá, a su abuelo, lo que sea. Muy bien, otra de los éxitos de la banda Machos, ¿cómo olvidar esto?

0: diablito, ¿por qué con esa canción? ¿Ya me trajo el diablito la gabardina?
1: Ay, güey. Hoy es esta perra, ¿eh?
0: Esto va a quedar en el video. Para los que nos están escuchando, esto va a estar en el video. Aquí llega el diablito con la gabardina.
1: Y, pero voltea a ver cómo viene sexy el día de hoy con corpiño.
0: ¡Ay, güey! ¿Te parece a don Carmelo, el de las carnitas, Carmelo? ¿Quieres a Carmelo?
1: Ah, oye, ¿sí te queda, güey?
0: Yo digo que sí.
1: No, y se escucha como otro en el cuero nada más. No manches.
0: ¡Vámonos!
1: A ver.
0: Ese, ¿eh? Ay, güey.
1: Sí.
0: Ese, güey. Bueno, y además es una gabardina que me estoy poniendo yo. ¿Cuántos éxitos de la banda Macho se acuerdas de esta, Garbanzo?
1: A ver.

0: Ah, ahí sí que ya saben. Ahorita les voy a decir las preguntas que le van a hacer a su papá, a su suegro, a su abuelo. Y las que estén más chidas, ya saben, este video, cuando lo terminen de grabar, lo mandan al WhatsApp de Erasno, ¿eh? Al WhatsApp de Erasno. Ahí aparece en pantalla el número. Y para ustedes que nos están escuchando, 323-541-7994. Mándelo ya, porque los primeros videos son los que les vamos a poner más atención. Porque muchos ya los mandan ya al último y eso no me está gustando, ¿eh?
1: Hoy no más.
0: 323-541-7994. La primera pregunta es: ¿cómo y dónde fue que me hicieron? Así es, pregúntenle.
1: Ok.
0: ¿Cómo y dónde fue que me hicieron?
2: Papá.
0: Dos.
2: ¿Cómo me hicieron?
0: ¿Quién fue el amor de tu vida? ¿Mi mamá o alguien más? Ey, los mejores videos más chidos, ya saben. La otra es: ¿cuál fue la peor travesura que hiciste y que mis abuelos nunca descubrieron?
1: Ay, ay, ay.
0: ¿Qué artista o actriz famosa te volvía loco cuando eras joven? Yo, si un día me pregunta a mi hijo, un día sí lo voy a decir: hijo, pues está Belinda, la hubieras visto. Si tuvieras 20 años otra vez, jefe, por una semana, ¿qué sería lo primero que harías? 20 años, una semanita, ¿eh? Y por último, ¿cuál es el secreto que mi mamá no sabe de ti? Ahí, no. Ahí se va, yo creo que está a divorciar, pero va a traer la gabardina de la banda
1: Macho.

0: Y lo comprobé.
1: Eres el Leno, de aseguro.
2: Ey. Oigan, esa era yo. Quiero decirles que era yo, la de Raquel.
1: Bueno, ya saben, muchachos, muchachas, jóvenes, señoras, señores, la gabardina de la banda machos, aquí, puede ser de usted, mira, todavía huele a cuero. Ah, ya regresamos, señores, éntrenle, manden su video, después de que terminen de hacer la entrevista, no saben cuáles son las preguntas, vaya a las redes de Eras de la Chocolata, ahí están las preguntas en las redes, ahí para que las copie y se las haga a su jefe. Y las manda al teléfono 323-541-7994. Thank you very much. We are

0: ¡Ay, Choco!
1: ¡Ay, mi amor!
2: Hey, ladies. Buenas tardes. Oigan, yo les tengo una pregunta. Feliz martes, ya es 9 de junio. Y la pregunta primero es para ti, Diablito.
1: Venga de ahí.
2: El día de hoy es el Día Internacional de los Archivos, ¿no?
1: Archivos.
2: Y hablamos de archivos y pueden ustedes tener archivadas papeles en la casa, archivos que son importantes. Por ejemplo, hablan de archivos en el Pentágono, archivos que son, que están codificados ahí. Si tuvieras, a lo que tú has escuchado, hay archivos de ciertas cosas que han pasado, ¿cuáles archivos te gustaría ver y dónde tú crees que hay muchas cosas escondidas?
1: Ah, definitivamente el más grande, y creo que muchos vamos a opinar lo mismo aquí, son los files de los extraterrestres.
2: Tuvieran que desarchivar algo, tú, los extraterrestres, dices, eso es lo más padre.
1: Claro.
2: Ok, ¿qué te interesa? ¿Qué crees que esconden? Que
1: es
2: está
1: que
2: ahí?
1: A veces tiene sentido este hombre a mi mano izquierda. Yo sé que muchos no pueden ver, pero este imbécil que está sentado aquí.
0: No me quieras tanto.
1: Tiene razón. O sea, hay tanta tecnología que sabemos de hace años y hasta ahorita lo van sacando poquito por poquito. Entonces yo creo que sí hay alguna verdad, que hay extraterrestres en las montañas de Nevada.
2: Muy bien, bueno, Garbanzo.
0: Bueno, Choco, ya saben qué voy a decir. Obviamente
1: no lo sabemos, por eso te pregunta.
0: No, es que dijo la Choco que eso, pero hay otros archivos que me gustaría que dieran a conocer, y es el paradero de Jimmy Hoffa. ¿Qué pasó y dónde está y por qué no está?
2: ¿Quién es Jimmy Hoffa?
0: Jimmy Hoffa era el encargado de un sindicato de trabajo de traileros en sí, de transporte, y lo desaparecieron porque había no sé, ahí de fortunas, dinero escondido. Entonces yo quisiera saber quién fue y qué pasó con su desaparición.
2: ¿Más te importa eso que los extraterrestres?
0: Sí, escuchaste, dije, Choco, que
2: no,
0: obviamente.
2: No, pero es que ya estamos diciendo una cosa.
0: Ah, pues ya, los extraterrestres.
1: Oh, qué
2: lindo. ¿Cuál es la tú crees que dónde está, que están escondiendo algo? ¿Dónde?
0: Yo creo que hay una base que se llama Dulce, en Nuevo México. Ahí tienen 7 niveles y en el 7º nivel están seres biológicos de otros planetas. Y eso es lo que yo quisiera que soltaran.
2: Muy bien, Kessler, ¿qué archivos? Hoy 9 de junio, día de los archivos. ¿Qué archivos crees que están por ahí que te gustaría ver de qué hay detrás de todo eso?
3: Choco, yo tengo dos.
0: ¿Sí? Es que nada más uno, te van a regañar.
3: No, es que quiero dos, rapidito, voy a decir dos.
0: No te van a regañar.
3: Uno, los archivos del expresidente JFK. Los de Kennedy. Sí, pero yo quisiera verlo de una forma ordenada, porque desafortunadamente te dicen, sí, ahí están 5 millones de
2: papeles. Kennedy es a quien mataron en Dallas, Texas.
3: Sí, es que hay demasiadas cosas que la verdad no.
2: Hay un video donde él va en el coche, ¿no?
3: Exacto, sí, pero ¿quién lo mató? Si habían más personas. Bueno, ese es uno. Pero el segundo, para mí, igual, de una forma muy ordenada, que alguien, yo sé de que alguien un día lo va a hacer, las Epstein Files. Yo sí quisiera ver, pero detenidamente, digamos, capítulo 1 o año de tal y tal. Y es que hay demasiadas cosas, hay fotos, hay videos, hay audios, hay de todo en esos archivos.
4: Es como echar a Trump a la cárcel.
3: Y no hemos visto, pero ni siquiera un 10% quizás de la cantidad de archivos que hay. Sí me gustaría.
2: Oye, de Epstein dicen que hasta era parte de la CIA, ¿no? Y todo esto, cómo tenía ciertos, con las reuniones que tenía, con quién se reunía, y hay pues ciertas imágenes donde se ve que anda ya hasta en Israel y todo el rollo.
3: ¿Y sabes una cosa, Choco? Algo que ahorita sí ya me cae, pero hasta ya sabes dónde.
1: ¿Dónde?
3: Es de que ahora hay, con lo de la inteligencia artificial, ya no sabe uno ¿Qué foto es legítima y cuál ha sido creada con inteligencia artificial?
1: Es que eres tonto por eso.
2: Bueno.
3: Hola, Doggy.
1: Les dijeron una cosa.
3: Hola, Doggy.
1: Al garbanzo lo callaron y a este lo dejan hablar.
0: Ya sé.
3: Hola, buenas tardes, Doggy.
1: Qué bárbaro, gente así, ¿no?
3: Buenas tardes, Doggy.
2: Bueno, niños, no se peleen.
3: Solis.
2: Tenemos un nuevo integrante en el equipo, Chucho, de la Ciudad de México, Chucho, ¿no?
5: Chucho. De la Ciudad de México.
2: Chucho.
0: ¿Por qué no nos ha traído el lonche como
2: ¿Cuál es el file el archivo que te gustaría, del cual te gustaría saber más?
5: Yo me voy a robar la idea, voy a decir dos. Voy a apoyar los Epstein Files, pero tengo unos nuevos. Para sumarle tantito, los de Colosio. Yo diría los de Colosio.
3: Ah,
4: está buena. Sí, ¿ya viste el en HBO Max? ¿Viste el documental?
5: No, vi que salió, pero me lo tengo que echar todavía, pero... La
4: familia de Colosio nos escucha aquí en este ley, Choco.
2: ¿Cómo sabes?
4: Es que ahí está la familia, ahí se escondió. Bueno, ya no, ya sabemos dónde está en el documental, dice.
0: Pero muy interesante, está muy bueno.
2: Muy bien, y ahora, ¿tu doggy?
0: Este va a ser alguna. Sí,
1: los papeles de divorcio.
5: Archivos, archivos. También de archivos.
0: Maldito viejo, lo torcieron.
5: El Diablito y Garbanzo viven soñando con mi divorcio. Oigan, Choco, ¿sabes que es muy interesante hablando de este tipo de cosas que ocultan? Están como... Los archivos son como verdades a medias, que es lo que queremos saber, ¿no? Y para mí, lo de Osama Bin Laden, hasta hacen un documental que yo no sé quién se la creyó. Ay, es que es como no sé qué, lo tuvimos que tirar al mar porque por sus creencias. Que, o sea, todavía le están haciendo un tributo a llevarlo ahí donde como él quiere, ni madre. Ese señor, yo no sé, y yo no me gustan las conspiraciones. Hay algo más detrás de la muerte de este señor, por lo que se dicen que hizo. Es más, creo que ni hizo lo que dicen que hizo. Por eso hicieron, de esa forma lo desaparecieron. Creo que hay más. Eso es.
2: ¿Eras, no?
4: Choco, hablando de Kennedy, ese güey tenía una morra que se llamaba Marilyn Monroe. Yo siempre he dicho, ¿quién mató a Marilyn Monroe, güey? Esa morra estaba sana, estaba bien. De repente murió.
3: Algo.
4: Y dicen que, y también hay un documental de ella, y yo siento que lo de Marilyn Monroe está bien raro, y esa morra sabía muchas cosas, como el del chiste, decían, este sabe mucho, hay que darle cuello. Y ese es uno. El otro... viene siendo, además uno, ahí. Oye, está Choco.
0: Es que eso de Marilyn Monroe, Choco, no es tanto misterio, muchos la mataron.
2: Bueno, pues también esa es parte de ¿quién?
0: En vida. Hija.
4: El Garbanzo dice, son cosas que me dan envidia, ¿no? Oye, cosas que me dan envidia, dice el Garbanzo. Ay, no tener la copa del mundo, no poder usar los vestidos.
0: Ojos de muñeca acostada, dale, Choco, tú y tú, ¿qué?
2: Bueno, para mí, la verdad, creo que es muy interesante... ¿De dónde venían real? O de, ¿quién hizo realmente las? Yo no sé si. No creo que a Files o sí, de las pirámides de Teotihuacán. ¿Quién las hizo?
0: Nadie sabe. Nadie sabe.
2: Exacto.
0: Nadie sabe.
5: Oye, ¿se sabe que las de los mayas sí le hicieron a ellos la de Chichen Itza? ¿Los mayas?
3: No. ¿Tampoco? Los mayas solo existieron en la parte de Centroamérica, Guatemala,
5: No, los mayas había en el sur de México.
3: Sí, tal vez ahí en Oaxaca. Pero ya en la parte norte de...
5: No, Chichen Itza, la pirámide de Chichen Itza.
3: No. Sí, no, yo sé. O sea, ahí estoy hablando de dónde están los mayas. ¿Dónde están los mayas?
5: ¿No hubo mayas ahí?
3: ¿En dónde?
5: Chichen Itza.
3: No, ahí eran los que estaban en México. Hazlo Google, por favor.
0: No eran los aztecas.
3: No,
0: ¿Toltecas? No, es Tabasco.
4: A ver, acabamos de descubrir que
3: no, esa parte no.
4: O sea, me acaba de decir Hesler que, Choco, acabas de descubrir que según él no hubo mayas en México.
3: No, es que los mayas fueron los que estaban en
1: Oye, Choco, ya
0: había mayas.
1: Vamos a arreglar todo eso, Choco. Exacto. Si abren los files míos, vas a descubrir muchas
2: cosas. Yo digo que, bueno, pues debe de haber algunos files, ojalá, o algunos archivos ahí.
3: ¿Quiénes fueron, Garbanzo?
0: El templo de Kukulcán, bueno, depende, ¿no? Mira, en el año
4: ya
0: de...
4: tenemos mucho tiempo, dale, pues.
0: No sé, güey.
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1: ¡Eso! Así de, hi guys, hi guys, I'm so excited.
2: Oye, Choco, hay que hacer la entrevista en inglés, Choco, a Jorge.
1: Sí. No, por favor. Solo estaba bromeando.
2: Hi George, welcome to Erasmo la Chocolate Show.
1: No, el diablito ya me la aplicó ahorita.
3: Thank you for being here today.
1: Un saludo para toda la gente que nos está escuchando rápidamente. Soy Jorge Medina. Estás escuchando Naturalita con un amigo colombiano y con otro amigo que traigo en el corazón, en el corazón y en la bolsa, el Josi Cuen de Culiacacito, Culiacacito.
3: Sí.
1: Y estoy aquí después de 4 años exactamente.
2: Cuatro años.
1: Bueno, nos vimos
2: muchas veces ya, pero.
1: Pero sí, en Mazatlán, ¿no? Fue cuando.
2: La última vez, GNP. La boda de José, la última vez en el GNP.
1: No, güey, pero también.
2: Otra vez en Guadalajara, sí.
1: Pero también te pedaste en Mazatlán.
2: También, en todos lados yo me empedo. En Choco, ya sabes.
3: Es más fácil decir en dónde no se empeda ahí. Ahí
1: y el día que te encueraste tú fue en Guadalajara.
3: Claro. Fui feliz.
2: Fui feliz,
3: gracias.
2: Yo te voy a platicar, Jorge. Estábamos ahí, que siempre nos atienden muy bien los de Juntos.
3: Siempre.
2: Y yo de repente me llegó un mensajito al teléfono y tuve que ir al baño.
3: Ajá.
2: ¿Verdad? Entonces yo dije, acá de volada.
1: Descuidaste el negocio.
2: Entonces, estaba el garbanzo enfrente, Choco. Y voy, y cuando vengo ya está este güey hincado en el escenario, Jorge y José lo tenían hincado echándole tequila, y de repente el vato sin camisa, pero eso no, tú no te sabes la historia que siguió de ahí.
1: No, lo que pasa es que sí sé más o menos, no tengo que saberlo todo, pero sí, es que más o menos conozco a mi compañero bastante bien, ¿no? José,
2: no,
1: lo que quería y tenía una fantasía era bañarle el pecho de tequila y quitárselo con la lengua.
2: Oye, pero con ese pecho que tiene el garbanzo para mojárselo todo, tenían que echarle un barril de tequila apenas, ¿no?
1: Me di cuenta que tiene ocupa un ¿cómo se llama este?
2: Un corpiño.
1: Un corpiño.
3: Sí.
1: No está más grande que el de la Valeria, el del garbanzo. O sea, Valeria, le mandamos saludos. Mira, este tiene unos pechotes, pues.
2: Oh, sí. Ahí te va. Al otro día.
3: Oh, sí, Jorge.
2: Pasó eso el otro día, llegamos. Y pues ya te levantas como por ahí a las 12 del mediodía. Dijimos, hay que sacar las maletas ya de una vez porque pues, ya se ha checado. Llegamos y le damos el papelito al vato, las maletas. Y el vato apunta el número, da su nombre. Y mira al garbanzo y dice: oiga. Usted no estaba anoche juntos. Usted era. Y todo, sí. Bueno, ese fue uno. Ahí está. Vamos a donde estábamos desayunando. Ah, no, el del carro que nos llevó. El del Uber. Nos mira y mira por el retrovisor y dice:
1: permíteme.
2: Oiga, usted es el que estuvo en el concierto de Juntos ayer a que lo bañaban de tequila. Sí. Simón. Llegamos al restaurante. Mesa para cuántos éramos, 4, ¿verdad? No crean que traíamos morras, eran 2 vatos más. Y llegamos y dice la muchacha: oiga, usted bien que se la pasó ayer en el concierto de Juntos.
1: Ya déjeme paz.
2: Se hizo famoso en todo Guadalajara.
1: Lo que pasa es que no hay plan en un concierto de Juntos, pero yo me doy cuenta cuando las miradas fluyen, ¿sabes? Entonces, ahí hay, por ejemplo, está Uriel, hay varios, entonces... La idea era quitarte el tequila con la lengua del pecho.
3: Pues es lo que me dijeron.
1: Pero no bajó ni salió Uriel, ni bajó el Chato. Y yo, parece que José sí te lo hiciste.
3: Sí, me dio un repaso.
2: Te van a enojar Erasmo.
1: No, porque Erasmo tiene otros privilegios.
2: Yo tengo otros.
3: No es nomás lengua.
2: Naturalito.
1: No, es que no hables de lengua, güey. Porque es un programa familiar, o sea.
2: Son los mejores tacos.
1: Sí, pero es un programa familiar, o sea, estamos revelando.
2: No te preocupes, o sea, es familiar, pero ya sabemos qué tipo de familias nos escuchan.
1: Chocolate, pero la lengua es algo delicado.
3: Sí, eso sí, y más cuando se la suelta.
1: Exacto. Sí, güey. O sea, estamos hablando de Guadalajara. Yo quiero mandar un saludo para Guadalajara. Es una sede del Mundial, al igual que aquí. en donde estamos ahorita, que ustedes nos pueden escuchar de cualquier lugar del mundo, la fiebre mundialista ha invadido el mundo. Yo estoy sinceramente preocupado porque estoy haciendo esta primera parte, esta primera avanzada, en donde voy a platicar muchas cosas, y por supuesto también tengo música, también tengo que hablar de los sencillos, tengo que hablar de mi gira de Juntos en México. Y
2: oye, Jorge, perdón que te interrumpa, pero para ir al punto, bien, y es muy importante, tú vienes solo, estamos conjuntos, Josi no tiene ahorita su visa, muy pronto la va a tener, sí. Tú vienes, ahora sí que vienes a hacer el concierto, la gente obviamente te quiere, te ama, hemos escuchado...
1: ¿Cómo sabes, Chocolata, el concierto?
2: ¿Qué me vas a dar si vuelvo?
4: Porque el día que nos dejamos,
1: o sea, lo entendí como el final.
2: A ver, eres la voz de estas canciones. Eres la voz de estas canciones que...

0: canciones como esta.
1: No, deja una, pues.
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0: O sea, Jorge, bueno, Medina, bueno, es el de la voz de estas canciones.
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0: O sea, todo esto vamos a escuchar en esta, en estos conciertos que vas a estar dando. Quiero saber cuándo van a ser, dónde van a ser aquí en Estados Unidos.
4: Ay, come.
1: Ya.
4: Se fue con todo.
1: Se fue
4: la
1: recio.
4: Vámonos,
1: Ricky.
0: Por favor.
4: Se fue con toda la chocolata.
0: Sí, es que yo ya. Mira, ya me harté, ya le dije a Josi que ya.
4: Hay cosas que te quitan el sueño recurrentemente. Yo creo que antes que todo y antes que soltarte todo lo que te voy a soltar, tengo que agradecerle a la gente que ha hecho posible todo esto. Porque en el rancho dicen que el columpio agarra viada, que las cosas. En la literatura del padre que yo recurrentemente como con él, dice que todo, que Dios hace las cosas nuevas. O sea, cuando escucho yo la voz en estas canciones, es una voz bastante, bastante joven, y hace muchos años que estas canciones surgieron. Yo no me imaginé nunca que este fenómeno podía volver a surgir. Y sí, me costó trabajo decidir a hacer esta gira. Ok, vamos, ¿cómo la vamos a armar? ¿Cuál es la manera? Porque también hay dos cosas. Vamos a empezar en agosto. No te voy a decir qué día.
1: ¿Qué hubo? Agosto.
4: Vamos a empezar en agosto. La gira de Jorge Medina ya tiene un nombre. No tenemos el logo todavía, ¿verdad? Pero te lo vamos a mandar.
1: ¿Cómo se llama?
4: ¿La gira?
1: Solo.
4: Pues solo como pendejo.
1: Solo como pendejo.
4: Como la bandeja de los árabes. Estamos todavía entre un nombre y otro, porque puede ser una canción o puede ser algo muy, muy, que sea como un poquito más relevancia, ¿no? Hablar de leyendas, yo no me considero pues una figura principal y una gran artista. La verdad es que creo que tengo mucha suerte de poder hacer música y cantar estas canciones. Pero ya vamos a comenzar. Me costó mucho trabajo, ¿por qué? Porque pues que tampoco tenía visa. Entonces, se me venció en noviembre del año pasado y bueno, esto no vamos a hablarlo tanto, pero sí, lo que nos costaba antes hacer dos, tres meses de trabajo, hoy nos cuesta 8 o 9 meses. Cuando estaba en la gira juntos, o sea, sí hubo un sentimiento así como de frustración, pero sí, muy cañón. Sí.
1: Heavy.
4: Sobre todo lo que teníamos proyectado.
1: Y acá estaba todo soldado.
4: Más o menos, estaba. ¿Para qué te digo? ¿Para qué presumo?
1: 70-80%.
4: Pero sí teníamos como unos 130 mil boletos vendidos. ¿Es mucho?
1: Sí. Sí, no. Y luego acuérdate que somos mexicanos, dejamos todo hasta el último. Así que.
4: Y más los que iban a salir, ¿verdad?
1: Iban a ser vendidos.
4: Bueno, 100%. Espero por lo menos vender la mitad en la gira esta que viene, porque es una gira diferente, es una gira llena de nostalgia, es una gira llena de juntos. Yo siempre le dije a José, oiga, pues yo en este 2026 yo voy a iniciar ya una gira, pero me lo voy a llevar en la bolsa. Entonces me traje la hebilla. Promesa cumplida, viejo.
1: La hebilla de juntos.
4: Promesa cumplida. La traje porque yo creo que al socio, al compañero y al amigo se le tiene que traer, y a la gente que nos está escuchando, yo les traigo un pedazo de nostalgia y un pedazo, no es cierto. El otro pedazo es para el garbanzo. O sea, el otro pedazo que traje.
1: Primero fue la camisa y luego estás.
4: Y aparte de eso, he colaborado con Calibre 50 y con Josi en una canción que también escribió Josi, la de Te Amo, que hoy ahorita está todavía peleando en el top 10. En primer lugar en Colombia, yo creo que aquí hay una colonia colombiana, guatemalteca, la colonia hondureña, la colonia de Nicaragua, la colonia de El Salvador, los latinos que de repente estamos ahorita en primer lugar con una canción que se llama Naturalita y esa.
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0: señores, tenemos unos récords del mundial. Récords mundialista. Ahí les va. La selección top número uno en ranking. Títulos, Brasil con 5. Participaciones. ¿Quién ha estado en más mundiales? Brasil con 23.
1: ¿23? ¡Ay!
0: ¿Quién ha sumado más puntos en todos los mundiales? Brasil, 247 puntos. Partidos, más partidos jugados. Brasil, 114.
1: No manches.
0: Más victorias. Brasil, 76. Goles a favor. Brasil, 237 goles a favor. Sí, Brasil tiene todos los récords.
1: Sí, lo que estoy viendo, güey.
0: Saldo de goles, 123. Brasil. Porcentaje de rendimiento, 72%. El que más tiene es
1: Brasil.
0: Pero, ¿qué creen?
1: No, no vas a decir que... No.
0: La selección con más goles en contra es Alemania.
1: No, ¿neta?
0: ¿Cuál? La selección con más goles en contra es Alemania. Yo la neta nunca pensaría eso, pero también son los que de los que han más jugado. Okay. Señores, el equipo con más empates en los mundiales, ¿quién creen?
1: Oye,
2: ese Cruz Azul. Ay,
1: aroma. No, pues.
0: Aquí les va.
1: A ver.
0: El equipo con más empates en los mundiales es Inglaterra con 22.
1: 22 empates.
0: Y se van a preguntar, ¿y México no está en ningún récord? ¡Sí! México tiene el récord de todos los mundiales de la historia en la selección con más partidos perdidos.
1: No.
0: Tiene 28 partidos perdidos. México es la selección con más partidos perdidos. Para ustedes que son en contra de la selección, ¡felicidades, muchachos! ¡Presuman!
1: Sí, ahí está, güey, son los que más han perdido.
0: Ahí está.
1: No, oye, pero esos récords van a cambiar ahora con este nuevo mundial, ¿no? Tantos equipos, o sea, van a empezar a caer otros.
0: ¿Cómo cuál, Garbanzo? A ver.
1: Como por ejemplo, no sé, Congo, güey.
0: ¿Cuál récord?
1: Costa de Marfil.
0: Te di como 7, 8 récords. ¿Cuál récord?
1: Por ejemplo, este que dices, el de los partidos, más partidos perdidos,
0: México tiene 28. Si apenas vino el Congo una vez, no puede tener 28 en un mundial, Garbanzo.
1: Tienes razón.
0: A veces uno.
1: Ok, mi punto era que se van a romper más récords.
0: A veces uno acá buena onda, güey. Dice, vente, güey, vamos a hacer el segmento. Y tú te dices, vamos, güey, yo, órale, pásale. Y luego dice, luego te enojas fuera del aire y me dices, para eso me usas nomás, me quieres. ¿Saben qué, señores? La jefa de gobierno, Garbanzo, de la Ciudad de México, ¿de dónde eres tú?
1: Ey.
0: Según. Claudia.
1: Pero déjame en paz.
0: Claudia Brugada, jefa de gobierno, dice que va a haber clases. ¿Se acuerdan que iban a suspender las clases, que las vacaciones iban a empezar temprano y no sé qué, para estar en el mundial viendo los partidos desde la casa, los niños? Pues señores, sí va a haber clases, pero el día del partido no. Así que este jueves, cuando México esté jugando, los niños estarán en casa.
3: Quiero informarles que el secretario de Educación Pública, Mario Delgado, me informó que el día de la inauguración del Mundial, el 11 de junio, no habrá clases de educación pública básica, primaria, secundaria y media superior. Y esto, pues, es importante. Estamos hablando del día de la inauguración. Nada más.
0: Odio a esos niños. Esos niños tienen privilegios que yo no tenía. No venía a la escuela el día del mundial, maldita sea. Yo todos los mundiales hay.
1: En el salón, ¿no?
0: En el salón, clavado, güey. Y eso que antes no había teléfonos. Ahorita por lo menos los que van a ir ahí están viendo el teléfono a escondidas. Señores, Claudia Brugada, la jefa de...
1: Clara.
0: Ah, Clara. Yo dije Claudia.
1: Sí.
0: Clara Brugada dice que... ¿Cómo llegar al estadio? Porque no van a poder llegar al estadio en Uber, ni siquiera en tu carro, ni nada. Y hay formas. Una de esas es yéndote en el metro ligero y la otra es en camiones. También el gobernador de Jalisco, Lemus dijo lo mismo. Hay transporte desde el aeropuerto de Guadalajara hasta el estadio de Zapopan, ahí donde juegan las Chivas. También hay transporte a los Fan Fest, transporte al centro histórico de Guadalajara. Así que va a haber mucho transporte, y hay que meterse a internet y averiguar. Pero eso es lo que dice de ese rollo.
3: Es importante decir que desde las 7 de la mañana estará funcionando todo para los traslados. Y yo aconsejaría a que tomáramos nuestras previsiones a los que van a acudir al estadio y que desde...

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¿Cómo volver a dormir y dejar de pensar en tu ex? Porque hay mucha gente que no logra superar a su ex. Hay personas que terminaron una relación de noviazgo y siguen pensando y diciendo, mira, nunca va a encontrar a alguien como yo. No, hombre, va a encontrar algo mejor que tú, hombre, y ni cuenta te das. O cuando le dices a alguien, mi amor, hey, ok, perfecto, jamás te advierto que jamás encontrarás a alguien como yo. Y que te contesten, sí. Claro, de eso se trata. Imagínate, cuidadito con los apegos el día de hoy. Mónica Venegas, especialista en darle next a las situaciones adversas, hoy viene a decirte cómo poder dormir a gusto y ya dejar de pensar en esa persona que te dijo, ahí te ves. A esa persona que te dijo, mira, fue un placer estar contigo, verdaderamente qué bonito es haber compartido contigo tanto tiempo. Y quiero decirte que desafortunadamente no eres tú, soy yo. Cuidado con el apego silencioso en pareja, ¿eh? El apego silencioso se caracteriza por un miedo terrible a sentirte abandonada, abandonado. ¿Y cómo detectas a alguien que está así? Tres puntos. La persona necesita constantemente la confirmación de que es amada, amado. Y la primera es esta. Suele interpretar silencios o mensajes cortos. Mal interpretar. O sea, si no me contestó, es porque no le intereso. ¿Y cómo? ¿Por qué dijo ok? Cuando yo le puse te amo, ok. ¿Qué significó ese ok? Pues que ok, que qué bueno que lo amas. Pues qué quieres, otra cosa. O sea, a producto de gallina ha de contestar lo que tú quieres. Segundo, buscas pruebas constantes de afecto. ¿Me quieres? ¿Sí o no? ¿De aquí hasta dónde? ¿De aquí a dónde? ¿A las nubes? Yo te quiero hasta el universo. Sentir angustia intensa ante la mínima distancia. ¿Es en serio que porque se fue un ratito, que porque fue a jugar fútbol, le haces drama? ¿Que porque son las 9 y te dijo que llegaba a las 8:45 y pasaron 15 minutos, ya le estás mandando mensajes de texto? Oiga, tenga usted mucho cuidado. No seas naca, Rosa.

0: ¿Seas naco, Juana? Pues, ¿qué es eso? En esta vida hay niveles. No es lo mismo terciopelo, peluche y pelusa. ¿O no, Joel?
1: Doctor, es que... pues es que muchas personas...
0: Así eras tú.
1: Pues sí, pero me dejaban en visto.
0: Pues sí, me dejaban en visto. Es un despapalle. Un año estuviste con eso.
1: Pero cuando le dices a una persona te amo y que te pongan ok, ay, qué fuerte.
0: Yo sí sentiría. La verdad, hasta me mordí la lengua. Cuidado con la nota de Joel, que va a estar interesante.
1: Ah, sí, claro que sí. Fíjense, doctor. Hoy les vamos a platicar esto que se ha hecho viral a través de las redes sociales. Hay personas que inigualable dejan huella, que siempre están presentes contigo y que a veces los actos pequeños de gratitud pueden cambiar el destino de alguien para siempre. Les voy a compartir una historia de un maestro que en pandemia le fue muy mal. Ya dejó su cargo a muchos maestros, sí, pero este maestro tuvo que vivir en su automóvil versión 1997, modelo 97, y llegó un alumno y le cambió la vida. Ay, impresionante esta historia.
0: Me interesa. Iniciamos por el placer de vivir internacional. Quédate con nosotros, te prometo que te va a encantar el programa. Ahorita volvemos.
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0: Desafortunadamente hay muchas personas que están sufriendo y ahorita están sufriendo mucho porque no pueden dejar de pensar en alguien que en su momento fue importante en tu vida y sigues pensando en alguien que te dijo ahí te ves, sigues pensando en alguien que te lo demostró con actos al andar con otra persona y tú, y luego volvió y te dijo, pero tú eres la más importante, perdóname chiquita, ya, y ya van tres veces. ¿Es en serio? ¿Y sigues llorando por alguien así? Mis recomendaciones son tres, más las que me diga mi invitada que tengo en la línea, que es de Tijuana, que está Eli en la línea. Ahí estás, Eli. Te saludo con gusto, Eli. ¿Cómo estás?
1: Sí, aquí estoy.
0: ¿Casada, soltera, viuda, divorciada, dejada, abandonada, llorando por alguien que se fue? ¿O no?
1: Casada, pero como novia.
0: ¿Cómo no? ¡Ay, colosona, Eli!
1: No, eso es tristeza.
0: ¿Cuánto
1: es
0: tiempo? Quítame esos ruidos, que Eli es bien santa.
2: Que como novia.
0: A ver, ¿cuánto tiempo llevas así de casada como novia?
1: Un año de casada y tengo 11 años de relación.
0: Mi reina, pues, 11 años. O sea, 11 años de que ya lo habías probado, que era buen candidato, ¿verdad?
1: Así es.
0: Y ya dijeron después de 11 años, pues vamos, de 10 años, pues vamos a casarnos, ¿sí?
1: Pues le puse un ultimátum yo.
0: ¡Ay, me interesa el ultimátum! Dímelo el primero.
1: Así es, sí. Le puse un ultimátum, como estaba en duda la relación. Sí. Haz de cuenta que yo le puse un ultimátum, esta persona me quería llevar a vivir a su casa con su mamá, y yo le dije, no, yo necesito un lugar.
0: Por supuesto, le aplaudimos. Le aplaudimos a la Eli. Nada de que con
2: gallona,
0: mi mamá.
2: Es gallona.
0: No, es gallona. ¿Cómo que con tu mamá? Pues, ¿qué tienes? Rompe el cordón umbilical. Claro. Pues, ¿qué tienes? ¿Cómo se llama?
1: No digamos,
0: me escucha. Bueno,
1: okay.
0: La segunda.
1: El punto es que ahora sí que no sé ni lo que pedí. Le pedí que le pidiera a la ex el espacio, una de las casas donde ellos tenían, que la rentaban. Y la pidió, pero la ex le dejó al hijo más grande. Entonces ahí empezó mi problema. Lo que era para nosotros se convirtió en que ya no era para nosotros. El punto es que quiero ver si es posible rescatar una relación con tantas mentiras comprobadas, fotografías, conversaciones, porque ahora sí, pues que yo accedía a otro tipo de cosas y las dudas pues finalmente se quedaron y finalmente se reinvierte todo y ahora resulta que la mala soy yo. Cuando yo intento alegar algo, esta persona me dice, no, que es que tú tienes la culpa y que todo, okay, saboteando el acuerdo en el que habíamos llegado. Entonces, más bien es eso lo que yo quiero ver, porque pues evidentemente caí en un estado de depresión.
0: Entonces cambiemos tu entrada al programa. Casada y no como novia, como quedante, mi reina. Pues esas cosas también se pueden arreglar, mi reina. Claro que se puede recuperar la confianza, sí. Porque el hombre se nota que te quiere. Ya 11 años no son en balde. Ahora, le enjaretaron al hijo mayor. ¿Qué edad tiene el hijo mayor?
1: 21 años.
0: A ver, mi rey. Mi rey ya aporta, ya está estudiando, está haciendo algo productivo con su vida o no hace nada.
1: Sí, no, él está trabajando.
0: Perfecto, está trabajando. Vamos bien. Pórtate inteligente, bonita. Pórtate inteligente, no pongas al hijo en su contra. Por favor, ten mucho cuidado con eso.
1: No, jamás lo haría.
0: Yo sé, se te oye la voz inteligente.
1: Más bien que sí fue la intención de que yo le dije a él y la mujer, pues bien astuta. Fue a decir, la que quería cama calientita, pues se la dejé a ella.
0: Pues sí, ya sabes.
1: Ella fue la que se fue a vivir en un departamento y pues ahí está con la persona. Le facilité las cosas. Pero ahora sí que sí se ha convertido en un problema porque a él le da explicaciones, a él le dice te dejo dinero ahí, a él le dice aquí está el dinero, aquí está, y pues yo me quedé así como que...
0: O sea, te salió el tiro por la culata.
1: Definitivamente.
0: Sí. Yo creo que sí, quisiste hacer algo en buena intención, algo que creías necesario, pero se complicó la cosa.
1: Mira. Y luego, al parecer, la relación finalmente se hizo mejor para ellos, porque gracias a que está el muchacho ahí, ya hacen planes para ir a comer, quieren ir a comer cuando llega la otra hija. O sea, les ese convivio, lo que yo pedí para mí, los hizo a que su convivencia fuera ya mejor. Se están hablando todos los días, y aunque él me dice que no le habla, que no la soporta, encontré fotografías de él, entonces con ella, de una forma así como muy pegadas las caras, o sea, que no es como de amistad, es como de confianza y otras cosas. Pero finalmente a mí las dudas esas me están costando demasiado trabajo superarlas, y no, ya ahorita yo ya estoy pensando en definitivamente terminar con esa
0: relación. No, a ver, no, primero que nada, no dejes que las circunstancias en este momento te nublen la razón. Primera recomendación. La segunda, sé más astuta. Mira, juégate una carta más. La última, antes de tomar esa decisión. Okay. Juégate esta carta. Alegre, contenta, feliz, actúale. Qué bien que actúan todas las mujeres y todos los hombres somos buenos actores. Actúa. Claro, mi amor, qué padre que se van a ir, qué bueno. Y yo me voy con mis amigas, me voy para tal lado. Que vea que tienes tu vida, que vea que te veas segura. Porque un hombre, cuando empieza a ver a una mujer celosa, insegura, en lugar de acercarlo, lo aleja. Usa tu última carta. Que te vea contenta, que te vea feliz, que te vea como que también tienes tu vida, tu mundo, que saliste con tus hermanas, que te fuiste con tus amigas a tomar una copa ahí en Tijuana, que sobran lugares a donde ir. No te pongas de su enemiga, juégate esa última carta, y ya que veas cómo empieza a cambiar contigo, que es la carta del amor, te vas a dar cuenta cómo va a cambiar completamente las cosas. Juégate la última, y después tú y yo platicamos. ¿Te parece bien?
1: Excelente.
0: Ánimo.
1: Muy bien.
0: Te mando un abrazo, Eli. Gracias. Ay, yo iba a contar los puntos después de siguiente pausa, la nota de Joel, y ahora sí voy a decir los 3 puntos para que, por favorcito, eran 3, para dejar de pensar en esa persona que ya ni en el mundo te hace, después de esta pausa.
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0: más cuánta gente hay como Eli, como la llamada de ahorita, Eli querida. Oh, ya me llamó otra igual, que también quiso hacer, pidió la casa a su ex, le dijo, dámela así, te la doy, y que le mandó al niño, el niño de 9 años.
1: Qué fuerte, pero es realidad.
0: Con una condición de autismo. Que, o sea, el señor trabaja.
1: Claro.
0: No hay cuidado más grande que el de una madre. No tengo nada en contra de los que somos hombres, pero no hay cuidado más grande que el de una madre. Y más. Y le dijo, ok, pero te haces cargo del niño y también quiero que te hagas cargo de esto. Y le mandó que... No.
1: Y échele.
0: Se conoce muy bien a la gente, pero más en la separación. Ahí se conoce más a la gente. A ver, 3 estrategias para las personas que piensan tanto en alguien que ya ni en el mundo las hacen. Por favorcito. O a lo mejor sí te hacen en el mundo, pero por tóxica. O a lo mejor te hacen en el mundo, pero por necio. Porque fuiste un necio. Ay, claro que me acuerdo de este, ni me lo menciones. Esta monserga. A ver, limpia tu entorno y aplica el contacto cero. Ya lo he recomendado, el contacto cero, varias veces. Contacto cero es bloquea, silencia. Si la quieres llevar sin pleito, dile, oye, por el bien tuyo y por el bien mío, contacto cero. Te dejo de seguir en Facebook, en Instagram, en TikTok, en todas las plataformas, y también te voy a bloquear. Si hay una llamada urgente, aquí está mi WhatsApp. Me puedes mandar ahí un mensaje. Pero andar viendo lo que hace, lo que no hace, lo que, con quién va, con quién no va, pues más le echas limón a la herida. La segunda, a ver, pregúntate, ¿qué estoy pensando? Observa tus pensamientos obsesivos. ¿De veras sigo pensando en alguien que me está dando señales? Frase matona de un servidor. Observa más lo que hace que lo que te dice. Porque te puede decir, claro, me duele mucho haber terminado y me duele mucho. No sé si hice bien o hice mal, pero yo necesito tiempo y espacio. Observa más lo que hace que lo que te dice. Porque somos unos buenos para andar platicando y andar diciendo burrada y media para seguir manteniendo la llamita prendida. Esta llamita, mira, la tengo prendida. Todavía está prendidita la llama. Y tú, mira, piensa y piensa en que no, todavía me quiere. Estoy seguro que me quiere. Lo sé, porque me dijo, pues no duermo bien. ¿Por qué crees que no duerme bien, amiga? ¿Por qué? ¿Por qué te imaginas? Y tú, haciéndote castillos. Ah, bueno, puede ser que no duerma bien porque alguien duerme con él. Pues no había pensado en eso, Joel. Y la tercera, redirige tu atención. Distracciones importantes, tu familia que la tienes abandonada, váyase a caminar, sálgase a ver si hay una montaña, un monte, donde sea, váyase a caminar, que sea seguro, entonces no la vayan a buscar después ahí como abandonada, tirada. Por favor, dedícate tiempo a ti, haz ejercicio. Yo subí una historia hace poquitos entrando a un gimnasio, entrando al lugar donde me puedo relajar y donde puedo verdaderamente quitar el estrés, y enseñé el gimnasio. No hay nada que te ayude más para quitar ese tipo de pensamientos obsesivos que ocupar tu mente en algo positivo y tu cuerpo en algo saludable. Así o más claro. Vamos con la nota de juego.
1: Qué fuerte, doctor. Esas recomendaciones que acaba de mencionar. Pero
0: hay mucha gente que lo necesita.
1: Sí, claro. Claro, qué bueno. Qué bueno. Compártanlo. Oiga, doc, fíjense que esto se ha hecho viral a través de redes sociales. Hay un maestro en California de 77 años, ya retirado, que en pandemia, pues realmente, como lo mencionó al inicio de ese espacio, a muchas personas les fue mal. A este maestro también lo tuvieron que sacar de su casa. Él no tenía opción dónde vivir. Ya sabe que, pues, en muchos lugares las familias son frías. Los hijos se van y, pues, ahí se quedó papá. Y se fue y ahí se queda. Este maestro, con nombre Mr. V, así lo mencionan, se quedó viviendo en su automóvil modelo 1997, cerca de una gasolinera. Llega uno de los exalumnos, porque los maestros a veces no se olvidan. Si son muy buenos, pues nunca los vas a olvidar. Y era un maestro muy bueno. Llega un exalumno y lo ve. Como que, ¿qué hace? ¿Por qué está sacando cosas de la cajuela? Como ropa, maletas y todo. Y se acerca y le pregunta, pues no tengo dónde vivir. O sea, ya no tengo presupuesto, no hay lana. Y aquí estoy viviendo, no hay otra opción. El alumno empezó a juntar dinero. En un principio le dio $300 para poderse alimentar, para poder tener una buena vida. Y después se juntó con los amigos de generación. Y en una aplicación, una página que se llama GoFundMe, reunió una cantidad muy buena para este maestro en agradecimiento por la educación que él les había compartido a todos los alumnos. Esto es en California, se ha hecho viral a través de redes sociales. Este exalumno se llama Steven Nava, reconoció la labor de este maestro hacia él y la educación que le había impartido.
0: Esteban, Entonces era Esteban. Y a lo mejor ya se lo cambió como está ya.
1: Bueno, pues sí, pues.
0: Nava,
1: puede
0: pues ser. Nava es de acá.
1: Pues sí, es más.
0: Esteban, te quiero dar las gracias por lo que hiciste por tu maestro y por haber estado en FONMI ayudando así a este es, maestro con todos tus compañeritos.
1: Qué padre. Qué bonito, porque pues son maestros que no se van a olvidar y que te ayudan mucho.
0: ¿Qué nos cuesta?
1: ¿Qué nos cuesta?
0: Vamos a una pequeña pausa, no le cambias, esto es Por el Placer de Vivir. Ahorita regresamos.
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0: Como cada mes en este programa, Mónica Venegas, autora de los libros Dale Next. Oye, que se sigue vendiendo como bestseller. La verdad, oye, niña, sí. Bestseller cada año tú.
1: Así es, como debe ser. La gente quiere darle Next.
0: A las cosas, a la vida, a lo que ya no es para ti. ¿Cómo volver a dormir bien y dejar de llorar por tu ex?
1: El dolor número uno, de los síntomas número uno que se activan cuando terminamos una ruptura es no puedo dormir, no puedo dejar de llorar, César. Entonces, yo junté, recopilé las 5 técnicas más usadas y más efectivas por pacientes, por gente como tú que me escribes, para lograr esto y calmar tu ansiedad. Entonces, aquí te las traigo, ponlas en práctica, te van a ayudar porque ya no mereces estar ahí.
0: Ya no eres de ahí, pero no te quieres dar cuenta. Mónica te va a decir clarito 5 técnicas para que ya le bajes a tu ansiedad, de donde ya no eres y lo sabes. Primera.
1: Número 1, haz oración.
0: Mira nomás con lo que salió. Yo no me iba a imaginar que, César, te conectarte con la divinidad.
1: Están preciosas. Número 1, hacer oración. ¿A quién? A Dios, al universo, a tu ser superior, a quien tú quieras. No para que regrese, por favor, porque luego, ay, le voy a pedir que regrese. No, next, no. Para que te dé tu paz interior. Yo me acuerdo que yo rezaba, Dios, pídele pensamientos de sanación. Pídele, Dios mío, dame pensamientos de sanación y llévatelos de dolor. Pídele que yo pueda recuperar mi paz sobre todo eso en tus manos. Pongo mi dolor, pongo este dolor, llévatelo, ayúdame, permíteme que tenga pensamientos de sanación en lugar de pensamientos de dolor, y pide lo que necesites para que Dios te dé calma y paz. ¿Tú crees en el poder de la oración?
0: Por supuesto que creo, y lo he publicado en mi libro de actitud positiva y a las pruebas me remito.
1: A nivel intermundial, la oración tiene un peso poderosísimo. 2, ejercicios de respiración. Todos están relacionados con el cuerpo, César. Ejercicios de respiración con la técnica 4-7-8. En 4 tiempos vas a respirar, vas a llevar las manos a tu pecho, vas a respirar muy, muy lento, pero es respiración con luz. Esta es la diferencia. Vas a imaginar que respiras una luz muy cálida y muy sanadora. En 4 tiempos la vas a detener en tu pecho 7 tiempos. Deja que esta luz te invada todo tu pecho, todo tu cuerpo, todo tu ser. Después de estos 7 tiempos, en 8 tiempos, vas a sacar, vas a exhalar lo que tu cuerpo no necesita. El dolor, la tristeza, la humillación, lo que tú estés sintiendo, las lágrimas, sácalo y ponle un color. Puede ser un color gris, café,
0: gris oscuro.
1: Gris, el dolor, la ansiedad, la tristeza, déjalo salir. Repite esta técnica 3 veces al día o las que tú lo necesites, pero en la mañana y en la noche sí, y en el resto del día a la hora que tú lo necesites. Poderosísimo.
0: Me encantó. En 4-7-8. Y así vamos es. Con la tercera.
1: Número 3. Y me encanta que Joel nos tenga esta música.
0: No es Joel, es el pequeño Cesarín.
1: Ay, César, no te. Perdón, sí.
0: Él es muy inteligentito.
1: Ok.
0: ¿Cuál sería la tercera? Y
1: la
0: como
1: música.
0: Él está ahorita viviendo eso, pues lo tiene que poner.
1: Ok. La música, César. No cualquier música. No la que tienes en tu playlist. Hay una que se llama es Beautiful Relaxing Music. Música hermosa, relajante. Así búscalo.
0: En el Spotify. Beautiful Relax Music o en cualquier plataforma.
1: Beautiful Relaxing Music, yo creo que está en cualquiera. Yo la bajo de YouTube, pero yo creo que está en cualquiera. Vas a bajar esa porque no, esa música te va a bajar la frecuencia en la que estás vibrando.
0: Que es la ansiedad. Va,
1: estás muy alto. Exacto. Entonces te va a llevar a la frecuencia del alma, a la frecuencia de la calma. Cuando ponte audífonos si puedes con esa música. Muchas de mis pacientes me dicen, Mónica, en 10 minutos terminó, yo ya me dormí. Me dormí. Pruébala, es bellísima esa música.
0: Y la siguiente.
1: Cuarta, sí o sí, medicina naturista o controlada. No te asustes. Puede ser desde valeriana, pasiflora, chochitos, o puede ser algún tipo de medicinita pues controlada.
0: Desde el té de tila, hombre,
1: desde
0: te puede.
1: Ese es para los corajes.
0: ¿A poco? Por corajuda, porque te dejó aquel, hombre, ya.
1: Sí, pero sí, la valeriana, la pasiflora, las siete flores, todo eso te va a ayudar.
0: Las siete flores, tú las tomas, ¿verdad, Mónica?
1: Sí, yo las he tomado. La verdad, son muy, muy poderosas. Y te voy a decir, sobre todo por esto, mira, tu cuerpo está luchando entre aferrarse, pero también quiere soltar. Tu cuerpo quiere ayudarte, pero al principio muchas veces no puedes solo. Ayúdalo, ayuda a tu cuerpo, ayuda a tu cerebro para que juntos hagan un poder mayor, un poder next.
0: ¿Y el último?
1: Y número 5, por favor, suelta la dependencia. Vas a cortar toda dependencia emocional que te genere apegos. ¿A qué me refiero, César? Al celular principalmente.
0: Y más andar estoqueando a ver qué está haciendo.
1: Todo eso, apaga el celular, deja las redes, deja de estoquear, porque todo eso solo va a activar a tu cerebro y lo va a volver a ser dependiente a aquello a lo que quieres soltar y que estás sufriendo.
0: Dale next a tu ex, es el TikTok de Mónica Venegas, que tienes ya cuántos seguidores, madre.
1: 300,000.
0: ¡Qué bárbara! Pero fíjate cuántas heridas andan ahí. Mónica Venegas, Independencia Emocional en Facebook, o Mónica Venegas Next en Instagram. O dale next a tu ex en TikTok. Así gracias es. Por volver. Una pausa. Ahorita volvemos en El Placer de Vivir Internacional. ¡Quieto, quieto! ¡Quieto!
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0: Hola, ¿qué tal? Soy Julie, doctor. Saludos de aquí desde Chicago. Un placer escucharle con muchísimo frío. Saludos a todo su lindo auditorio. Saludos a usted. Mil bendiciones a todos los de la cabina. Mil besos.
1: Hola, soy Vanessa. Los escucho desde Dallas, Texas. Un saludo para usted y todo su equipo.
2: ¿Qué tal, doctor César Lozano? Le escucha Roberto Contreras. Quiero su programa siempre. Saludos a todo su equipo desde acá, desde California, Estados Unidos.
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4: Gracias, saludos a Julie en Chicago. Qué bueno que estás viendo el programa y escuchándonos en Chicago. Saludos, Vanesita, en Dallas. Besos y abrazos para ti, Vanessa, que nos estás escuchando en Dallas, Texas, en la estación. Escucha esta recomendación de Armando Olmedo, excelente abogado de migración. A toda mi comunidad hispana, ahí les va este consejo.
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6: Gracias, doctor, y un saludo a todos ustedes, amigos de El Placer de Vivir. Yo soy Armando Olmedo. Y ahora que se avecina la Copa Mundial, yo creo que vale la pena hablar un poco sobre los viajes que puedan suceder hacia los Estados Unidos, los viajes de Estados Unidos a México o Canadá para ver partidos de fútbol. Y comencemos con lo obvio. Todo viajero internacional debe planificar con suficiente anticipación todos los aspectos migratorios de su viaje. Tienen que asegurarse de que tienen un pasaporte válido por el periodo requerido y cuando corresponda deben de obtener una visa adecuada o confirmar su elegibilidad para programas de exención de visas, o sea lo que se llama el visa waiver, antes de comprar boletos o hacer reservas para la Copa. El que no haya obtenido una visa tendrá mucha dificultad obteniéndola en estos momentos debido a la alta demanda y el hecho de que en estos momentos en muchos países los consulados americanos no tienen disponibilidad de citas para otorgar visas. Recuerden que todo viajero debe de asegurarse de que la finalidad de su viaje coincida con la clasificación migratoria que utilizará para ingresar al país. Quienes viajen exclusivamente para asistir a un partido del Mundial de Fútbol como espectador normalmente utilizará una visa de turismo o un programa de extensión de visa, el que ya mencioné, el visa waiver. Mientras que periodistas, personal técnico, artistas, atletas, patrocinadores, proveedores de servicios y otros trabajadores relacionados con el evento necesitarán obtener visas que les otorguen autorización de trabajo. Recuerden que en Estados Unidos prohíbe la realización de actividades laborales no autorizadas bajo una visa de turista. Una violación de este tipo puede generar una inadmisibilidad futura o dificultades de ingreso posteriores. La recomendación es que toda persona porte evidencia de sus planes de viaje, incluyendo las reservas de hotel, boletos de regreso a su país de origen, o sea, el itinerario, y pruebas de fondos suficientes para cubrir la estancia en el país. Visitantes deben también respetar el periodo de admisión autorizado por el oficial de inspección en el puerto de entrada y tiene que verificar su registro de entrada I-94 cuando corresponda. Y recuerden, el documento I-94 debe de ser impreso y debe de ser portado en todo momento, ya que eso es requerido por la ley de registro de los Estados Unidos. El no ciudadano que desee viajar a México o Canadá para un partido tiene que considerar varias cosas. Si tiene antecedentes migratorios complejos, antecedentes criminales, por tan pequeño que sea, solicitudes pendientes ante el Servicio de Inmigración, órdenes de deportación previas o presencia ilegal acumulada, tiene que asesorarse con abogado de inmigración antes de salir del país o intentar salir del país, ya que va a tener problemas al regresar. En el caso de residentes permanentes, es recomendable verificar que la tarjeta de residencia no esté vencida, o sea que su green card esté vigente. Y los beneficiarios de TPS, Parol, DACA u otros programas temporales deben confirmar que poseen la documentación de viaje necesaria, lo que sería un advance parole, antes de salir del país, ya que algunos beneficios no garantizan automáticamente el reingreso. Finalmente, dado que el mundial atraerá una presencia significativa de autoridades migratorias y de seguridad en aeropuertos, fronteras y sedes deportivas, todo viajero debe mantener consigo su documentación válida. O sea, recuerden, los documentos de registro, la I-94 para los viajantes, y si uno tiene una residencia, tiene que portar la residencia en todo momento. También tienen que responder con veracidad cualquier pregunta que un oficial de inmigración le pueda hacer, y se debe de familiarizar con las reglas migratorias aplicables para el país que esté visitando, sea Estados Unidos, México o Canadá. Eso es todo por ahora, así que les mando un saludo y regresamos con usted, doctor.
4: Gracias a Armando y gracias a ti porque nos permites acompañarte. A nombre de todos los que hacemos posible Por el Placer de Vivir Internacional, gracias. Que mi Dios, donde quiera que estés, bendiga tus pasos, bendiga tus decisiones. Recuerda, el problema no es lo que te pasa, el problema es cómo reaccionas a lo que te pasa. ¡Ánimo! Hasta mañana.
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0: importante del mundo. La Copa del Mundo, señores, se acerca. Viene el Mundial ya.
1: ¿Cuándo?
0: Ya pasado mañana, güey. Martes, jueves. Tanto esperarlo, más de 3 años y medio para que este gran evento llegara y yo de malas.
1: ¿Por qué?
0: Porque no traigo varo para ir un perro partido. Está bien caro. Vamos a platicar así del mini show, señores. Este es el rey.

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pegando la casa, compa, el Chilango. Oye, güey, y es que salió José Rao, José Ramón Fernández y varios güeyes, no nomás lo ha dicho. De hecho, también Salinas Pliego salió a decir que

El Monterrey es más barato, el boleto más barato por persona, de hecho, que los vende la FIFA y Ticketmaster en ticketmaster.com.mx. Digo, porque vean, si no se puede meter a la FIFA ahí. El más barato costaba 38 mil pesos. Luego, ¿tú crees que la gente tiene para ir eso? Se volvió un, no voy a decir un deporte elite, se volvió una mamá donde la gente saca dinero, ve el porvenir y esto es una mamá. La verdad, señores, la verdad es que ahorita la gente aquí cuesta $2,000 por ticket. Vamos a ver, si quieres ir a ver un Estados Unidos en este momento, en el SoFi Stadium te cuesta $1,400 su primer partido que va a ser este próximo jueves. Entonces, no. Yo sé que va a estar hasta la madre. Para los boletos de Colombia, que también son caros, que llegaron a San Diego, están en 1,100, 1,200 baros. Ya les dije la otra vez, el tabulador dice que México es el que tiene el boleto más caro en Estados Unidos y también en México. Nomás para que se dé un quemón. O sea, aquí no he visto boletos de $4,000, $5,000, pero en México somos una bola de pena.

Palacio Nacional con barreras y dicen que lo va a ver ella. Quizá nada más salga a saludar desde el palco. Por alma. Ay, Claudita Sheinbaum, que ya le va la popularidad para abajo horrible, ¿eh? Es el rey.

Señores, se jugó la NBA, se sigue jugando la final de las conferencias. Ahorita regresando vamos a platicar prácticamente la final de la NBA. Esto es, se juega entre los Spurs y los Knicks. Regresando le cuento aquí en El Rey cómo va.

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Ya estamos de regreso en el Rey 93.1. Señores, ayer se jugó el juego donde los Spurs se pusieron ante los Knicks, ya que los Knicks venían de ganar 2. Ahorita el marcador está 2-1.

estamos esperando. Lo que sí, güey, es que vi, güey, que se hizo, ¿cómo se llama, güey? Se hizo un desmadre. Se agarraron a sillazos, se pelearon, anduvieron haciendo en San Antonio cada tropelía y cada... No, horrible, güey, la neta. Muy mal los aficionados, güey. Estuvo muy mal, estuvo muy fuerte. Las imágenes están corriendo en el internet. Obviamente no lo voy a responder yo porque, pues, güey, no se me hace, ¿no? Señor, por otro lado, mañana hay partidos del béisbol de las Grandes Ligas. Señores, donde los Yankees van a estar enfrentando a los Guardianes a las 10 de la mañana. Los Red Sox se enfrentan a los Giants o a los Azulejos a las 10 de la mañana. Los Dodgers se enfrentan a los Piratas a las 3:40 de la tarde. También los Bravos estarán enfrentando a los Medias Blancas a las 4:40. Ayer hubo juegos, sí. Ayer los Padres le ganaron a los Rojos.

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CR Chilango, todo con calma y todo sale. Y es que hay una reflexión, Chicarcas, ahorita que en una foto, güey, en una foto, cuando se sientan dos personas a platicar, sean hombres o mujeres, acerca de alguien, la sombra se convierte en una víbora, totalmente. Y este fue el que me dejó más chido, güey, más güey. Ponen la imagen de un pavo, Chicarcas, de dos pavos. Uno que se cocinó a 900 grados Fahrenheit y sale todo quemado por una hora, y uno que se cocinó a 3 horas en 300 grados Fahrenheit. Puedes pensar que es lo mismo, pero no. A veces la prisa, señores, te lleva a lugares que literalmente no quieres llegar y no puedes hacer bien las cosas. La prisa es algo que te va a llevar a un muy mal estado. Por eso cuando dicen el huevón y el ¿cómo se llama? Y el huevón trabajan doble. Regularmente, señores, uno es porque no lo haces con ganas y el otro es porque lo haces con prisa. Punto y se acabó. Este es el rey.

0: A ver, señores, no me crea a mí. Lo acabo de repostear. Supuestamente que Larry Hernández se hizo viral por un video que puso.
1: Ese güey es bien viral.
0: Ahorita regresando le cuento de qué se trata. Cámara aquí en el Rey 93.1.

0: Pero mi micrófono de vergüenza es que no sé tener intimidad. Soy muy malo para el sexo. Por eso me han dejado todas mis mujeres y mis esposas.
1: A ver, yo quiero ayudarlo a él.
2: ¡Ay, a ver!
1: ¡Ay, el astilo! ¡Diario Mata! Hola. Si está oyendo ahorita, después va a decir, ¡cállate, perro baboso!
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CR Chilango, no sé si se ha dado cuenta que Larry Hernández anda en México haciendo videos, ahora ya es creador de contenido y todo el pedo. Que a Larry Hernández me tocó conocerlo cuando andaba con el Champion, le iba muy bien junto con Roberto Tapia en aquellos tiempos, mis carcas. Yo creo que fueron uno de los güeyes que generaron mucho, pero muchísimo dinero, güey. Estoy hablando de cantidades perrísimas, güey, porque a mí me tocó ver cuánto le pagaban a Larry, pero aquí con Champion, con el Lazo, su manager. Y resulta ser, güey, que Larry Hernández fue grabado con uno de los fugitivos de Estados Unidos y posteado en Instagram con Carlitos Rugrat, que es el líder de la Maguisa. Dicen que le está ofreciendo 3.4 millones de dólares. Esto es en una página que ha salido. Esto no ha sido confirmado por las autoridades, pero el video y la foto sale donde está esta persona. A lo mejor lo andan confundiendo, no sé. Pero esto es lo que se dice ahorita, hoy por hoy, en redes sociales. Larry Hernández saca un video, supuestamente, del el líder de la Maguisa. Vamos a ver qué dice Larry Hernández, porque tiene que salir con la explicación de por si no ven cómo los traen estos güeyes. Vámonos con más música, es el rey.

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Llegar el Jerry Gerardo Coronel, además de regreso el nuevo charro de México Ezequiel Peña. 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

Oye, gacho para nuestro Colavera, pero esto es totalmente cierto, güey. Se dicen que los americanos o los estadounidenses, en este caso, güey, somos la gente que está más medicada de todo el mundo. Y esto es porque dicen que a veces no es de veras que tengamos enfermedades, sino que nos crean enfermedades para que los farmacéuticos sigan ganando dinero. Es por eso yo creo que la gente que somos mexicana, cuando decimos, güey, ¿por qué la medicina en México funciona mejor? Yo creo que eso es parte, ¿no? Ahora, si le ponemos, señores, ¿cuánto se va en seguros? ¿Cuánto dinero? No, es un desmadre, la verdad. Vámonos con más música, es el rey.

CR Chilango, es el Rey 93.1 y acabo de encontrar un audio de una tipa que lo posteó en redes sociales y ahorita regresando lo voy a contar qué show, aquí en el Rey 93.1.

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Dice, bueno, dice, nomás para decirte que aquí estamos con tus papás, ahí para que traigas la camioneta, digo, si te estás yendo. Sí pasa. No a todo mundo, pero sí pasa. O sea, no sabemos si tú vas a ser el de la suerte o no el de la suerte que te pase, pero no hay que hablar más. Punto y se acabó, este es el rey.

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0: Ya estamos de regreso en el Re 93.1. Oye, acabo de ver, mi chicarcas.
1: ¿Qué pasó?
0: Acabo de ver, güey, donde dice que va a haber una promoción chida de Chipotle. Donde el día, güey, que sea la iniciación del mundial, y Chipotle, vas a pedir un burrito y te van a regalar otro, güey. Esto es lo que se dice. Dice que esto será después de las 3 de la tarde. La única condición es que lleves tu jersey.

0: viaja.
1: Lo que pasa es que Irene, es que se burló de mi rebocito, pero es una bufanda, ¿verdad? Ajá. Una bufandita, pero pues parece una bufanda. Entonces, ¿yo por qué viajo con bufanda? Por dos cosas, porque soy un viejito.
2: Ey.
1: Y la segunda,
2: viejito gay.
1: Porque como...
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Ya estamos de regreso en el Rey 93.1, señores, confirmado. Dicen por ahí que Raúl Jiménez se queda sin equipo y obviamente no le tienen que pagar a nadie porque su carta, él es el dueño de su propia carta. Vamos a ver qué es lo que pasa. Igual y se va a México. Todos estos campos, recuerden que yo creo que los tenían que hacer después del Mundial, pero vamos a ver. Por otro lado, Chino Huerta, dicen que ya se firma con el Toluca, que no jugó en para nada en el país que lo había comprado, güey. Entonces que se regresa a México. Entonces Chino Huerta se va de esa manera. Así es que vamos a ver qué rollo con la del pollo, señores. Vamos a pegarle, vámonos con más música. Es el Rey, martes 9. Vuelo, los me... Como dijo aquel, hay que desmele. El Mundial lo tenemos a la vuelta de la esquina.

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0: ¡Cómo estamos, chavalada! ¡Damn, Giselle, bro! Dile a tu novio el pollis que yo te aburrí, requete bien, mucho vale.
1: Es que, ¿qué me va a regalar por eso?
2: ¡Ay, como por qué, oh!
1: Porque yo le cuido aquí a la, le cuido al ganado, al güeyón. No, él no me, la mera neta, tu novio no me da, no me da la, el lo que me merezco, ¿cómo se dice?
3: El lugar.
1: El lugar que yo me merezco. Te protejo, te cuido, te hago rir.
3: Reír.
1: Si yo tuviera joven, ya te hubiera jincado tres chiquillos yo porque te hago rirte mucho.
2: Pero yo lo veo como un abuelito.
1: Pues sí, pues, por eso.
2: Por ejemplo, yo quisiera que usted fuera mi abuelito, o sea, ya mi, como me gustaría eso, para adoptarlo.
1: No, soy como tu abuelito, a ver si me da algo. Oiga, familia, traigo ahorita una pelea con mi esposa.
2: ¿What? A ver.
1: Estaba yo ayer viendo la televisión y se me acerca la paloma Carmela, ¿verdad? Mi paloma Ranti, y me dice, ¡ay, estás con tu mundial! Le dije, ¿cuál mundial? Si tú ni empiezas el mundial. Y me dijo Carmela, tú no empiezas y ya estoy
2: ya
1: harta. Y ya estoy harta. Y le dije yo, baby, pumpkin pie, sweet cherry cake.
2: Oh, that's cute.
3: Yo también estoy harto ya,
1: sweet cherry cake. No.
2: Sweet cheesecake.
1: Sweet cheesecake.
2: Oh, sweet cheesecake.
1: ¿De qué hablas, cheesecake?
2: Oh.
1: ¿De qué hablas tú?
2: My qué muffin. Bonito le habla.
1: My pumpkin.
3: A mí no sabes.
1: Muffin.
3: No sabes. Ay, cómo me desespera esa gente de, oh my God. No sé si te voy a poder ver ese día porque tengo partido.
1: A ver, ay, espérate. Fascinante. Primero, para empezar, nadie habla sina. Nadie habla sina de los que vemos fútbol. Ay, juega Croacia contra Bulgaria. Nadie habla sina.
3: Bueno, sina. Pero casi.
1: Mañana vamos a ver a Modric.
4: Partidazo.
1: Ahí te va. Entonces dice Carmela, ya hablaste en el radio de cosas que a todos les gustan y a mí no, para que hables y digas que el mendigo mundial.
3: Por eso hagamos nuestro rápido y furioso de a todos les gustan y a mí no, ¿qué? ¡El mundial!
1: ¡Ah! ¡No te me largas de aquí!
4: ¡No te quiero ver!
2: ¡Bravo!
4: ¡No te quiero ver con tu playera de México y vamos al
1: árbitro! ¡Sácale, sácale la amarilla, chino!
2: No tú. ¿Again?
4: ¿Again?
1: ¡Sácale la amarilla!
3: Again.
1: Ira, ok, está bien. Entonces nuestro segmento es
3: a Tom le gusta y a mí no.
1: No le gusta a mí, no. Y Saí empieza con
3: el mundial.
1: Ay, me caes bien gordo. Bien gordo.
2: I agree, dude.
4: Otra que se
1: otra
4: va
1: que se va para el norte.
2: Es que yo no puedo, o sea, sí me gusta, pero enfadan de tanto que te lo ves hasta en la sopa.
1: Te vas a chutar mes y medio, hijina.
2: What?
3: Bien. Les voy a decir una realidad. El 80-90% de las alineaciones, del 80-90% de los equipos, nadie se la sabe.
1: Yo me la sé.
2: Oh. Ay, no. Enfado de Dios. Pero no se sabe su aniversario.
3: Oh. Exacto. Pero no se sabe el cumpleaños de su nieto.
2: Oh. Pero no se sabe el día de la madre.
1: Oh.
2: Pero no se sabe el cumpleaños de la Carmela, ni de sus hijos.
4: Pero
2: la alineación...
1: Yo me sé la plantilla. Dime un piensa en un país y te voy a decir quién va a ir al Mundial de país.
3: Uruguay.
4: A ver.
0: De Uruguay.
4: Ah, pues de Uruguay van a ir los uruguayos.
2: ¡Ay, el otro! ¡Es
4: That was good.
3: Quiero saber de Uruguay, a ver.
1: Oh, a ver. Ok, ahí te va, pues. A ver.
4: Déjeme meto mi panini.
1: Va a parar Rochet. ¿Edad? Va a estar Araujo, va a estar Chema Jiménez, va a estar Sebastián Cáceres, el de la América. ¿Quién más va a estar? No estoy leyendo nada, estoy de aquí.
3: A ninguno de esos
1: va a estar
3: los topo,
1: Valverde, bato. Ugarte, Betancourt. Ay, qué. El Arrascaeta, el que juega allá en Brasil, también juega en México. ¿Quién más va a estar allí? Darwin Núñez.
3: No sé ni quiénes son ninguno de esos. Ninguno. No los topo.
2: ¿Japón?
1: Japón va a estar ¿sabes qué va a parar?
2: ¿Andas chino?
1: El Sion Suzuki es un vato que es japonés negro. El portero es japonés negro. John Suzuki.
3: ¿Cómo así?
1: Sí, es negro, negrito, pero es japonés. Es japo.
3: Y tiene los ojos así rasgados.
1: Sí, sí, es japo negro.
3: Sí.
1: Va a estar Yoshida, Nagatomo,
4: Osa.
1: Tomiyasu, Endo, Kamada, Kubo, Nakamura, Maeda.
4: Kubo es el bueno.
1: Kubo es el bueno. Kubo y el...
3: No los topo a ninguno de esos vatos, bro.
1: Pues va. Entonces, segmento de hoy es...

0: ¿Qué le gusta a todo el mundo y a ti no? Ferrari, vamos contigo.
1: Estoy igual que es ahí.
0: El mundial. Sí. Ah, mira, qué diantres. Qué curioso, chino, mírame a mí. Qué curioso que a las mujeres de este programa no les gusta el mundial.
2: Qué casualidad.
0: Qué casualidad.
2: Pura vieja.
0: Va, qué chino, casualidad. Algo que a todo el mundo le gusta y a ti no.
2: Me acaban de mandar una fuerte.
0: ¡El pectoral!
2: No, a mí sí me gusta.
0: No te gusta, ya habías dicho.
2: No, nomás no siento que no es mi... No soy bueno en eso.
0: Ok, adelante, pues, ¿quién es qué?
2: Me acaban de mandar uno bien cañón. Critíquenme. A todos les gusta, pero a mí no me caen bien, no me gustan los centroamericanos.
0: No, yo nomás digo que sí, que de ser mexicano el amigo no le queda, ¿eh?
1: Exacto.
2: Sí, la neta.
0: Dice a por ver, acá, a Jorge. A ver, ¿por qué? Sí, ¿por qué? ¿Por qué dice eso?
2: A ver, ¿por qué dices eso, güey?
0: Porque quiero saber más de ti.
2: Sí, queremos saber más de ti.
3: Dice Jorge por acá. A todo le gusta y a mí no. La casa de los famosos o la mansión VIP.
0: Apúntame.
3: No le hallo sentido esos programas. Se me hacen aburridos, nada que verientos. Y de puro gente que ni famosa es.
0: Apúntame ahí.
2: Apúntame ahí también.
0: Apúntame ahí.
1: O sea, es casualidad que las mujeres del programa no les gusta la mansión VIP y la casa de los famosos.
0: No, a mí apúntame ahí. Yo tampoco okay. Poco le hallo. Dice, ahí te va, Juan Aguilera. El TikTok no me gusta, no lo consumo, es un fastidio.
3: Apúnteme ahí. Oh, ¿sí? Apúnteme ahí. No, yo no, ni abro mi TikTok.
2: Pues es que TikTok es lo mismo que Instagram. A ver, ahí todas.
0: Mi compa, el DJ Rico. El único DJ que te descuida si se roban los centros de mesa. Ah. A todo mundo le gusta Breaking Bad y a mí no me gustó nada.
1: ¿Por qué?
0: Deja bloquearlo. Me ofendites.
1: ¿Por qué?
0: Breaking Bad, abajo de Los Sopranos y de Wire, sí. Es la mejor serie jamás hecha en
2: la... Es la favorita de Collis.
1: Sí, ¿cómo no?
0: La ciudad se llama Dude.
2: Dice, okay. Bebé, hola bebé, yo soy de Jalisco, dice esta morra, y no me gusta el mariachi.
1: Uf. That's crazy.
0: Apunta, no te creas. A ver, a mí me fascina el mariachi, pero no en restaurante. Perdón, ya había dicho mucho esa. Ahí te va. A todo mundo le gusta y a mí no. Esto es personal. Uh-huh. La restaurantes con música. Conté la banda.
3: A usted le gusta que esté tragando y el mariachi loco quiere.
0: Se me acerca con la machona que le tira tres carrujazos en la puerta. Espérate. Ando ahí como el Canelo aquí cabeceándole al güey.
1: No manches.
0: Sí, o sea, a mí la mera neta, ya soy su amigo Don Cheto lo dice. Restaurantes con música.
1: En vivo.
0: Hell no. I'm showing up there.
2: Y al rato que lo inviten a... Oiga, Don Cheto, lo vamos a traer aquí a un marisco a ver si es que no.
0: A menos de que me suelten el micrófono para echarme dos rolitas.
3: Okay. Dice Antonio, a todos les gusta y a mí no, la comida vietnamita se me hace vasca de borracho.
2: El pho está bien perro.
0: El pho está bien
2: perro. Está bien perro el pho.
0: Es un caldito de res.
2: Es que tienes que saber comer, si no más llegas y...
3: Ahora el que sabe fumar.
1: Es un perra vida ido a Tailandia.
0: De la estrella Michelin.
2: O sea, saber qué pedir.
0: Un virotis con tamal en medio.
1: Exacto.
2: El pho está bien perro.
0: El pho está perro. Yo la más neta. He comido pho.
2: A todo mundo le gusta y a mí no, Star Wars. Una cochinada.
1: ¡Ay, sí!
0: Ay,
2: Antonio.
0: No.
1: A mí también apúnteme en esa, por favor.
0: Oh. ¿Saben qué? Dime pa' bloquearlo.
1: El otro día nos subimos en Star Wars, este es Aid y yo, y luego... Casi se la rayaba porque me dice, no está feo. Y yo, bueno, y sí se veía muy padre y todo el rollo. Y que me dice, agárrate. Cuando me dice, agárrate, no, yo quería llorar, viejo. ¿Sí? Y de ahí odié más a Star Wars. Y ya lo odiaba, lo odiaba.
3: Está bien chido el juego.
0: Yo quiero ver la del Mandalorian y Grogu.
3: Nosotros la vimos.
1: Sí.
0: Chale.
3: Okay. Dice, a todos les gusta y a mí no, el aguacate, dice Ivonne.
1: Get out of here.
0: Ay, no, chiqui. Eso sí que no, prietita. ¿Cómo se llama para borrarla?
3: Ivonne.
0: Pásame el Instagram, Pablo.
1: ¿Can I say one?
2: Apúnteme aquí. Apúnteme aquí con mi compa. A todos les gusta y a mí no me gusta esa madre naca de sangre por sangre. Apúntame ahí,
1: por favor, también. A mí se me hacen naquísimo también.
2: Somos dos. Sí. ¿Quién se apunta? ¿Ferrari?
0: Yo también. ¿No les gusta la de sangre por sangre?
1: No, también
0: apúntame. Les hace falta barrio, mendigos. ¡Gancitos!
3: ¿Por qué gancitos?
0: Son unos gancitos.
2: ¿Por qué?
0: Fresas por dentro y prietos por fuera. ¿Cómo que no le gusta sangre con sangre?
1: A mí tampoco.
0: No. ¿Qué sé?
3: ¿Qué?
0: Ya firmaste tu sentencia, Jon. ¿Quieres mi placazo? ¡Ven por él!
1: I could not relate. No le
0: estoy locos forever ese, güey.
3: No.
1: No.
0: El Chuy, mi carnal, ¡Ey, Saí! ¡Dame tu chonchón!
1: ¿Sí, por ahí, mí?
3: Dice Ángel. A todos les gusta y a mí no, los tenis Jordan se me hacen naquísimos.
0: No voy a decir nada. Ya no voy a decir nada. Dice, a todo mundo le gusta poner música a volumen alto y a mí no. Yo, sí. Francisco, quiero ser tu amigo, Francisco.
2: Dos fuertes de mi compa Eddie. Francisco, dos nada, fuertes. Quiero ser tu amigo. Dos fuertes. Uno, a todos les gusta y a mí esa madre de estilo vaquero, andar a caballo, sombrero y botas, nada. Y también el Chavo del Ocho, caricatura chafa.
0: ¿De dónde es? De Tabasco. Sí, ¿de dónde? ¿O de dónde es mi compa?
2: No sé, pero ahorita le preguntamos.
0: A todos les gusta vino el karaoke, Marta Morán.
2: Ah, sí. Oh, sí.
0: Ah, sí. Porque no ha sido a cotorrear conmigo al karaoke. Hoy voy a llevar al suegro del chino al karaoke.
1: Le puedo decir una, pero creo que ya le he dicho, pero a todos les gusta menos a mí el menudo.
2: Araña.
1: Sí, ni porque me paguen, ni por, o sea, yo no le pruebo el menudo. I can't, bro.
3: Híjole. Ese comentario de Dani está rayando en el racismo, pero que lo voy a leer.
0: No, léelo,
3: pues. Dice, a todos les gustan y a mí no, los cubanos y las cubanas. Son creídos nomás por estar güeritos y en su país no tenían ni para comer.
2: No todos son güeritos.
0: Hay de todo.
2: Hay de todo.
0: Hay más morenazos de fuego allí, morenazos. Sí, más
2: morenazas sí. Que...
0: A ver, pero, ok, ahí te va. Rosa Olivia. Ay, mi amiga Rosa Olivia. Quiero ser tu amigo, Rosa Olivia. Los aguachiles, los camarones aguachiles. Apúntame a
1: Geona.
0: Apúntame ahí. Yo no le hallo nada de cero los camarones aguachiles.
2: Están buenos.
0: A ver, ahí te va. Quiero de, nomás que...
2: Chilosos.
0: Si yo, si tú voy a tu cantón y tienes una charola de aguachiles, sí me echo una tostada. Okay. Pero si voy a un restaurante de mariscos, puedo pensar en cinco platillos antes de pedir aguachiles.
2: Ok.
0: Puedo echarme un pescado zarandeado, un cotel, una botana de callo, unos camarones saladeados. O sea, puedo echarme todo el menú y al último estarían los aguachiles para mí. Así que apúntame allí, Rosa.
2: Por favor. Lorena, a mí, rápido, Lorena, a todos les gusta menos a mí el mango.
1: Mira, me encanta. Mira nomás.
2: El mango está re bueno, Lore. No manches.
1: Con tajín, mira.
2: Los mangos. Manguito.
1: Es inexplicable cómo que no le gusta el...
3: A mí me parece es la fruta del paraíso.
2: Sí, yo también pienso lo mismo.
1: Siento que es lo más ustedes, bueno.
0: Que mis besos saben a mango.
3: A ver.
2: ¿Qué dijiste?
1: A ver, compruébelas, Said.
0: A ver.
3: Dice David, a todos les gusta y a mí no, el mendigo macha. Ni sabemos qué es esa madre.
2: Bueno, está bien, perro.
3: Apúntame ahí.
2: No, está perro. Apúntame. A mí sí me gusta.
1: Vato que le encanta el macha, una chicotota
0: una
1: más.
0: Más. Sí. ¿A quién no le gusta el macha?
1: A mí no me gusta.
3: A mí.
2: No. Es que deben...
0: La única mujer del programa.
2: Deben de saber comprarlo dónde. Si lo compran aquí en el Starbucks, esa madre de Starbucks no es.
1: Sabe horrible. No. Yo lo he probado en diferentes lugares, le he dado oportunidad y no me gusta.
2: Dice, Ocheto, a todos les gusta, y menos a mí, la serie de Stranger Things. Primer capítulo de esta madre me aburrió, me dio flojera.
0: Híjole. A mí sí me gusta Stranger Things.
3: Dice por acá el tambache. Dice, a todos les gusta menos a mí el menudo. Esa madre huele a pedo.
1: Sí. Ay, no, güey, yo tampoco.
0: Huele feo.
2: Está tragando el mango.
1: Deje de tragar al aire.
3: Es que le recordaron el mango.
0: Es que la mera neta. Sí, como no dije, es que era los Mexican people. Si tenemos que hacer una comida muy laboriosa, probablemente es porque no deberíamos comerla. El menú tienes que dejarlo un día.
1: That's nasty, dude.
0: Un día cociendo para ser comible. Sí. ¿Qué no? ¿No será que la naturaleza nos está diciendo no te tragues esto?
1: Sí, güey.
0: Ok, va. El Starbucks. No me gusta el café más sobrevalorado y caro y nada que veriento.
2: Bueno, el que esté sobrevalorado, el que esté caro, sí. Pero no está mal.
3: No, no está malo. A mí, de hecho, yo ya no puedo tomar otra cosa.
0: ¿No has probado el Coffee Bean?
3: Sí me gusta, pero no tanto como el Starbucks.
2: Aquí está morro igual. Mari dice que no, que el Starbucks no.
3: Dice Ryan, a todo el mundo le gusta el sushi. Esa madre es arroz envuelto, sabe re feo.
0: Oh, híjole. I beg to differ. Beg to differ.
1: Yeah.
0: A ver, sigamos.
2: Otra que está con ustedes, Araceli.
1: A lo mejor el sushi lo probó así como sin ofender a los sinaloenses, así con un montón de cream cheese y eso. Y no.
3: Dice María Rodríguez, y apúnteme ahí, por favor. A todos les gustan y a mí no, los influencers. ¿Qué le ven? ¿Qué le hallan?
2: Depende.
0: ¿Sabes qué? Lee esta
2: parte. Ahí le va esta.
0: La Leo y yo van a pensar que es bromalela.
2: Carlos dice, a todos les gusta, menos a mí, las camisas de Don Cheto. ¿Quién güeyes va a querer una camisa con su carota?
0: Por eso las hago en animación. Para que las quieran.
1: Le di el estúpido.
0: Está bien, vale. Está bien. Y dice que iba a regalar una de las verdes. pero le voy a dar pura verde. A ver, va. Lo, va tú, esta es una chicotota más, mi compa. Dice, los strip clubs.
2: ¡Ah, no!
0: Hay a ver viejas que ni son para uno y los vatos ahí prendidos. Not for me. Vato que dice, no me gustan los strip clubs. Una chicotota más.
2: ¿Sabe que yo tengo dos cosas que ahí en el strip club? ¿Qué? Uno. No soy de ir a aventar dinero, como dice él, para que me
1: quede. Codo.
2: Para que me quede, pero sí voy, ¿eh? No, ¿de qué voy, voy?
0: ¿Pero entonces qué? ¿Tienes que ir a aventar?
1: Ay, no.
2: Nah, pero pues como para que no puedan tocar, ¿eh? ¿O no? Y segundo.
1: No, ¿eh? No.
2: ¿Sabe que me gusta ver más una morra vestida que ya desvestida? Como que se va el encanto ya si la ves sin nada. ¿Sí? Sí, como que digo.
0: Pues sí salen con algo las chicas.
2: Sí, sí.
0: Que sin qué calor, ¿verdad?
2: Y así, todo, así. Sí. Así, así, sí.
0: Está haciendo calor, ¿eh?
1: Oh, my God.
0: Dice, los juegos de feria, dice mi compa Francisco Cuevas. Los juegos de feria. ¿A quién le da gusto dar vueltas a lo estúpido? Y marearse. ¿Sabes qué, Francisco? Te lo voy a decir una vez nada más. Quiero ser tu amigo. Apúntame ahí también a mí. Yo, mira, nomás el carrusel te soporto, hija. Adelante.
1: Yo no sé, a todos les gusta y a mí la neta no me cuachalanga, por más de que me traten de convencer que es muy padre y todo eso, lo que es camping y hiking.
0: Camping.
1: Se me hace lo más incómodo ir camping, dormir en un sleeping bag en el perro piso, expuesta a animales, en una casa de campaña, y se me hace innecesario.
0: Está bien, yo estoy de acuerdo contigo, yo tampoco iría a camping. Like, me vengo huyendo a dormir en el intemperie. Para eso me vine al norte.
1: Para progresar.
0: No vaya al camping, güey, que me
1: sí,
0: traguen.
1: Sí, güey, no.
0: Para eso me vine del rancho. Adelante, chino.
2: Esto está bueno. Está medio debatible. Creo que estoy con ella. A mí no me gustan las micheladas. Dice, porque te empanzonan. Y aparte ahora, con sus jaladas de chile, andas repitiendo, pura cochinada, vasca de borracho, que le ponen camarones y madre y media. Esa madre vasca de borracho.
0: Púntame ahí. Una michelada, pues. A ver, ahí te va. A ver, aquí, Adal Espinosa. Querido Adal, te voy a leer tu comentario porque quiero aclarar algo. No me gusta el chino, que hable menos. A nadie nos gusta el chino, ¿eh? Sí, no así como que a todos nos gusta
1: no
0: ya. A todos nos gusta y a ti no. No, aquí estamos parejos.
1: Exacto.
0: A nadie nos gusta el chino. Avanti, sígame.
2: Es un amor. Te amo. ¿Quién es?
0: Adal Espinosa.
2: Adal, te amo, Adal.
1: Por pensar que todos...
0: El Super Bowl, Isaí Reyes. No le hay un chiste a esa madre.
2: ¿Super Bowl? Ah, está chido. Bueno, es que...
0: Y arriba Chapinlandia. Ok, arriba los Chapines.
2: Apúntenme aquí. Sé que Isaí se va a enojar. A mí no me gusta, dice por acá, la madre de Harry Potter. Se me hace una porquería de películas. No, a mí no me gusta. Chale.
0: A mí sí me gusta Harry Potter. No como Isaí, pues que...
2: Yo traté, le calé. Sí me aventé las primeras dos capítulos y digo películas y nah,
0: pero no. O sea, ahí se me hace raro que le guste Harry Potter, porque el otro día le dije arre y se enojó.
2: Es que le encanta la
0: varita. ¿Entendieron?
2: Le encanta la varita.
1: Sí, sí.
0: O sea, ahí le gusta Harry Potter, pero el otro día le dije arre y se ofendió.
2: Es que no es Harry Potter eso.
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5: 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Vámonos a carreteras por la 30 hacia el norte, llegando a la rampa de salida con Jones Bridge, se reportan retrasos. Soy Marilu Mesa para 93.1 El Rey.
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0: De green cakes. ¿Eh? De green cakes.
1: ¿Qué es green cakes?
0: Los pasteles verdes.
1: Ah.
0: Oye, hipocresía. Es que todos somos un poco hipócritas. ¿Estamos de acuerdo en eso o no?
1: Sí, machín.
2: Could be.
0: Todos somos como moralistas poco hipócritas. La cosa es de que la raza nos cuente, como gente que tú conoces, que profesa algo, pero a la vez tiene como una colota que les pise. Yo di el ejemplo de este amigo que me estaba dando tips de salud y me decía que yo debo levantarme en la mañana, tomar un vaso de agua tibia con limón y vinagre para que se limpie, pero el vato es bien fumarolas, todo el perro día está, no apaga cigarro, entonces ahí como una doble moral, como una pequeña hipocresía tirándose habiendo tanta agua.
2: Yo tengo un amigo que usted lo conoce, que se llama Elio Darce allá en México, que siempre está jode y jode de, ay, hay que ir al gimnasio, y ahí está el hombre todos los días subiendo fotos en su gym, pero todos los perros días desayunan una coca con cigarro.
1: No,
2: una
1: coca con cigarro.
0: Todos los días. Todos los días. Ahí va otro vato dice, no, es que tú deberías invertir y buscar finanzas y que saque güeyes. Y está bien endeudado.
1: No, ey, del chino no va a andar hablando, ¿eh?
0: ¡Cállate!
1: Del chino no va a andar hablando.
2: Finanzas, yo tengo un amigo que todo el mundo le dice norteño fracasado, que cómo no ha logrado nada en este país, y él no ha logrado nada.
0: No, ¿cómo no? Ey, del chino no va a estar hablando. Ey,
3: tengo mi Tesla, tengo mi casa.
2: Y todos los debe.
3: Ah, pero tengo.
0: Ahorita compa, son míos.
3: Y al rato que veas la alberca, ¿qué hubo?
0: Va a querer ir a bañar, si no lo vamos
3: a invitar. Vas a querer mugrar mi alberca y nada.
0: Duro, compas, vamos a ir, ¿verdad, chino? A la de dos pisos va a tener la alberca. Sala, comedor, cocina y un piso solo para la alberca.
2: ¿Cuándo perras?
0: Bueno, entonces vamos a hablar. ¿Tú en tu casa hay de ese tipo, Ferrari? Que no estás nada participativa, hija. Estás como pensando en las quijadas del burro. ¿Verdad?
1: Bueno, fuera, dile, hermana.
0: I'm gone like Donkey Kong.
1: Yes, I'm gone.
0: I'm gone like Donkey Kong. Ok, ¿tienes algún hermano como que critique algo, pero él lo haga una cosa peor? Si no, no, nada más pregunto para integrarte en el cotorreo, hija. No. You don't have to do anything.
4: No, I don't think so.
0: Ok. Dice, don Cheto, no diga mi nombre. Mi suegra. Uy, ay, ay, mi suegra. Viene una mujer tan admirada de los novios que tienen las personas. Y sus dos hijas le salieron embarazadas de unos con los que ni se casaron. O sea, la señora criticando como a los novios puedan tener las sobrinas, pero sus hijas salieron con Domingo 7 y no, ni siquiera se casaron con los papás de los morrillos.
3: Oh.
0: Ok, está bien eso. Como diciendo, sí, ya me lo imagino a la señora. Ese no está guapo, o ese o es un donadie, pero pues ella tiene pues para acá, pues, you know what I mean, puro pues de no, pues sí, hablándolo por lo claro.
1: Yo siento que mi momento hipócrita es darle consejos de amor a mis amigas.
0: Ese es un gran, es que también uno es así, yo sí. También, vale, yo cállate.
1: La neta, luego digo, pues yo valgo madre en el amor, ¿para qué ando dando consejos? ¿Verdad?
0: Pues básicamente.
1: Sí, ¿verdad?
0: Sí, pues
1: básicamente. Hashtag sí.
3: Dice, no sé si mi jefe cuente como hipócrita, pero ahí le va la historia de mi jefe.
0: Ah, ya la leí, no cuenta, pero sí, ya, no cuenta. Ya la dijiste, dale.
1: Sí,
0: no
1: está bien larga, ¿eh?
0: Sí, no cuenta, ya la leí, no cuenta.
1: No, porque no es
0: cuenta.
1: Hipocresía de que le haces
0: que hagas una cosa.
3: Dos pelas, no, no cuenta.
0: Viejón, ya la leí, también yo y no va el tema.
1: Sí, yo tampoco.
0: Es como cosas que la raza dice, pero hacen cosas peores.
1: Lo opuesto.
0: Hacen lo opuesto.
1: Sí, por ejemplo, yo tengo una tía que diario le está diciendo a todo el mundo, no, es que tienes que rezar, es que tienes que hacer esto, bla, bla, bla. Y es la tía más manipuladora de la familia, viejón, que va al templo todo, o sea, no falta durante la semana y hasta
0: rodilla
1: el domingo.
0: Pelada.
1: Y por acá le anda haciendo cosas a
0: maldades
1: la gente.
0: A la gente, y eso suele pasar mucho.
3: Por ejemplo, Antonio dice, aquí en el jale hay un señor muy apegado a su iglesia, está jubilado y quiere que todo mundo sea de su religión y todo mundo sea buena persona, pero es un vato avaricioso y que golpea a su mujer. ¡Ah, pero ante Dios!
1: Bien golpeado de pecho.
3: Bien golpeado de pecho y que todos sean de su
0: religión. O sea, el vato asiste en las misas y todo y se acomide en la... Pues así la culpota huella que tiene, la digo, por eso anda allí, ¿no? O sea, es según él bien religioso, pero le baja vara a su ruca. ¡Vámonos, recio! Esos son los ejemplos.
1: Dice aquí una comadre.
0: Esos son los ejemplos que buscamos.
1: Dice una morra, dice, no digas mi nombre, por favor, dice, pero yo profeso que odio y me cae regordo la hipocresía y no tolero dirigirle la palabra a alguien que me cae mal o que me hablen por hipocresía. Pero ¿qué tal yo? Bien que le hablo a mis cuñadas y me caen regordas. Dice, no las aguanto.
3: Dice esta morra, yo tengo una conocida que otra, se la pasa en la iglesia y dicen... Y dice ella que todos debemos ser buenas personas.
0: Ajá.
3: Pero por atrás es bien chismosa y critica y le puso el cuerno a su marido.
1: ¡Ah! mío.
0: Esta es parecida. Dice, mi exnovia, Don Cheto, todo andaba conmigo y toda su plática era que el ex la engañó, que el ex la engañó, que el ex la engañó. ¿Y qué cree que hizo conmigo a los dos meses de andar? ¿Me engañó con otro?
1: ¡No!
0: Así fue, se vengó.
2: Dice Ger, dice, yo voy a hablar de mi ex porque siempre lo hacía. Ella estaba bien operada y cada que veía una mujer que estaba operada, era lo primero que le criticaba. Ya se operó labios,
0: ay,
2: ya
0: se puso esa vieja chichis, bien operada.
2: Bien operada y ella está estaba bien operada de pies a cabeza.
1: Sí, yo no puedo tolerar eso. Sí, yo sí lo he visto en morras también, que digan a otras morras operadas y si ellas están operadas. Pero no sé si es porque, ya ves cuando usted dice, un gordito puede criticar a otro gordito. Sí. No sé si caemos en esa cosa.
0: No, es que en el caso, es que ustedes tienen muchas dimensiones, la mujer.
1: Es que es eso también,
0: sí,
1: ¿no?
0: Sí, entonces no sabemos por dónde va la cosa. That's pero true. Si yo no, yo puedo, pero yo, por ejemplo, no puedo criticar a un gordito. Porque, mira, te voy a dar el gran ejemplo. Nuestra amiga Judith, ella es muy tiene mucho sentido, dice ella. Yo soy bien hipócrita, Don Cheto, porque yo tengo una hija y siempre estoy, ve a caminar, no nomás estés echada. Y yo así estoy echada viendo tele en la casa y no camino.
1: Exacto.
2: Dice Joel Márquez, dice, yo a todo mundo le digo que no coman azúcar, que traten de comer sano, pero yo nomás me fumo un porrito y me acabo todas las galletas, chocolates y lo que hay en la alacena de una sentada.
1: Damn, girl.
3: Saludos a Giselle Bravo, dice, ¡ay, somos dos! ¿No? ¿Qué? Ah, ¿no va? ¿No comes galletas tú?
1: Yo no.
3: ¿No? Ah, más triste.
4: She's not a sweet person.
1: I know.
0: Dice Don Cheto, like cuando lo del COVID, tengo un camarada que decía que no entráramos a la casa con zapatos, siempre se anda lavando las manos, pero el vato asiste fumando todo el día, o sea, como que se cuida mucho de no morir por el COVID, pero asiste fumi.
1: Entonces, o sea, que no me mate el COVID, pero el cigarro sí.
0: Que
1: me
0: mate el cigarro. Ah, qué cosas.
3: Cacho Gómez dice, me están dando en la mera pata mala, Don Cheto. Yo doy consejos de amor, de economía y religión, y me he separado 3 veces y estoy endeudado hasta la madre.
0: ¿Quién es ese? ¿Quién es, amigo? Quiero ser compa de él. ¿Quién es ese, Iván?
3: Chacho Gómez.
0: Chacho Gómez, quiero ser tu amigo, vale. Eso. El vato da consejos de economía.
3: De economía, de amor.
0: De amor y religión. Y religión.
3: Que está separado 3 veces y está endeudado hasta la madre.
1: Un giselazo machín ahí.
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0: 16 minutos después de la hora, en este miércoles, el día de hoy, sin Don Cheto al aire, el señor tiene el día libre, pero ahí estaremos. La bebezona, ¿cómo estás, Giselle? Buenos días.
1: Muy bien, bebé, aquí en vivo y a todo color.
0: Con un cuerpazo de infarto.
1: De infarto por el colesterol.
0: No, claro que no.
1: No, pues obviamente nosotros le dimos el día libre, pero mañana vamos a estar ya más que listos y bien puestos ahí para transmitir en vivo y pues casi prácticamente casi todo el día, ¿no? Mientras se termina.
0: Ahí estaremos en Eco Park mañana a partir de las 7 de la mañana. Si quiere llegar temprano, póngase las pilas y llegue con nosotros allá a Eco Park. Tendremos un evento a partir de las 10 de la mañana y después a las 12 el partido de México contra Sudáfrica en la inauguración del Mundial de Fútbol el día de mañana. Ferrari, ¿vas a ir con aretes nuevos o no vas a ir?
2: Sí.
1: ¿Vas a ir?
2: ¿El jueves?
1: Vas a ir.
2: Ahí voy a estar.
0: ¿Mañana?
2: Yes.
0: ¿Pero te vas a ir disfrazada de Vanessa o cómo se llama?
2: De Jessica.
0: ¿De Jessica o de quién?
2: No, ahora sí.
0: ¿Ahora sí vas a mostrar tu ser?
2: Yeah.
0: Así de...
2: Yeah, con mis aretes.
0: De F, let's do it.
2: Con mis aretes nuevos que compré en TikTok en las subastas.
0: ¿Hay subastas en TikTok?
2: Yes, it's crazy.
0: ¿Pero mean,
1: subastas
0: brother?
1: ¿De qué o cómo?
2: Se son allá, pues allá en Asia y...
0: Ah, sí. ¿Cuánto das?
2: No.
0: 10 centavos.
2: Comienza de $1.
0: ¿Cómo crees?
2: $1 y ya le presionas el botoncito y ya te da, ok, $2. Y ya te dice, oh, Ferras, $2, estás ganando. Y alguien más se mete, Giselle, ah, $3. Giselle, estás ganando.
1: No
2: y
1: manches.
2: Así.
0: Y luego, aparte, tienes que pagar el envío, ¿o qué?
2: Sí. Ahí donde te agarra.
0: Terminas pagando.
1: $30 de envío.
0: No,
2: unos 5, dependiendo la página. Unos te cobran 3, otros 5 y otros 7.
0: ¿Pero son buenos así como de oro, de plata o de algo o no?
2: No, sí, son buenos.
0: ¿Sí son buenos?
2: Sí.
1: Ah, bueno, por lo menos. Y a rato bien verdes.
0: Pues mira, mi consejo el día de hoy, que son las desorientadas, Ferrari, es que no andes comprando cosas que no necesitas y menos en subastas de TikTok que te van a llegar 10 meses después.
2: No, ya me llegaron, me llegó una semana.
0: Mira.
1: That's not bad. Para venir de Asia. Y más ahorita como están las cosas, no está tan mal.
0: Miércoles de desorientadas, quiere que lo desorientemos porque el día de hoy, si usted tiene alguna cosa que lo acongoje, que lo aqueje, que lo traiga con una reconcomia, que no lo deja vivir, nosotros no estamos para aconsejarlo, pero sí para desorientarlo. O sea que llámenos o escríbanos a las redes de @BravoGiselle, @ElChinoAlAire, @LaChicaFerrari con K, @SiSoySaid, porque el día de hoy aquí en Don Cheto al Aire lo vamos a desorientar.
1: Bueno, el chino todavía no, porque él entra a las 6:30.
0: Ah, bueno, sí. Y generalmente llega tarde de la hora que él cree que entra.
1: Ah, sí.
0: No, entonces imagínate. No.
1: Bueno. Regresamos con las desorientadas.

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0: Richard reporta que está bloqueada. Soy Marilu Mesa para 93.1 El Rey.
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0: Continuamos con esto que son las desorientadas para que se jale. Nos, que hay alguna cosa que lo esté abrumando en estos momentos, que él tenga la reconcomia, como diría Don Cheto, y quiera un consejo o qué haríamos en su lugar, pues este es el momento de hacerlo. Lo puede hacer por medio de las redes sociales de arroba si soy Said, arroba el chino al aire, arroba la chica Ferrari con K o Bravo Giselle.
1: Tengo una desorientada, ayúdenme muchachos. ¿Cómo me inscribo para los boletos de Disney? No encuentro el link, no soy bueno para la tecnología.
0: Enfado de Dios.
1: ¿Qué le vamos a decir? Desoriéntelo a mi compadre Rafael Leiva.
2: Rafael, es muy fácil. Dile a tus hijos o a alguien joven que te dé una ayudadita porque realmente no tiene ciencia. Te metes al Instagram de Don Cheto, ahí hay un eslaboncito, dice Disneylandia, le pones tus datos y tan tan. En la biografía de Don Cheto en Instagram, ahí aparece. No se trata de desactivar una bomba en Hiroshima y Nagasaki, ni de planear el cese de la guerra allá en Irak. Lo único que tienes que hacer es darle dos clics allá al Instagram, poner tus datos y tan fácil. Y si no lo puedes hacer, es porque ya está ruco. Dile a alguien joven en tu casa.
0: Salió regañado el pobre.
1: ¿Por qué eres así? No, es que sí, también. Sí, sí.
0: A ver, te vas al perfil de Don Cheto y van a salir como unas letritas de otro color.
1: Es que yo creo que la gente
0: color.
1: No sabe qué es el perfil. Creo que desde ahí ya vamos
0: no,
1: mal.
0: No, pues entonces si no sabes qué es un perfil, ya literal, ya ponte la cuarta de la cuarta inyección la y ya salte de redes sociales, güey.
1: Ok, en el Instagram, donde está la fotito de Don Cheto, abajito, eso se llama perfil. Ahí le vas a dar clic. Y ahí te sale un link que dice boleto de Disney.
0: Primero dile que es un link, porque si no sabe que es un perfil, no sabe que es un link.
1: Uy, estamos perdidas. Mejor vamos con la gente.
2: Si no sabe que es un perfil y no sabe que es un link, pide ayuda porque ya está ruco.
0: No, lo que pasa es que cuando te vas a la página, así vamos a manejarlo, a la página de cualquier persona, un link es como una página web y te va a salir las letritas de diferente color de lo que dice la biografía ahí de Don Cheto. Don Cheto no sé qué frase tiene ahí en su perfil que tiene.
1: A ver, nos vamos a mirar a Don Cheto. Me meto a su página en este momento de Don Cheto al aire.
0: Aquí dando clases de tecnología.
1: De tecnología.
2: Ay, bueno, voy con otra reconcomia. Dice, tengo una reconcomia. Mañana, ¿qué hago? Me voy temprano para ver el partido México-Sudáfrica para la casa, pero ojo, voy a perder las horas de trabajo y mi bono semanales. ¿Qué me recomiendan?
0: Ay, no, yo no perdería mi bono semanal por ir a ver un partido.
1: Pero bueno, tú porque no eres...
0: Pero no manches, ¿estás jugando con quién? ¿Con Sudáfrica?
1: Pues es que no es tanto eso, o sea, es la inauguración del Mundial.
0: Yo sé, es la inauguración, pero así que digas, no manches, está jugando con...
1: ¿Contra Brasil?
0: Ajá.
2: Esta recomendación es para todos los que tienen empleados mexicanos que sean fanáticos del fútbol. Mañana va a haber una enfermadera. Mañana va a haber un call out, dicen los gringos. Sí. Mañana todo mundo va a decir que algo le pasó, que su abuela se murió, que su mamá se enfermó, que tiene cita para el doctor, que le duele la rabadilla, que amaneció malo de la garganta. Mañana va a haber una faltadera. Y la razón es el perro mundial de fútbol.
1: Aquí ya salió otro año. A ver, todo el año he trabajado. ¿Qué opinan? ¿Mañana me llamo enfermo para ver el partido y quedarme desde mi casa a ver el partido?
0: Pues si nunca has pedido días y todo el año está bien, pues sí, te lo mereces. Pero como el otro que iba a perder su bono de la semana y todo por ver el partido, yo no arriesgaría mi bono por un partido.
2: Pero a ver, yo que me encargo de varios empleados aquí, yo mañana no le voy a querer la enfermedad a nadie. No pierdas la credibilidad de tu patrón.
0: Y chino.
2: Pide el día. Pide el día y pide un día de vacaciones, no te llames enfermo. ¿Quién te va a creer la enfermedad el día de mañana?
1: Sí, la neta, sí. Si todo mundo sabe que mañana es clásico, que sí, el mexicano va a faltar porque es cuando empieza el mundial y juega México, pues pide el día.
2: Sí, pide el día, un día de vacaciones, ¿cuál enfermedad? Mañana, ¿quién te va a creer la enfermedad? Nadie. Nadie. Ni el patrón gringo, ¿eh?
1: A ver, Juan Ramón, tengo una... Ayúdenme. Tengo que... Ando de emprendedor. Quiero poner un negocio, tengo dos ideas. ¿Vender perfumes o gorras New Era? ¿Qué opinan? ¿Qué me recomiendan? Híjole.
0: ¿Vender perfumes?
1: Bueno, primero, pues perfumes.
2: A ver, tienes el contacto de los dos para poderle obtener ganancia, porque te voy a poner un ejemplo. Si un perfume o una gorra New Era en el mercado cuestan $20 para no irte, a ti te la deben de dar por lo menos el 50% menos para poder tener una ganancia. Si te la van a dar a 18, eso no va a ser un negocio y vas a tener que trabajar un montón para ganarle bien poquito. Y si tú le subes más, vas a estar fuera del precio competitivo de mercado. Entonces tienes que tener un contacto bueno para que los perfumes te lleguen a un precio vendible que tiene que ser mínimo el 40% de ganancia. Y lo mismo va para las gorras. Si no tienes esos contactos, no puedes poner un negocio, porque tus gorras van a estar más caras y los perfumes más caros.
1: Sí, sí, si tú vas a vender perfumes originales y no sé, tú lo quieres vender a 200 y en la tienda está a 198, 195, 190, por 10 bolas, ahí vas a la tienda, bro. O sea, sí tiene que haber como una...
0: Algo que te
1: destaque. Algo que realmente le digas tú, ah, lo voy a comprar contigo, contigo me va a salir más vara, si no... Pues no vale la pena. Y como dijo, bien, ya, Jami, compadre.
0: ¿Qué vas a decir, Don Cheto?
1: Sí, no, como dijo Said, si no los vas a agarrar más vara de lo que es, no
2: si
1: vale no, la pena.
2: Si no hay un margen de ganancia importante, no es negocio. En un negocio, te digo, porque mi mamá es comerciante y vendió ropa toda su vida. A la ropa por lo menos debes de ganarle el 40%. Mm. Si no le ganas el 40%, no estás es ganancia.
0: Perdiendo. O nomás estás ajustando ahí como y no te,
2: sí,
0: no te
2: claro, va a dejar. Sí, claro, no te va a dejar.
1: A ver, ahí les va esta. Sanando heridas. Sanando el niño que llevo adentro. Quiero empezar una colección de Hot Toys. ¿Cuáles son los pros y los contras? Mi ruca no va a estar contenta, pero quiero sanar mi niño interior. Porque de morro, mi carnal y yo, los únicos juguetes que teníamos eran los que buscábamos en los tiraderos de basura.
0: ¡Ay, no!
2: ¡Grow up!
0: Sánalo con el terapeuta.
1: Gasta en el psicólogo.
2: Invierte en el psicólogo. No, bueno, a ver.
0: A ver, mira, yo no estoy en contra de sanar tu niño interior, pero yo sí siento que siendo un adulto, pues a lo mejor cómprate el carrito que a lo mejor querías para darte el gusto. Pero ya de ahí para hacer toda una colección, para sentirte mejor y que porque eso es preferible que lo sanes con un profesional, para mi punto de vista. Si ya estás viejo, peludo ahí todo y todavía queriendo, es como si yo digo... Ahorita voy a coleccionar unas Cabbage
2: Patch. Unas Barbies.
0: Unas Cabbage Patch, porque en mi vida me compraron unas Cabbage Patch. Pues,
2: toda la gente que tiene esa insatisfacción constante como el chino, que quiere todas las cosas que le faltaron de morro y que quiere alberca, juguetes, moto y todo lo que no tuvo cuando era joven, vayan al psicólogo, le sale más barato que andar comprando cosas y gastando el dinero. Pero que no tiene.
1: Ya tuve moto, o sea, no, es como que no tuve.
0: Es que no tienen, a ver, mira, no tiene nada de malo que te quieras dar el gusto, pero yo siento que ya para coleccionar y estar invirtiendo, y si tú sabes que a tu pareja o lo que sea le va a sacar de onda mucho eso, siento que a lo mejor hazlo con un profesional, o sea, sana esa herida de con un profesional que estar pague y pague.
2: Pero además, les quiero decir una realidad, una cruda realidad que les va a dar en la cara a varios. Eso no es una inversión.
1: Ah, no.
2: Inversión sería tenerlos súper cuidados en un lugar donde haya aire acondicionado, que estén bien acomodados, que no les dé ni el polvo, que las cajas estén perfectas. Y además tienes que tener mucho cuidado de qué juguete comprar para poderle ganar $1, $2, $3.
0: En un futuro.
2: En un futuro. Pero inversión, al rato vas a gastar más en quererlos vender que realmente la ganancia que tú crees que vas a tener.
0: No, al rato los van a andar regalando o tirando.
1: Mira, hay dos tipos de juguetes de coleccionar. Si tú quieres comprar el He-Man que no tuviste de niño y quieres comprar los luchadores que nunca tuviste, está bien, pero ahí no vas a ganar nada.
2: Sí. No.
1: Ahí no vas a ganar, al menos que, como dijo Said, agarraras el He-Man que sigue en la caja y que nadie lo ha abierto, puede ser que ganes una lana. Pero si los vas a agarrar normales...
0: Pero está hablando de unos carrillos, exacto. O sea, no es como que...
1: Ahora, hay marcas como Hot Toys, que así se llama la marca, que sí te pueden vender las réplicas que luego... Por ejemplo, el que le regalé a un cheto de... ¿cómo se llama este de la película? Ay, este se me olvidó el nombre, el John Wick, que lo hacen especial, sí, pero no sale tanto, no ganas tanto, o sea, no baja su valor, pero no vas a ganarle así como que, uy, lo voy a guardar porque en 10 años voy a ganarme un chorro.
0: Sí.
2: Inversión no es. Inversión si es nada más un brete para tener juguetes, cómpratelos, pero es un gasto, no es una inversión. Dice, a mí, dice, para toda la gente que quiere ver el fútbol mañana, a mí mi jefe me pidió, por favor, que viniera al jale. Me va a dejar ver el partido, nos va a poner tele y en el partido ni me va a molestar, pero no quiere que falte. Es una recomendación para todos aquellos que quieren ver el partido y que a la mera hora no están pensando si faltar o no.
0: Pues no sé, ¿tú qué le dices? Tú ya sabes mi postura en cuestión de eso.
2: Así es, ya siéntese,
0: ya
2: señor.
0: Siéntese, señor.
1: Aquí está peor. Muchachos, tengo una reconcomia. Mañana me operan. Pero también mañana es la inauguración
0: del Mundial. ¡Ay, no! ¡Lo pospongo! ¡Puede ser, güey! ¡No! Como dice ahorita la chofa, dice, se me va a chocar la cara.
1: Dice que mañana lo operan. pero mañana también es el mundial, que si pospone la operación.
0: Que hay prioridades en esta vida.
1: Hay prioridades.
2: Mija, opérate. Cuando te pares de la anestesia, te vas a enterar que México perdió contra Sudáfrica.
0: ¡Oh! Es que, a ver, miren, yo también entiendo esa parte de que es la inauguración. Pero en dado caso que tuviéramos la mala suerte de perder, se va a sentir, ¿cómo se va a sentir de haber perdido o postergado algo importante por andar viendo un partido? Aunque la gane, neta, yo sí me emperraría.
2: Aunque gane a las 2 de la tarde mañana, que el partido marque en el tweet de los 90 segundos.
0: Que esté 2-0.
2: Que esté 2-0. Favor, Sudáfrica van a decir, ¿para qué güeyes pospuse mi cirugía?
0: No, yo pienso que si no tienes nada importante que hacer, ok, chido, como el que decía que nunca se había tomado sus 10 y eso, pero ya para sacrificar algo grande y eso, con tal de ver un partido, a mí ya se me hace muy descabellado.
1: ¿Y
0: sí,
1: qué tipo de operación es también?
0: Sí, no manches.
1: Si es una operación que a lo mejor sí puedes posponer, que no hay bronca, pues dale. Pero si te iban a operar del corazón, te iban a sacar el apéndice porque andas malo. No, aguanta unos días más.
0: Lo que Dios quiera, dice.
1: Estamos con más de Don Cheto al aire.
0: No se la prolongó, güey.
1: Qué bonita en esa edad. Don Cheto.
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0: y me fui sin avisar. Se fue la pantera.
1: Acabo de venir con más. Se fue la pantera con los firmes del grupo Recluta.
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0: Estamos en vivo, Ciudad de México.
1: Que no ahora se puede ya, llamar Estadio Manuel.
2: Ahora ya no se llama Estado Azteca. Estadio Ciudad de México.
1: Estadio Ciudad de México, que realmente va a ser el Estadio Banorte. Muy buenos días a toda la gente que nos escucha y que nos ve en este miércoles 10 de junio. Gracias por estar con nosotros. El día de hoy es Sin Don Cheto al aire. El señor tiene el día libre porque el día de mañana vamos a estar completamente en vivo transmitiendo desde Eco Park en este FanFest, previo al partido de México contra Sudáfrica en esta inauguración del Mundial. Vamos a transmitir de 7 de la mañana a 10 de la mañana. Después tenemos un evento y luego el partido para que se vayan desde temprano a Echo Park para la gente que esté en el sur de California. Muy buenos días, gracias a la gente que nos ve a través de Estrella TV, a través del YouTube de Don Cheto al aire y nos escucha a través de las 43 estaciones a lo largo y ancho de Estados Unidos, en Don Cheto México, la aplicación allá en México y obviamente en la Bestia Grupera en Guanajuato. Buenos días, bebé.
3: Buenos días. Lona.
1: Muéstranos tu fisonomía.
3: Bebé, dije, ¿cómo le alcanzó a decir todo eso sin respirar?
2: Respira, güey.
1: Fisonomía. Esa
3: muy bien. Fisonomía, hablando tira de fisonomía, yo quiero a ver si la cámara puede apuntar a Don Cheto. La tirsepatide sí que lo encogió. Muy bien.
1: Se metió a la chiquitolina.
2: Don Cheto, ¿qué opina usted de que mañana va a faltar a trabajar por el partido de México? ¡Ah, wiwis! ¡Mira, pelan!
3: Muy bien, pero ya estamos más que listos para dar la noticia. Chino, ¿cómo estás? ¿Cómo te amaneció esta mañana?
2: Bien, bien, bien. Andamos contentos porque, señores, así como ven, estoy rejuveneciendo.
3: Oye, neta, no, espérate. No quería echarte porque ya te conozco cómo te encanta que te den flores, pero la neta, la piel sí se te ve mejor.
2: Sí, sí,
3: se te ve más.
1: Se te ven como los chicks así de pimpón, así todo. Así como de titino, así.
2: Andamos con piel de...
3: piel de niña coreana.
2: Me estoy echando mi monoxidil para el pelo. O mi monoxidil se llama, ¿no?
1: Monoxidil para el pelo. Semen
2: de salmón.
1: Ah, de salmón para...
3: ¿De quién? De cangrejo.
1: Semen de salmón para el cutis.
2: Con Nat. Y me hice una madre con... No, andamos.
3: Ay, la otra.
1: Y la jarocha se la va a hacer para el próximo mes. O sea, ya estamos listos, Chino.
2: Sí, ya pasamos los 40.
1: La que está estrenando nuevos aretes el día de hoy es la guapísima chica Ferrari, que viene más delgada que Jamaica. Ya perdió más de 30 libras con el tirsepatide.
3: Ya, 35.
1: Andas muy, muy quijadona, hermana.
3: Quijadona.
4: Es que necesito mi vampiro que me...
1: Vampiro, no vampiro. Vampiro. Ni vampiro, ¿sabes decir, Ferrari?
4: Vampire, there you go. Nada
2: más límpiate porque te está poniendo verde el cuello con los aretes. ¿Dónde los compraste?
4: Ay, el cuello. Si apenas me los puse. Cállate.
2: O así vienen.
1: Pues así comenzamos esta mañana de miércoles. Hoy en Notiche.

0: por el Mundial, le tengo los detalles también.
1: Y si está planeando jubilarse en unos añitos, agárrese que el Fondo del Seguro Social se va a quedar sin dinero en el 2032, a menos que el Congreso actúe ya, es lo que están advirtiendo. Les tengo todos los detalles también.
0: Oiga, hubo temblor en Cuba, le tengo los detalles, magnitud 6.1, no todos los detalles en un pequeño instante. 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
2: ¿Cómo será la inauguración del Mundial? Ya ensayaron Shakira y Maná. No estaban en la lista de confirmados para la inauguración, pero van a estar presentes. Le tengo los detalles. Ya basta de atacar a Ángel Aguilar. Ya cambien el tren, dice Niurka Marcos.
0: ¿Y la neta?
2: Ryan, hijo de Marc Anthony y Dayanara Torres, se estrena como modelo. Nuevo documental de Paco Stanley dejaría a Paola Durante y a Mario Besares libres de culpa. Además, Bad Bunny conoció al Papa en Madrid. Y Kenia Or reaparece en evento de Adidas. También otra que aparece es Ana Bárbara en un evento en Beverly Hills. Guapísima. Le tengo los detalles, comenzamos. Esto es NotiChat, comenzamos. Vamos a platicar que el Congreso de los Estados Unidos aprobó un proyecto de ley de $70 mil millones para financiar una ofensiva migratoria del presidente Donald Trump para el resto de su mandato. La medida fue aprobada este martes por la Cámara de Representantes y la semana pasada ya por el Senado. Debe ir ahora al despacho de Donald Trump para su promulgación, que seguramente será el día de hoy. Para el mandatario republicano constituye una victoria en uno de los temas políticos más emblemáticos. El proyecto prevé $38 mil millones para la policía de migración, para el ICE, $26 mil millones para la patrulla fronteriza, que es el CBP, $5 mil millones adicionales para costos imprevistos. Esos fondos se suman a los casi $140 mil millones ya aprobados el año pasado por el Congreso de mayoría republicana destinados para la lucha contra la inmigración. El gobierno de Donald Trump se enfrenta ante una presión de los partidos de línea de más dura contra la inmigración, que lamentan que las autoridades no hayan logrado avanzar al objetivo de 1 millón de expulsados anuales. Tom Homan, uno de los artífices de este programa de expulsión dentro del gobierno, prometió este martes una profundización de las operaciones, especialmente en Nueva York, ciudad que vota en gran mayoría por los demócratas. Están esperando que además con este dinero vayan a lograr el objetivo de que antes de que acabe 2026 haya más de 1 millón de expulsados o de repatriados, o bueno, prácticamente corridos por Estados Unidos en cuestiones de migratorias. O sea que vamos a ver si logran ellos su cometido, pero hay más dinero para el ICE, hay más dinero para los asuntos migratorios y ya fue aprobado por todo el mundo.
0: Lo tenía que hacer porque obviamente que ya vienen las elecciones y para noviembre van a perder el Congreso, entonces si no hacen ahorita, sí, en noviembre ya se la van a pillar.
2: Sí, todo lo que hacen, todo lo que no hagan de aquí a noviembre,
0: se acabó.
2: Porque ya no van a tener mayoría en el Congreso, según las predicciones de varios expertos políticos.
1: Pues bueno, hablando de Tom Homan, como lo mencionaste, advirtió que planea enviar más agentes de ICE de los que jamás hayas visto en la ciudad de Nueva York, después de que la gobernadora de Nueva York, Kathy Hochul, firmara a finales del mes pasado una legislación que establece protecciones contra las acciones de aplicación de la ley de ICE. El zar de la frontera de la Casa Blanca advirtió que está desplegando más agentes de inmigración y control de aduanas en Nueva York después de la última legislación integral del Estado que limita las acciones de la agencia. Como parte de su presupuesto fiscal para el año 2027, pues se aprobó las leyes que en parte prohíben a los oficiales federales utilizar las instalaciones de las fuerzas del orden estatales y locales para acciones de inmigración civil. Cabe mencionar que dijo que cuando él y Hochul se reunieron hace unos meses, discutieron permitir que los oficiales federales hicieran arrestos en las cárceles locales. Dijo lo siguiente: de todos modos, firmó la legislación, así que le hizo una promesa: verás más agentes de ICE en los que hayas visto en la ciudad de Nueva York y está llegando ya. También se está revisando un plan operativo para un aumento del ICE en Nueva York, pero que no ha especificado cuándo y cómo tendría lugar. Pero lo que se sabe es de que sí va a haber una segunda ronda de pues arrestos por parte de ICE, no solamente en Nueva York, pero en otros lugares.
0: No, se está poniendo duro. Incluso yo pensé que ya había bajado lo de las redadas.
1: No, para nada.
0: Apenas me habló una amiga que estuvieron en cerca de Bakersfield, anduvieron por Riverside y luego acaban de sacar en, ¿qué fue? North Carolina, la redada grande en la compañía.
1: Sí, o sea, no ha parado de que ya a lo mejor ya no me estemos escuchando como al principio.
2: No, las deportaciones están, van a continuar, sí, sí. Van a continuar y de hecho están previendo que quizá en eventos relacionados con

0: con el Mundial.
1: Van a ellos a aprovechar para llegar a su número, porque ellos quieren llegar a una cifra. Y la cifra es de 1 millón de deportados para este 2026.
0: Bueno, le tengo una noticia primero a ICE. Si usted va a ir a los partidos del Mundial, pues no crea que todos los que no tenemos papeles podemos ir. Digo, perdón, pero es la realidad. También caros los boletos. ¿Quién güeyes le alcanza para ir a esos partidos? La gente que tiene billete. Y la gente que tiene billete por lo regular tiene papeles.
1: Y le tengo otra noticia a Lice. La mayoría. Si México no pasa los primeros partidos, ni va a venir Estados Unidos. O sea que no los va a tener que expulsar.
0: No, sí va a pasar. ¿De qué va a pasar? Va a pasar.
1: ¿Tú crees que va a venir para acá?
0: ¿Quién?
1: ¿México?
0: ¿Cómo? Sí.
1: ¿Cuántos partidos va a jugar en México?
0: Bueno, es la inauguración y son tres partidos.
1: Son tres partidos. Y ya después, si pasa esos tres partidos, ya viene para jugar a Estados Unidos.
0: Viene DF, Guadalajara, Monterrey y después ya. Sí va a pasar porque son muchos. Ahora fueron 48 equipos, entonces la posibilidad de pasar es más fácil.
2: Pero no piensan cómo va a afectar eso, no solamente con internamente, sino también con el turismo. Porque si la gente quiere venir de otras partes, creo que solamente en Estados Unidos hay gente partidaria de lo que está pasando aquí. Pero fuera de aquí, todas otras naciones están en contra de lo que está sucediendo en cuestión de las redadas.
0: Me está diciendo acá que ya deportaron a un referee, a un árbitro.
2: Sí.
0: Y ya deportaron también a gente de Irán, del equipo de Irán.
2: También hasta influencers, o sea, está fotógrafo. Sí, está cañón. De hecho, les menciono eso de los americanos, que solamente aquí el 36% de americanos que se les ha hecho encuesta han estado en pro de que ICE tenga un rol proveyendo seguridad en el World Cup. O sea, está cañón esa opinión, como para qué o qué. Pues eso es lo que se piensa hasta el momento.
0: Bueno, y hablando del Mundial, señores, vamos a hablar de la Embajada de Estados Unidos, que informó en su cuenta de Twitter, que ahora se llama X, que a México, yo que ustedes, no voy para allá. Así lo dijo Estados Unidos, asignó a México con 4 niveles de advertencia de viaje, y les dijo, México, se cometen numerosos delitos violentos, como homicidios, secuestros, robos de vehículos, agresiones sexuales y lo más común, asaltos. Entonces, ir ahorita en momento del Mundial a México, Estados Unidos dice, no se lo recomiendo, pero ya ustedes. El gobierno de Estados Unidos tiene una capacidad limitada para brindar ayuda en muchos lugares de México, siendo que es un país muy grande. Entonces, por favor, consideren si van a ir a México a ver lo del Mundial. ¿A qué me refiero? Si citaron en 4 niveles, los estados como Sinaloa, Tamaulipas, Zacatecas, Colima, Michoacán y Guerrero se encuentran en nivel 4, que significa no viajes. O sea, a esos estados.
2: Pero ahí no van a haber partidos.
0: Bueno, según Estados Unidos, a nivel México, a estos estados que mencioné, no vayas. En nivel 3 está como que puedes ir, viene siendo Chiapas, Morelos, Guanajuato, Chihuahua, Sonora y Baja California Norte. Están en nivel 3, como reconsidera tu viaje. Campeche y Yucatán están en nivel 1, con menos riesgos, y el resto del país están en nivel 2, como si vas a ir, con precaución. En este caso, el único lugar donde podrías tener peligro, de cierta forma, es Jalisco, que lo registran como nivel 3, que equivale a reconsidera tu viaje a México. Nuevo León, lo que es Monterrey y Ciudad de México, están catalogadas en el nivel 2, como si vas a ir, precaución.
1: Por cierto, está diciendo Iván Sarabia que México solamente México va a jugar 2 partidos en Ciudad de México y 1 en Guadalajara. En Monterrey no va a jugar.
0: ¿No va a jugar? Ok. ¿Seguro? Bueno, no importa. Lo importante es que va a jugar en México.
2: Bueno, mientras tanto, en otras noticias, decenas de millones de jubilados y otros estadounidenses podrían ver reducidos sus cheques mensuales del Seguro Social en 6 años si los legisladores no actúan para apuntalar las finanzas de este programa, según un informe anual publicado el día de ayer por los fideicomisarios de Seguro Social. Se espera que el Fondo Fiduciario de Jubilación del Seguro Social, que ayuda a respaldar los pagos a las personas mayores y también a los sobrevivientes de trabajadores fallecidos, se agote a finales del año 2032, lo que es un trimestre antes de lo previsto anteriormente, según estos fideicomisarios. En ese momento, los ingresos por impuestos sobre la nómina y otras fuentes de ingresos solamente van a poder cubrir el 78% de las prestaciones adeudadas. Eso significa que el próximo presidente podría enfrentarse a tener que abordar las frágiles finanzas del Seguro Social, lo que durante mucho tiempo se ha considerado un tema, pues, en la política estadounidense, medio ahí en modo tabú. El asunto podría también desempeñar un papel más destacado en la campaña presidencial del 2028 para el que se quiera postular, si la fecha proyectada de insolvencia prevista sigue estando a solo unos pocos años de distancia. Pero imagínense, o sea, ya estamos llegando a ese punto, que en pleno Estados Unidos no tengamos ni organización para eso.
0: Bienvenida, así pasa.
2: Sí está cañón eso. ¿Tú ya te vas a retirar en ese entonces, no, Chino? ¿2032?
0: Pues, Pero pues no hay nada, mija. Ni en el 401k le he metido nada. Nada. ¿Cómo te explico que no hay nada?
1: No está claro. Se va a retirar y no va a ganar $16 al mes.
0: Yo voy a ser de esos viejitos que a los 70 años va a seguir chambeando. Yo no sé qué voy a hacer, pero a los 70 años yo voy a seguir chambeando. Me vas a ver ahí en el Vallarta, en el supermercado, en el Cárdenas, empacando. Pero yo sí voy a dejar que me den propina. Yo sí voy a poner mi botecito de tips.
2: Oye, pero hablando de eso, algo de las cosas que me llamó la atención es que, por ejemplo, el Seguro Social están diciendo que ha estado en problemas por mucho tiempo porque una de las razones es también que la población del país está envejeciendo y viviendo más tiempo a comparación de pues otras generaciones, se podría decir. Entonces, este programa pues cada vez está quedando sin dinero.
0: No, es que no lo gastamos.
2: Sí.
0: Pues bueno, los que tienen papeles y que tienen su 401k o que hay que... De todos modos sí te anuncia una parte del seguro, ¿no? O digo, bien o mal.
2: No sé cómo se maneja eso.
0: Pero los que no...
1: Si hay un fondo de retiro, un fondo
0: para retiro. Es el 401k del seguro, es separado.
2: Pero quien no esté preparado con eso...
0: Ay, no califiqué ni para las estampillas. Cuando tuve a mis hijos, no voy a andar calificando para otras cosas. Aquí no dan nada, no sé cómo...
1: ¿Supone que a los 25 años ya te puedes retirar o cuántos? ¿25 años de trabajo continuo?
0: Sí, creo que sí. En Estados Unidos a los 25 años.
1: 25 años de trabajo continuo. Pero... Llevo 13.
0: Ah, el niño ya se quiere. Ya.
1: Me faltan 12 años. 12 años para
0: retirar. Échale ganas, compa. Échale ganas.
2: Ánimo, ánimo. Ánimo. Ánimo.
0: Y cómo van las cosas y el estrés en esta compañía.
2: Unos 25 más.
0: Oiga, vamos a hablar de un sismo fuerte de magnitud 6.1 que golpeó el día de ayer el Golfo de México. El Servicio Geológico de los Estados Unidos, notó que el temblor ocurrió a las 2 de la tarde al este, aproximadamente a 104 kilómetros al este, al noroeste de Mantua, Cuba, según muestra la información de la agencia. Fue con magnitud 6.1. Hasta el momento no hubo ningún problema, no hubo daños en estructuras y tampoco hubo pérdidas humanas. Dicen que hasta el momento no se han reportado víctimas ni daños. Además, los reportes provenientes de distintas provincias de cubanas, residentes de varios puntos en los Estados Unidos, informaron haber sentido el movimiento. En Estados Unidos, en la Florida, hubo testimonios de personas que dicen que sí percibieron el temblor. Ciudades como Miami, como Orlando y otras localidades de la costa del Golfo.
2: Pues dijeron que en México también se sintió. Sí,
0: en las zonas de Orlando dicen que obviamente complejos turísticos y parques temáticos activaron procedimientos preventivos habituales en este tipo de situaciones. Algunas atracciones a las que anduvieron ahí en Disney o anduvieron en Universal, pues pararon algunos juegos por cuestiones de revisarlos antes de volver a usarlos. En México también hubo habitantes en Cancún y otros puntos de la costa caribeña mexicana que señalaron haber percibido movimientos leves, pero hasta ahorita reportes de organismos de protección civil y autoridades locales en México dijeron que no hubo problema y están monitoreando solamente el mar por cualquier cosa, pero en este momento nada más hubo un temblor de 6.1 y gracias a Dios no pasó nada.
2: Pues ya remanga un 6.1, ¿no?
1: No está, sí. Y además, en una isla, creo que Cuba es muy... O sea, sí es muy sísmica. Sí. Se debe haber sentido bien arremangado.
0: Pues gracias a Dios no pasó nada. Hasta el momento no pasó absolutamente nada.
2: Qué bueno. Pues
1: oye, por cierto, mi amantito Rudy me está diciendo que dijiste Baja California Norte y Baja California Norte no existe. ¿Es Baja California o Baja California Sur? Baja California Norte no existe. ¿El estado es Baja California o Baja California Sur?
0: Bueno, originalmente siempre se decía Baja California Norte y Baja California.
1: Pero que no.
0: Ya le cambiaron. No,
1: ellos se llaman Baja California y el otro estado de abajo se llama Baja California Sur, pero ellos se llaman Baja California.
2: Yo también pensaba que era Baja California Norte
0: y
2: Baja
0: Es que
2: California.
0: Originalmente, cuando yo iba a la escuela, así te decían Baja California Norte y Baja California Sur. No, pues, a lo mejor ahora ya lo cambiaron, ya se quieren mover, es como el DF. Ajá. Ya ahora es Ciudad de México, pero la conoces como el DF.
1: Baja California... Es nada más Baja California.
0: Que levante la mano. ¿Quién conocía como Baja California Norte y Sur?
2: Sí, yo también.
0: ¿Qué hubo? ¡Todos! ¿Ves? ¡Todos! Sí. Es que hubo.
1: ¡Ay, ya ni conocía Baja California!
2: ¡Ay, ya gritaron! ¡Ay, ya gritaron!
0: ¡Es Perú! ¡Es del Perú!
1: ¡Y de Colombia! ¡No conoce Baja California!
0: Sí, pero mira, el frito va mucho a Hong Kong.
2: Si te vas a... Es que siento que también en Estados Unidos así te lo dicen Baja California. Dice Baja California está dividido en two states. Baja California Norte y en Baja California Sur.
0: Sí,
1: pues. Sino más bien en México lo conocen como Baja California
0: y Baja
1: California
0: Sur. Mami, ya no se quieren llamar California Norte.
2: Es la misma fregadera, está en el norte sur.
0: Ah, ya no voy a decir nada. Mejor vámonos a un corte. Venimos con deportes. Otro que no se le va a entender.
2: Déjalo.
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0: No demoras. Soy Marilu Meza.
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0: El chino se fue a convivir allá atrás con la gente de producción y nosotros se va. Señor, el que dice que tiene pelo, el que se acaba de poner semen en la cara.
1: O sea,
0: Giselle estaba diciéndole todo menos chino.
1: Digo, ¿cómo se llama el güey?
0: ¿Cómo se llama el señor este que cree que tiene pelo? Así dijo.
2: ¿Cómo puedes decir papi? Papi.
1: Bueno,
2: papi chulo, papi, papi, papi.
0: Pero bueno, es momento de los deportes. El que sabe de deportes, muñeca, pero a veces se le traba la lengua y es muy malo para los nombres, es mi compadre Tito Padilla.
2: ¡Es adivinanza, Tito, Tito!
0: Que, a ver, Tito, yo la verdad te entiendo por tu dislexia. Yo soy malísimo para los nombres. A mí me acaba de decir alguien que se llama Emma y mi cabeza está Martina, Rebeca, Alma, Alejandra, y no me acuerdo del nombre, y tengo muy buena memoria, yo soy malísimo para los nombres, entonces entiendo a Tito Padilla que le dicen que se llama Mbappé y le dice Juanito, pero en verdad, a Tito lo seleccionamos de un casting hace casi 20 años en esta compañía, 22, porque Tito 22. Padilla sabe mucho de deportes.
2: ¿O sí?
0: ¿Sí sabe?
2: ¿Y luego por qué
0: no? No, sí. Lo que no se nota es los nombres, porque no sabe los nombres, pero sí es muy bueno para los deportes y además se prepara mucho para estar con nosotros. Le agradecemos tantos años de labor y tantos años de estar con nosotros aquí. Tito Padilla, buenos días.
3: Ah, no, muchas gracias. Muy buenos días, buenas tardes, buenas noches, donde quiera que se encuentren. Y sí, me pasa lo mismo. No sé, entonces ese es el mismo problema que tengo, y que me dicen un nombre y a los tres minutos tengo, ¿cómo se me dijo? ¿Cómo me dijo? O sea, son muchas cosas que pasan por la mente. Chino, es únicamente eso, pero... Sí,
2: a mí me dice Brad Pitt, digo, no te preocupes, lo mismo, tranquilo.
3: Vamos a arrancar el día de hoy porque un boleto, si ustedes gustan, ustedes tres que están ahí sentados, es estar el día de hoy en lo que es el partido número 4 de la final del básquetbol entre las Spurs de San Antonio, los Knicks de Nueva York, allá en Nueva York. Señores, eso, 200 mil... Ustedes si pueden, atrás de la
2: mano. Empeño la casa, compa.
0: Tito, yo tengo una duda real. No sé cómo se llamó el segmento que hizo Don Cheto hace poquito, de que era como una duda genuina o algo así. Es una duda genuina. La gente que le gusta el fútbol cree que se paraliza el mundo a partir de mañana. Pero el resto de los deportes siguen funcionando normal, siguen con transmisiones, siguen con partidos. ¿O qué sucede? Porque es una duda genuina, yo no sé. Tampoco me interesa, pero quiero saber.
2: El fútbol para, el fútbol definitivamente para a nivel mundial. Sí hay otros deportes, pero pues obviamente no, la ventana es el mundial. O sea, casi todo se para.
3: No, y seamos justo, Chino, ¿eh? A Said le puso el cascabel al gato. Se para el fútbol mundial, Said. El béisbol, el básquetbol con finales no para. Y voy a puntualizar algo que nos va a doler a muchos. Y más a los latinos de México para el sur y a europeos, el anglosajón en sí no le está interesando el fútbol, no le está interesando el mundial aquí en Estados Unidos, no se le mira por ningún lugar, incluso ahorita voy a tocar un tema del que tú habías hablado, Said, en el cual lo de los boletos, ya fiscalías por estado están llevando investigaciones, ahorita vamos a tocar el tema, pero de verdad, Said, no se para ni el béisbol, ni el básquetbol, y menos el básquetbol, ahorita en finales, para poder terminarlas. En otros lugares del mundo, en otros lugares o países ahí, se paraliza, no únicamente el deporte, hasta las actividades.
0: No, yo te quiero comentar algo porque se lo dije aquí a mi comadre chino saliendo del aire ahorita en este segmento. Los espectáculos llevan 2 semanas que a mí me cuesta trabajo sacar noticias porque no hay noticias del espectáculo, todo es relacionado con fútbol. Ayer acaba de anunciar la gente de Last of Us que la tercera y última temporada de Last of Us la van a parar hasta que se acabe el mundial de fútbol. En mundo del entretenimiento sí se está paralizando a raíz del mundial. Por eso mi duda genuina, si el resto de los deportes se paralizaban. Pero hay mucha gente en Estados Unidos, sobre todo obviamente el güero, todavía no está bien metido. Están metidos más en el álbum Panini que en la realidad del fútbol, ¿eh?
2: No, pero sí se para.
3: Sí, es verdad, dieron buena.
2: Este es un suceso que todo el mundo para.
3: El día de hoy, 5:30 p.m, cuarto juego, va ganando Knicks, 2-1 de las Spurs de San Antonio. Ya con el triunfo de las Spurs, se va o se está mirando un poco más parejo, porque hubiese sido extraordinario mirar una barrida, digo, y no se me echen encima los de San Antonio, pero lo venía haciendo fácilmente los Knicks, ganaron todos sus partidos barriendo 4-0, 4-0 desde que empezaron los playoffs hasta llegar a esta final, esperando siempre a su rival, y bueno, pues se miraba, ¿por qué? Porque le ganan 2 juegos en San Antonio los Knicks, o sea, de visitante le ganan los 2 juegos, ahora cuando regresaron el pasado juego a Nueva York, pensamos todos, incluyéndome yo, va a estar muy difícil, pero no, hicieron una estrategia de esas estrategias que le sacaron de quicio, en pocas palabras, los de San Antonio a los Knicks. Los empezaron a empujar un poco rudo y sucio para algunos rotativos deportivos, pero todo se vale. Picón, yo, jalón de greñas, jalón de orejas, y los sacaron un poco. Ganan el partido número 3 en tierra de Nueva York, y hoy 5:00 p.m, estará de rechupete el partido. Así que no se lo pierdan, no se lo pierdan, porque están haciendo, por un lado, Wemby está haciendo 25 puntos por partido y 11 rebotes, y por el otro lado, la estrella, que es Brunson, está haciendo 26 puntos por partido y alcanza de vez en cuando 7 asistencias. Así es de que estos son los dos, hay que seguir por cada bando porque está poniendo color de hormiga.
0: Chisme, ¿qué les parece? Chisme. Aquí hay un chisme que queremos comentar porque es un breaking news que está en desarrollo y que además la gente en México ahorita está puntualizando, que Héctor Contreras Mercader, director de la Secretaría de Adquisición Tributaria, que es el SAT, que es la que agarra los impuestos en México, acaba de ser visto en el Madison Square Garden, en una zona exclusiva VIP, solamente a metros de donde estaba Donald Trump.
1: Con su hijo.
0: Con su hijo viendo el partido, un partido de la NBA, en las finales en Nueva York, con boletos que costaron más de cada uno de $30,000.
1: Chúpate ese boleto. Oh,
0: más de $30,000 cada uno, por boleto.
1: Por boleto. Por boleto. Sí.
3: No, pues y es que estamos hablando de más boletos, o sea, estás hablando bien, aparte estadía, aparte los souvenirs, estás hablando que
0: el vuelo
3: 150,000, ¿eh?
0: Y es Héctor Contreras, es que Mercader, director del SAT de Quintana Roo. El director está de Quintana Roo.
1: Ah, sí, pero pues mínimo ponte un cubrebocas o algo, güey, una peluquita, pues una hat.
0: Si nos vamos a lo que gana realmente Héctor, yo me atrevería a decir que Héctor no gana ni esa cantidad anualmente en México.
2: Pero también puede ser palco de compañía y lo invitaron. Acuérdense que mucha gente tiene su palquito y te invitan.
0: Claro, no. En esos palcos abajo del presidente Donald Trump, yo no sé si hay una invitación.
2: Mi compa Jimmy Humilde tiene su palco y pues me invita cuando perras.
3: Zahir y Giselle miraron lo que es la tranza del chino. No, pues puede tener ahí un
1: sí, pues es que a este le encanta. Acá. Él, si pudiera, también haría lo mismo.
2: Yo, mi amigo Jimmy, cuando quieras invitarme a tu palco, aquí estoy.
0: Nunca te he invitado, chino, porque te voy a invitar ahora.
2: ¿Quién quita? Chicle y pega.
1: ¿Qué
2: y
1: personalidad tan grande?
0: ¿Qué personalidad te va a invitar?
2: Jimmy, ¿quién te quiere? ¿Quién te quiere, Jimmy?
1: Invitar, de invitar a una celebridad.
2: Acuérdate.
1: Tacuache.
2: No, sí me ha regalado, mi
3: oiga, celebras. extra, fútbol. Como dice Zahir, casi no hay, pero también me tengo que andar aventándome unos clavados para poder sacar notas. Ofrece el Real Madrid, entra a la puja por el señor Julián Álvarez. $150 millones. ¿Por qué? Porque es un hecho. El día de hoy por la mañana se despidió Mourinho del equipo portugués para poder dar paso.
0: Sí, regresa,
3: y decir,
0: ¿va?
3: ¿Saben qué? Es exactamente. Ya es un hecho de que Mourinho será el próximo director técnico del Real Madrid. Le dijo adiós al Benfica el día de hoy y también soltaron lo que decía el señor Florentino Pérez. $150 millones por el señor Julián Álvarez. Vamos a ver si la aceptan, porque también Barcelona está ofreciendo un jugador y $50 millones. Un jugador que el Cholo Simeone ya habló con él, ya se puso de acuerdo y están a nada de revelar absolutamente todo. ¿Quién se va a llevar a este gran delantero?
2: Mourinho, pues se lo van a llevar al Real Madrid. Mira, de buena fuente, sé que Mourinho no quiere a Vinicius Junior, entonces a lo mejor ahí por eso está metiendo el... Dicen acá que no lo quieren, que no.
3: Mira,
2: quieren.
3: Mira, pásame esas fuentes, mi chino, pásame esas fuentes, porque están buenas, buenas.
2: Oh, pues ya ves, acá en el Chicharo me cuentan todo. Oye, pero hablando de fútbol, hablando de los mexicanos.
0: ¿Ni con Chicharo lo dices bien?
2: No.
0: Imagínate qué preocupante que te dicen todo por el Chicharo y ni así.
2: Y dije Vinicius Junior, yo sé que viene el nombre.
3: Yo no tengo Chicharo.
1: Ni con apuntador.
2: Oye, lo que sí, hay dos cosas en el fútbol mexicano. Uno. Venga. ¿Ya viste quién llega de director técnico a Pumas?
1: ¿Quién?
2: Diles.
3: ¿Almada, no? ¿Almada? El señor
2: no,
3: Almada,
2: Esteban Solari, de Pachuca. Le fueron a hablar y como que Pachuca se enojó y ya me lo despidieron. Ya me lo despidieron de Pachuca, no, entonces... Ay,
3: pues grandes, lo último que miré es que sí, pues ya Efraín ya dijo adiós, ya se va para Europa, dijo muchas gracias. Incluso Pumas en sus redes sociales ya oficiales ya lo anunció. Pero hasta donde yo miré desde ayer por la tarde, que era Guillermo Almada al 100% y estaba ahí.
2: No, pues Solari, no, están pues petando.
3: Si pasó eso, qué mala onda, ¿eh?
2: Solari, bro. Y ahora también, hablando de jugadores mexicanos, ya viste la bomba. Está en la selección Chino Huerta, pero se quedó sin equipo, ya no renovaron y según va para Toluca. Y luego también Raúl Jiménez, ya no le renovaron, bro. O sea, ya se quedó sin equipo en Europa. Entonces tiene que ver.
3: Lo del Machín, lo del Machín que lo quieren en Monterrey, ¿eh? Lo quieren en Monterrey al Machín Álvarez.
2: No, sí, pero yo digo Jiménez.
3: Lo está pidiendo el nuevo director técnico.
2: Bueno, pues vamos a ver.
3: Estamos al 2x2 con esto del fútbol de estufa. Vamos a poner así, fútbol de estufa. Rápidamente, lo que les estaba comentando, que esto lo trajo Zahid a la mesa hace unos días atrás. Pues sí, Zahid, es un hecho. Ya el fiscal general, ya está sobre una investigación del engaño de la FIFA en Texas. Señoras y señores, Ken Paczko está ya haciendo toda la investigación y diciendo, vamos a ver, porque la FIFA engañó a aficionados, ya me llegó toda la información, así de que Paxton estaría diciendo, señores, si no le respetan lo que les dijeron, porque regularmente en lo que son los boletos aquí en Estados Unidos, no sé en México, ¿verdad? Yo no voy a hablar por México, pero cuando vas a un concierto aquí en Estados Unidos, y Zahid y Giselle y todos me lo van a decir, te dan el número de la línea y el número de tu asiento.
2: Claro.
3: Nada de que, ah, okay, a ver qué hay, como los aviones que después te damos, a ver cómo te voy el asiento. No. En todo Estados Unidos, cuando compras tu boleto, te dan, o tú lo escoges, yo quiero estar aquí, y te cuesta tanto, y la FIFA hizo todo lo contrario. Mandó únicamente colores, pero sin asientos y sin rows, y de ahí se agarró para poner una segundo lugar o una segunda mejor opción, y separó de esa línea a los que habían comprado porque se les acabaron los boletos así. Bueno, pues ahora Texas, así como lo están escuchando, New York y New Jersey traen a la FIFA como están en el FIFA Gay, cuando lo traían como puerco en chunde. ¿Qué les parece?
0: Tito, hay que decirlo por lo claro, la FIFA es un cochinero. Si les investigamos y les rascamos, la corrupción dentro de la FIFA es un cochinero. Ellos se creen todos poderosos, están haciendo lo que quieren en México, dieron boletos gratis a gente que les aparecieron en sus cuentas y luego se los quitaron. De los palcos no les están respetando nada que llevan. Ellos tienen prácticamente contratos vitalicios o de más de 100 años que no les están respetando en el estadio de la Ciudad de México. O sea, están haciendo un montón de cosas, están pasándose la ley de los países por el arco del triunfo, nada más porque ellos se creen intocables y porque sí, la FIFA mueve muchos millones a nivel mundial. La FIFA juega y lucra con la pasión de muchos estúpidos que están aquí viéndonos y escuchándonos el día de hoy, discúlpenme que, les diga, pero están jugando y lucrando con su pasión y están haciendo lo que se les da su reverenda gana. Ojalá en verdad haya alguien que los pueda poner en su lugar y que haya algún juez que les ponga multas y que los ponga, o sea, porque realmente están haciendo lo que se les antoje en todo el mundo.
2: Pues yo, como lo voy a ver desde mi casa, porque no me alcanza ni para estar en el parking.
3: Ni hablar. Ya pasó con FIFA Gay. Lógico, nomás hubo encarcelados de este lado del charco, no de la UEFA, pero ya pasó y los tuvieron y los exhibieron todo el cochinero que dice el señor Zahid. Incluso, y me voy a ir con esta, señores, ¿por qué está el Mundial aquí en Estados Unidos? Por las investigaciones del FBI. Me voy con esa, señoras. Esto de los deportes, díganme en mis redes sociales, Tito Padilla 74. ¿Todo en espacios o Tito Padilla Deportes en Facebook, Instagram, también en Twitter? Bastante información deportiva. Yo me voy, me barro, me espero, me desaparezco. ¿Quién digo, puta? Deportes.
2: Tito Padilla. Gracias, Tito. Ya. Regresamos con los espectáculos con Zahid García Solís.
0: Ya volvemos. 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

0: A la gente que nos escucha aquí en Estados Unidos y más allá de las fronteras, en este miércoles de Colgar la Asesina en el Tendedero, iniciamos con la información de los espectáculos esta mañana sin Don Cheto al aire. Y bueno, quiero comenzar con la inauguración del Mundial, que el día de ayer platicábamos de lo que va a pasar en esta inauguración. La cuestión es que en el Estadio Ciudad de México, que es el Estadio Banorte, conocido como Estadio Azteca, el día de ayer se vieron ensayando a Shakira y a Maná. Shakira y Maná no están anunciados o no estaban siendo anunciados como parte de la inauguración. Por parte de la FIFA se había hablado de que iban a estar Alejandro Fernández, iban a estar Los Ángeles Azules, iba a estar Belinda, Lila Downs. Recientemente se anunció Andrea Bocelli o Elena Rose. Pero sin anunciarse, ayer ensayaron en el Estadio de Ciudad de México Shakira y Maná, o sea que se suman como parte de la inauguración. Shakira no solamente va a estar cantando su Dai Dai en el cierre del Mundial, sino va a estar también en la inauguración junto al cantante nigeriano Burna Boy como parte de la ceremonia inaugural en el Estadio Ciudad de México el día de mañana. ¿Cómo
1: ven? A lo mejor iba a ser algo sorpresa, ¿no?
0: Pues sí, pues
1: de que ya se les que terminó la sorpresa, pues, pero de todas maneras sí está padre saber de que van a estar presentes.
0: Desde que vi que se reunió Shakira con Belinda para tener una conversación así de oye, pues de amiguis, vamos a inaugurar las dos el Mundial, etcétera. Yo dije, ¿qué hace Shakira en Ciudad de México? Y luego ayer que ya, pues, de repente ahí vieron que Shakira va a venir al Estadio Azteca. Pues bueno, sí, va a estar mañana en la inauguración del Mundial. Ya ensayó, mucha algarabía, muchos bailarines, un espectáculo de lujo. Mañana se prevé para la inauguración del Mundial, donde muchos artistas, tres ciudades, un concierto. No 15 artistas, mucho más, porque ya están eran 15 artistas sin Elena Rose, sin Andrea Bocelli, sin Maná y sin Shakira. O sea que van a ser muchos más artistas. Un festival completo.
1: Sí, qué
0: imagínate, Elena Rose, Andrea Bocelli, Belinda, Los Ángeles Azules, Davido, Major Lazer, Bia, Wycliffe, Bryan Adams y muchos más. O sea, en tres países diferentes, varios artistas.
1: ¡Qué perro!
0: Va a estar padre esta inauguración.
2: Y vamos a los 90 Corridos Tour también. Hay que entren, todos los que estuvieron ayer. Vámonos para que remangue.
0: 90 Corridos Tour.
2: Se va por el perrón, imagínatelos ya.
1: Viene remangado todo.
0: Oigan, hablando justamente de eventos deportivos, la que reapareció el día de ayer tras anunciar su ruptura con Peso Pluma. Ya la habíamos visto en el aeropuerto donde se armó, por cierto, un zafarrancho. Pero ayer fue un evento de Adidas Kenia Oz. ¿Cómo debe de reaparecer una mujer después de una ruptura? Radiante, impresionante y guapísima. ¿Cómo apareció Kenia Oz? Radiante, impresionante y guapísima. O sea, ella ya dio vuelta a la página. Ella no quiere hablar de Hassan. Ella ya mandó un comunicado y le dijo a toda la prensa y a su equipo de trabajo que ni se me acerque nadie, no estén molestando. Yo vengo a disfrutar del evento de Adidas. Me vale madre que la gente quiera que yo le diga lo que yo tenía que decir. Ya lo dije en el comunicado. Baigón verde, se acabó.
1: Está fuerte, ¿no? Porque obviamente cumplir con compromisos cuando tienes un corazón roto debe estar difícil, más para ellos que tuvieron una relación de más de un año. Pero pues como dices, pues tiene que el show must go on y tiene que continuar y pues no tiene más que cumplir con sus compromisos ya que es patrocinador y trabaja con la marca de Adidas.
0: Yo la verdad creo y siento que ya hace varias semanas que habían decidido romper. Yo creo que hasta ahora nos enteramos porque lo anunciaron apenas a través de sus redes sociales. Pero yo creo que inclusive la última vez que se les vio juntos fue cuando estuvieron con Gloria Trevi allá en Illinois.
1: Ah, sí.
0: Pero después de eso, ya ella se le había visto sola en su concierto en Monterrey y en otros lugares donde no aparecía con Peso Pluma. Se había rumorado ya la ruptura desde hace dos o tres semanas. Yo no creo que haya sido algo de antier.
1: No.
0: Tampoco se recupera una de una relación de años y además tan enamorados que estaban ellos que andaban melosos por todos lados en 15 minutos. Pero tampoco cortó la semana pasada.
2: Sí, ya tenía un rato.
1: Sí, yo pienso que también eso del tour y de que él se tiene que ir a un lado y ella a otro, debe ser difícil para los artistas, sí, ¿no? Y obviamente ella no va a dejar su carrera por estar en una relación con él, porque pues ahorita está en su prime ella y viceversa, pues tampoco él va a poder estar en los mismos lugares que ella.
2: Aquí hay un pecho que te puede ayudar si necesitas llorar. Aquí hay.
0: Oigan, Ryan, el hijo de Marc Anthony y Dayanara Torres, conquistó con su debut en las pasarelas en República Dominicana. El muchachito que tenía mucha inquietud de ser modelo se presentó en la Casa de Campo Fashion Week celebrada en este país caribeño. Ahí estuvo haciendo sus pininos y la verdad es que se le fue muy bien. Cuando bajó de la pasarela dijo, uff, ya puedo respirar.
1: ¿Ese?
0: Ahí está bien el de azul que estamos viendo ahí en las pantallas, la gente que está viendo YouTube o Estrella TV. Ahí aparece con un traje azul con un florezón. ahí está modelando. Es de los pocos hombres que estuvo en la pasarela y ahí estuvo en esta pasarela. Ahí está, mírala. Es ese.
2: Ay,
0: ese,
2: perdónenme, pero nada que veriento. Nada que
1: ver. ¿Qué te pasa?
2: No, malo. Fue y lo escogieron porque es hijo de dos famosos. Sí, mira.
1: ¿Quién me
2: mira, velo. No, hombre, ese compa está en la calle y pasa como X. La neta.
0: Está alto, está delgado y está guapo. ¿Qué
2: está
0: esperas?
2: Ahí por ser hijo de J-Lo y Mark Gantt.
1: No, es de J-Lo, es de Dayanara.
2: Es Dayanara, perdón. J-Lo. Me quedé con el
0: está
2: otro.
0: Está galán.
2: Mark Gantt ni Dayanara.
0: A mí me parece que está galán.
2: Es lo mismo, las dos mamás son de Puerto Rico.
1: Mira, para el modelaje y especialmente hoy en día, ellos tienen ya la belleza que a lo mejor se busca. Espérate, déjame terminar, estúpida. No, ya no buscan una belleza en particular. La belleza puede, lo que puede ser bonito para ti, para mí no necesariamente. Y viceversa, entonces buscan de todo tipo y entre más exóticos mejor.
2: Ahí veo el mono Miguel, mira, tira, haz de cuenta el mono Miguel, naquileriento.
0: Bueno, pero alto, porque sí está alto. Oigan, Benito Martínez Ocasio creció en una familia católica. En una familia que iba a la misa cada domingo, y el día de ayer, en el contexto del mundial, se reunió en una audiencia privada el Papa León XIV con Benito, con Bad Bunny. En esta audiencia que se celebró de forma privada en el Estadio Bernabéu, Santiago Bernabéu, allá en Madrid, pues el pontífice le dio la bendición, platiqué con él unos segundos y estuvieron ahí en esta reunión que al parecer dejó muy contento a Bad Bunny. No se han filtrado imágenes porque las imágenes que estamos viendo son obviamente separadas de Benito y del Papa, pero sí se reunieron, ya lo confirmaron ambas agendas y ambas oficinas, tanto del Vaticano como la oficina de Bad Bunny, que sí hubo una reunión entre el Papa León XIV y Bad Bunny, Benito Martínez Ocasio. Qué bonito que él tenga la inquietud de conocer a una persona con la que él va a sentir más paz, ¿no? Está padre.
1: No, y aparte siento que han de haber tocado puntos de que siendo él una figura global y cómo puede ayudar también a la juventud y cómo hacer un impacto positivo. Porque
0: me voy después de una pausa muy corta de 60 segundos, regreso con dos cosas. Reaparece Ana Bárbara después de 3 meses de estar desaparecida por el escándalo mediático en el que estaba envuelta. Y además, Niurka dice, ya basta. Ya agarren otro tren, ya dejen de atacar a Ángel Aguilar. Lo dijo Niurka Marcos a los medios de comunicación y lo platicamos al regresar.
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0: Un evento en torno a Culture Market celebrado en Beverly Hills con varios latinos. Estuvo Sofía Vergara y otros famosos, Becky G. Estuvo también Ana Bárbara el día de ayer, donde reapareció públicamente luego de 3 meses de mantenerse en silencio, en un hermetismo total, tras la presunta infidelidad por parte de su pareja Ángel Muñoz. Ana Bárbara se veía guapísima en un vestido rojo. Las imágenes las compartió la misma Sofía Vergara, la revista Hola y otros medios de comunicación, donde Ana Bárbara compartió con varios exponentes de la música, del entretenimiento, inclusive estuvo Raúl de Molina. Se habla de que Raúl de Molina, al parecer, intentó acercarse a la reina grupera. No sé si pudieron hablar de algo. No sé si realmente él pactó alguna entrevista con Ana Bárbara. También mucha gente comenta que Ángel Muñoz no estaba ahí. Hay gente que dice que fue invitada por Ángel. No sabemos qué ocurrió. Cuando tengamos nosotros la información completa y concreta, se las comunicaremos. Yo lo que sé es que Ana Bárbara estaba ahí. se veía guapísima, está guapísima y ojalá que pueda en verdad retomar ya su carrera, porque yo había escuchado desde antes, desde que su equipo de trabajo había tomado otro rumbo, que iba a tomarse como un año sabático, antes inclusive del escándalo, Entonces, pero ojalá que ella esté bien y que esté emocionalmente, después de todo lo que le ha pasado con su familia, con Ángel, etcétera, que pueda estar bien Ana Bárbara en todos los aspectos. Queremos música de la reina grupera y ella es muy buena para eso. Seguramente va a sacar un discazo después de todas las cosas que ha vivido y que de las que ha sido parte en estas últimas fechas Ana Bárbara. Por otro lado, Niurka Marcos ya lo había dicho en abril, pero ahora reiteró ante los medios de comunicación que ya basta. Que ya basta de agarrar el tren, de agarrar como su puerquito Ángel Aguilar, que ya basta de estarla atacando, que ya basta, que ya agarren otra cosa, que ya le den vuelta a la página los haters, los medios de comunicación, etcétera. Esto fue lo que dijo la cubana Niurka Marcos, escuche usted.
4: Claro, le sigo dando el apoyo porque es un ser humano que sí, oye, es demasiado el estar mancillando, aplastando, denigrando y jodiendo una sola puta vida con tantas mujeres que andan por ahí quitándole los maridos a las otras, también de tapete.
0: También de tapete. Discúlpeme por la palabra ahí en francés que dijo Niurka.
2: No, no.
0: Que es le pupú, le mató, le guaguá. Pero sí, o sea, es que ya dijo que ya basta. Yo estoy de acuerdo con lo que dijo Niurka en otras palabras, pero sí creo que ya es too much.
1: El trenecito que se ha subido todo.
0: Sí,
1: mundo,
0: sí, ¿no? Sí, yo creo que ya es too much. Por cierto, vimos una imagen ahí de Paola Durante, nada más les platico que después del documental que acaba de salir de tres partes donde se habla de que hubo gente inmiscuida en el caso de Paco Stanley, que falleció hace muchos años, más de 25 años, y que fue asesinado allí en el Charco de las Ranas, en un restaurante muy famoso al sur de la Ciudad de México. Pues al parecer, en estas nuevas evidencias, dejaría completamente absuelta y libre de cualquier culpa tanto a Paola Durante como a Mario Besares, y al parecer diferentes cárteles de la droga se habían puesto de acuerdo para poder culparlos a ellos y utilizarlos como chivos expiatorios mientras las investigaciones se alejaban completamente de una situación más crítica. Se llama Testigos, la verdad tiene voz, el nuevo documental de Paco Stanley, donde habla de que quizá el mundo de las drogas y el narcotráfico estaba más metido en la vida de Paco Stanley de lo que mucha gente cree, y para sacarse o desviarse del asunto de las drogas, pues los chivos expiatorios fueron gente mediática que iban a desviar la atención de lo que realmente ocurrió. Entonces, pues vamos a ver el documental y ya les platicaremos aquí. Hasta aquí la información de los espectáculos. Sí soy Said, sí soy Said. ¿Y qué cree? Sí soy, la verdad.
2: No, se puso fea Paola, está bonita,
1: ay,
2: ¿no?
1: ¿Cómo te encanta? Ay,
0: no se puso fea Paola.
1: Ay, la estoy viendo. Oigan, voten por Luisito Coronel hoy en la Casa de los Famosos. Ay, no, y estamos a las finales. Cállate.
0: A votar por Luis Coronel, te amamos, Luisito.
1: Sí, voten.
2: La Casa de los Famosos. Vamos a ver el partido mañana.
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0: toda la gente que nos ve, que nos escucha aquí en Don Cheto al aire en este miércoles, donde Don Cheto tiene el día libre, pero quiero recordarles dos cosas. 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Y además, el día de mañana estaremos transmitiendo completamente en vivo desde las 7 de la mañana en Echo Park. Sí, en este parque emblemático, ahí es muy cerca de Downtown LA. 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Ahí lo esperamos en Echo Park a partir de las 7 de la mañana. Estará la alcaldesa Karen Bass y muchos más. O sea que déjese caer, va a haber mariachi, va a haber diversión y va a haber pantallas gigantes para poder ver y disfrutar el partido de la selección.
1: Y completamente gratis, no tienen que pagar nada.
2: Yo voy
1: nada.
2: Por Karen Bass, el partido como sea.
0: ¿Verdad?
1: Ay, sí, no.
0: Oye, pues a ver si nos quiere acompañar nuestra queridísima y guapísima abogada de migración, Leti Valencia, que la vamos a saludar como diario. Abogada,
3: hola, preciosa.
2: ¿Dónde va a haber el partido, abogada?
3: ¿Mande?
2: ¿Dónde va a haber el partido? ¿Sí le gusta el fútbol o no?
3: Claro, sí, voy a apoyar a México, pero pues voy a estar trabajando. Ya hasta las 5 salgo de trabajo.
2: Hágale así, mire, así. Ay, me siento mal.
1: Pues técnicamente sí está resfriadita,
3: Sí, ¿verdad?
1: Tenemos pruebas del día de ayer que se sentía mal, entonces podemos decir que otro día más de reposo para.
0: De hecho, hoy cada que contesto una pregunta tosa así como y mañana, y si quiere le mandamos ese video a sus patrones y le decimos, la abogada como que se sentía medio malita hoy, ojalá que, y le puedo mandar yo un email ahí a sus jefes y le digo, ojalá que la abogada se recupere porque hizo muy buen trabajo a pesar de estar malita y así, mire.
1: Ay, lo
2: muy buena no voy a subir idea. Nada okay. Cuando estemos en el
0: yo de Alcahueta, pero véngase con nosotros a Echo Park y acá festejamos y ya nada de fotos.
1: No subimos nada.
3: Ok. Todo en privado.
0: Todo en privado.
1: Abogado, ya cosa seria, ¿hay algún anuncio que nos quiera exponer a los radioescuchas?
3: Solo quiero platicar sobre algo muy importante que se llama el buen carácter moral. Muchas personas me preguntan que qué es eso, por qué es tan importante cuando hablamos de inmigración. Cuando inmigración aprueba cualquier alivio migratorio, la residencia, la ciudadanía, los permisos de trabajo, VAWA, visa U, parole in place, en eso se fijan porque no quieren darle un beneficio migratorio a una persona que no tiene buen carácter moral. Esto significa que pagas tus impuestos, mantienes a tus hijos, por eso si debes child support, pueden negarte la ciudadanía, no tienes arrestos de delitos graves como la violencia doméstica, drogas, fraude, todo eso te puede hacer ver como una persona que eres irresponsable, no tienes buen carácter moral. Cuando tienes un abogado, te ayudamos a presentar un caso donde puedas demostrar que a pesar de ciertos arrestos o algo en tu historial, ahora eres una persona de buen carácter moral. Por eso es importante tener un abogado para que te puedan presentar de esa manera y puedas tener una aprobación con tus alivios migratorios.
1: Perfecto. Qué bueno saber. El número en cabina para hacer sus preguntas es el 818-563-1055 o también puede enviar sus preguntas por YouTube o las redes sociales de Si Soy Said, El Chino al Aire, La Chica Ferrari con K o su servidora Bravo Giselle.
0: Ahora vamos a las preguntas que nos está mandando la gente. Abogada, dice por acá, ¿qué delitos me pueden hacer para que me puedan afectar a la hora de poder arreglar? Yo creo que yo ya estoy listo para poder arreglar, lo voy a

0: y esos delitos te pueden afectar.
1: Dice que si el robo, creo que se achinó por ahí. Quizá en algún momento fue medio mano larga.
0: Típicamente el robo no, sí es un delito que te puede hacer como una persona que no tiene buen carácter moral. Entonces tienes que limpiar tu record para que puedas aplicar y eso no te descalifique.
2: A ver, ahí le va esta. En nuestro segmento, ya salí con mi domingo 7. Abogada, en marzo del año pasado le metí papeles a mi señora. Ella vive en México. Yo soy ciudadano americano. Pero no me ha llegado ninguna actualización. El problema es que ya le pegué en la mera frente. Y pues yo quería ver si el bebé nace en México, ¿qué debo hacer? ¿El bebé será americano? ¿Qué trámite debo de hacer? Porque no me ha llegado nada.
0: Sí, la petición familiar para cónyuges de ciudadanos está demorando de 15 a 20 meses, o parece que todavía te toca esperar a que se apruebe esa petición, luego que la manden al consulado para que puedas hacer la entrevista allá. Para tu bebé, aunque nazca en México, si tú eres ciudadano, tu bebé puede derivar la ciudadanía. Incluso puede aplicar para algo que se llama Consular Report of Birth Abroad, ¿qué? Que es como puedes obtener un pasaporte estadounidense para un bebé que nace afuera del país.
1: ¿Cómo se llama otra vez, Consuco?
0: Consular Report of Birth Abroad.
3: Oiga, pero ese proceso para hacerlo, ¿qué tanto se tarda, abogada? ¿Es algo rápido?
0: No se tarda tanto. Yo he mandado varios y se demora como de 8 meses a 1 año en que reciban la solicitud, que el consulado reciba la aplicación, le programen una entrevista a la mamá o al papá que esté afuera de los Estados Unidos y lleven al bebé para que reciban el pasaporte estadounidense.
1: Abogada dice por aquí, un amigo lo detuvo el ICE, pero cuenta con una visa H2B. Puede que, pero dice que no se la respetaron. ¿Puede hacer algo?
0: Pues depende, si entró con visa H2B, entonces puede calificar para fianza, para que puedan estar afuera en libertad mientras pelea su caso. Si ICE lo detuvo, entonces lo más probable es que lo van a poner en procedimientos de deportación. Tal vez tuvo una violación de las condiciones de la visa de trabajo y por eso ICE se dio cuenta que está aquí y lo puso en procedimientos de deportación, pero sí puede calificar para fianza con que no tenga delitos.
3: Oh, pues está bien, ¿no? Por lo menos. Estoy leyendo aquí los abogados, los comentarios de YouTube, dice la abogada como la trailer.
1: Ay, ¿cómo dice eso?
3: Es que estoy viendo, en lugar de que comenten sus preguntas, están sabroseándose a la abogada aquí.
2: Está bien, qué bueno, estuvo muy bien, macho alfa, le mandamos un saludo. Abogada, a un amigo lo detuvo ICE, pero cuenta con una visa H2B.
1: A ver, Chino, pon la mano, por favor.
2: ¿La pusiste? ¿La dijiste? Ay, güey, ¿a poco la dijiste? ¿Sí? Ay, ¿para qué me la mandan a mí? Todavía hasta me regaña porque le pones ahí.
3: Ahí le va esta de José Línea en YouTube. Abogada, la respuesta de aprobación de estatus migratorio, ¿cuánto tiempo tarda? El 12 de mayo tuve mi entrevista y solo tengo desde ese día aprobada la de matrimonio. Constataron que sí somos matrimonio legítimo.
0: Ah, qué bueno. Sí, aunque hayan aprobado la I-130, que es la petición familiar, la I-485 típicamente se puede demorar más. Me están diciendo los oficiales que pueden tardarse de 1 mes hasta 3 meses después de la entrevista para que te manden una decisión. Si ya pasaron 3 meses después de la entrevista y todavía no tienes decisión, manda un USCIS Inquiry for Case Outside Normal Processing Times.
1: Okay. Dice, abogada, entré en el 95 con un hijo de 1 año y mi esposo. Tengo hijos mayores de 21 ya acá y una mamá residente. ¿Puedo arreglar de alguna forma?
0: Pudieras arreglar por medio de tu hijo ciudadano mayor de 21 años y luego pedir un perdón por medio de tu madre residente para hacer el proceso consular. Pero si tú dices que entraste con tus hijos y tu cónyuge, te pueden pedir un perdón for alien smuggling, porque se supone que si traes a personas contigo cruzando ilegal, eso también es alien smuggling y te van a pedir un perdón.
3: A ver, esta de Beat the Alien en YouTube dice, abogada, tengo DACA. Si me hacen approve el USCIS, ¿me van a mandar un email o eso lo tengo que buscar en mi cuenta de USCIS?
0: Si tienes cuenta de USCIS, allí te van a mandar todas las actualizaciones. Incluso en ciertos casos, cuando tienes cuenta, no te mandan correo por a tu casa, te lo mandan todo por las notificaciones de tu cuenta. So allí vete ficando y estate actualizando porque te van a mandar allí la correspondencia.
3: Abogada, aquí le pregunto.
2: ¿Qué traes tú?
3: Abogada, ¿cómo le puedo hacer para aplicar para la ciudadanía de su corazón? Dice José Ángel. ¿Qué? Deberías aprender ese tipo de cosas, Chino.
1: Abogada dice por acá, el papá de mi hija es ciudadano americano. Ella es nacida en México, ya va a cumplir 17 años y todavía no le arregla. ¿Hay forma de que le arreglemos a pesar de que...

0: Pues, o sea, tiene su apellido y todo, pero están allá en México.
1: Pues él, como el ciudadano, tiene que pedirla, tiene que cooperar, tiene también que ser su patrocinador. Pero también si ella nació cuando él ya era ciudadano, puede también derivar la ciudadanía. So, tendríamos que saber cuándo se hizo ciudadano, si fue antes o después de su nacimiento. Pero si no califica para eso, entonces él tiene que firmar la petición, tiene que cooperar.
2: Tengo dos preguntas, abogada. La primera dice por acá, abogada, ¿puedo perder mis papeles? Soy residente por violencia doméstica grado 4, no sé cuál sea el grado 4.
1: Sí, cualquier tipo de violencia doméstica puede poner a un residente permanente en procedimientos de deportación. No significa que te van a revocar la residencia, porque estando en procedimientos puedes aplicar para cancelación de deportación, pero sí es un delito grave que te hace deportable cuando eres residente.
0: Abogada, nada más me está agregando la de la hija de 17 años. Ella vive aquí, no está en México, y él es nacido también aquí. No arregló, él nació en Estados Unidos.
2: ¿Y ella nació en México?
0: Ella nació en México, pero es su hija y tiene su apellido.
1: Tiene que hacer la petición familiar.
0: O sea, ¿a fuerza necesitan al papá para hacer la petición familiar?
1: Sí, totalmente. O sea, él es el peticionario, él es el que tiene que darle su estatus legal a su hija. Entonces tiene que hacer la petición familiar.
0: ¿No hay forma por un abogado de exigirle una prueba de ADN o algo para arreglar?
1: Aunque la ADN es solamente para comprobar que serían padres biológicos, que es su padre biológico, pero para poder pedirlo para la residencia, para que la hija pueda arreglar, él tiene que firmar la petición familiar y también tendría que ser el patrocinador.
2: Oiga, abogada, rápido, nada más antes de irnos, había salido apenas lo de Donald Trump, que iba a castigar a la gente que entraba con visa, se quedaban y arreglaban y ahora tenía que salir a Ciudad Juárez. ¿Sí fue una realidad o todavía no pasa?
1: No he visto ningún caso donde me hayan negado el ajuste de estatus porque el oficial dijo que iban a hacer el proceso consular. Los oficiales están haciendo preguntas de que por qué te quedaste a vivir aquí después de que entraste con una visa de turista o por qué no puedes hacer el proceso consular, pero yo no he visto ninguna denegación debido a ese memorándum. Yo pienso que era algo como para asustar a la gente o para desanimar a que solicitaran el ajuste de estatus.
0: Agradecemos a la abogada por estar con nosotros como cada semana aquí en Don Cheto al Aire. 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
2: Abogada, ¿se puede despedir de todos nosotros como mordiéndose los labios?
0: ¡Ay, no! ¡Ay, por favor! ¡No seas creepy! ¡Abogada, no hagas eso! ¡Por favor!
2: ¡Una, dos, tres!
0: ¡Gracias, abogada! ¡Gracias, abogada! ¡La queremos! ¡La queremos!
1: ¡Gracias!
0: ¡Regresamos con más! ¡Regresamos con tema! ¡No!
3: ¡You're weird, dude!
0: ¡You're weirdo!
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0: aquí en Don Cheto al aire en esta mañana de miércoles 10 de junio ya. Y tenemos tema el día de hoy. Queremos que toda la gente participe a través de las redes sociales o de las líneas telefónicas. El número es
1: 818-563-1055. Pueden participar también en YouTube, las redes sociales de arroba si sois ahí, del Chino al aire, la chica Ferrari con K y Bravice.
0: El tema, y ayer lo vi en el Instagram de una comadre y Chino, como que ya lo había comentado algunos días atrás y como que lo estamos así
1: una
0: como
1: fusión.
0: Que concretando y simplificando para que usted le sea más fácil. Ayer mi comadre Wendy Lascano subió sobre un meme que me dio mucha risa, que decía: yo me considero muy sencillo y humilde, pero en el momento en el que alguien hace book de una vacación de un hotel feo, ahí ya me sale lo diva y lo payasa. Entonces yo, el tema de hoy, del día de hoy sería: yo me considero sencillito y carismático, pero ¿con qué me vuelvo piqui? O amón.
1: O me considero humilde, pero soy delicado.
2: O sea, soy humilde, pero mi...
1: Sí.
0: Soy humilde, pero...
1: Es que todos tenemos ese lado, la verdad.
0: Yo, por ejemplo, me considero...
2: pero delicado para...
0: Me considero delicado para tres cosas. En primero, a mí los shows y los conciertos no me gusta verlos de lejos. Si no estoy cerca, prefiero no ir. A mí, o sea, no tanto como Don Cheto, que le gusta estar al lado del de la batería, pero si no estoy en las primeras 10 filas, mejor no voy. Mejor no voy.
2: No, los que regalamos en la radio. Hasta
0: y otro.
2: Arriba.
0: En el avión, a mí me gusta nunca en medio, me gusta que sea pasillo. Y como soy tan grande, me gusta tener room en las piernas.
2: Primera clase.
0: Room en las piernas. Ay, y número tres, donde sea que vaya a pasar la noche, tiene que estar cómodo el colchón. No me importa el environment, no me importa el tipo de casa, si sea como sea. Pero tiene que estar cómodo el colchón. Si no está cómodo el colchón, yo ahí me sale lo delicadito.
2: Delicadito, hijo de...
0: A ver.
1: ¿Y la tercera? ¿Esa era la tercera? ¿Tú, Chino?
2: Entonces, soy sencillo.
1: Soy humilde.
2: Soy humilde, pero delicado para algo. Híjole, soy humilde.
0: Vele pensando, Aquarius, ¿eh?
2: Ok.
0: Porque tú eres aquí nuestro garbanzo de libra.
2: Ok, entonces, soy humilde. ¿Te acuerdas? Pero sí soy delicadito. Híjole, ¿qué será? Para los baños. No me gusta. O sea, sí me da cosas.
0: ¿Para hacer del tú por...?
2: No. Si me voy a una casa o a un lugar donde me voy a meter a bañar y el baño está sucio, tiene mo, no, me siento incómodo.
1: Mejor, ¡ay, Chino!
2: Ay, mejor no me baño.
1: ¿Prefieres si no bañarte?
0: Mi chancla de pata de gallo para que no se me peguen los hongos y si no está bien limpio.
2: Ah, es que luego entra uno a los motelazos y hasta te resbalas en la tina. Así, ¡ay, lávela!
1: ¡Qué asco!
2: Pues por eso.
0: Pobre y delicado.
1: A ver, ¿qué les parece esta de una comadre en YouTube?
2: Ah, ya empezó a escribir.
1: Ya empezaron, dice Chali. Soy humilde, pero no ando con alguien que ganes menos que yo.
0: ¡Oh! Ah, muy bien, hermana. Muy bien.
1: Está fuerte esa.
0: Un aplauso para la Challenger.
2: La Challenger. ¡Hola!
1: Ah, es que le pusieron ahí la foto de la Challenger. Quería estar desapercibida.
2: Oh, pues ya te pusieron en YouTube.
0: Ahí está.
2: Soy humilde, pero no ando con alguien que gane menos que yo.
1: That's crazy.
2: No, pues tú, por eso andas con todos.
0: A ver, Aquarius, vamos contigo. ¿Eres humilde, pero?
3: No me gusta, por ejemplo, como los vasos de plástico. Como si voy a una casa y que te sirven en un vaso de plástico. Incluso en mi casa no me gusta usar vasos.
0: Somos dos, el gorrión y yo puro vaso de vidrio.
3: Ya, yo también.
1: Ay, no, güey, a mí tampoco me gusta desechable.
3: De plástico,
0: no. El vaso de plástico me parece o para las visitas o...
3: Ajá, no, yo tampoco.
1: Sí, no.
3: Y luego otra es de que también no me gusta usar el baño así como en... Cualquier baño, lugar. no me gusta. Y luego otras de que como en los hoteles, nunca me ha gustado usar como las toallas de los hoteles.
1: ¿Y qué haces? ¿Te llevas las
3: toallas? Sí, like, no. I have to carry my own towel. Like, no me gusta.
0: Ah, ya, así las toallas.
3: No, es que no sé, me da como asquito, como meterme a una alberca pública o las toallas. No
0: pero
3: sé.
0: Tuviste que empezar diciendo, tengo tres.
3: Tengo tres. ¿Cómo? Tengo tres.
0: Tres cosas que las soy delicada.
3: Cosas.
0: Una, las toallas. Ajá. Dos, los baños. Y tres, los vasos de plástico. Vasos, híjole, si eres delicadita.
2: Ay, pero no sé, mami, ¿a poco si no trae? No.
0: Salió pobre y delicada la muchacha.
2: O sea, si les dan una bebida en un vaso de plástico, ¿no? Son mami.
3: Me da como que asquito.
0: Yo prefiero, la verdad, vaso de vidrio.
2: Ya. Chale, sí son delicaditos.
0: A ver.
2: A ver, por Giselle, acá. Jessy, soy humilde, pero delicada con los tenis. No me gusta comprar tenis que no sean originales. Incluso hasta cuando me regalan tenis, soy picky. Tienen que ser originales. Cálmate, si en tu rancho usabas
1: Guarache
2: y andabas descalza. Mi queridísima Jessy Gutiérrez. Y ahora resulta que no puedes ponerte nada en los pies que no sea original. Ah, yo sí. Yo sí me compro y los piratas son más perros. Total. Nadie ve que son piratas.
1: A ver, esta de María dice: soy humilde, pero ¿cómo dice? Pero no puedo usar, por ejemplo, una taza de un porter potty.
0: ¿Cómo es esa?
1: Los baños portátiles. Yo tampoco puedo hacer en un baño portátil.
0: No, yo tampoco.
1: Yo prefiero aguantarme y buscar en una farmacia o algo.
0: Puedo hacer de la chis, dirían en mi rancho, pero ya otras cosas no. Dice, soy humilde, pero nunca he manejado carros jodidos. Estoy endeudado hasta las chanclas, pero manejando un Maserati, dice Jorge Soto.
2: ¡Ah, Jorge, por favor!
1: Mi compita.
2: Ah, sí salió en YouTube, ¿ah?
1: Sí.
2: Sí, sí, tiene un Maserati. 2002, pero tiene un Maserati.
1: ¡Ay, este! ¡Ay, vaya! Pues tiene, pero pues tiene.
2: Dice por acá Claudia. Chino, yo me considero humilde. Incluso vengo de familia humilde. Pero tomar agua en otros lugares o comer en otros platos, ¡ay, no! Y más si no los lavaron bien y siento que huelen a choquía, yo no como. Siéntese.
1: ¿Como a húmedo?
2: No, o sea, por ejemplo, yo voy a tu casa y comer en otros platos que no sean los míos.
1: Sí, pero le dice, dijo que a oler a qué.
2: Como a huevo.
1: Ah, a sí, como es la humedad que hace ese olor, ¿no?
2: Pero pues sí, es que no, tú no puedes ir a una casa y pues ¿en qué te van a servir? ¿Plato desechable o qué güeyes?
0: Dice Carla, yo soy humilde, pero no uso nada que sea pirata.
2: Otra.
0: Nada, a mí me gustan las cosas originales, playeras, todo que sea original. No me gusta nada pirata.
2: Mira, ahí tengo unas originales de Old Navy, tan perrísimas. Y les agarras a 3 por 12 dolarotes.
1: Ahí luego este de Chino 1982 en YouTube dice, soy humilde, pero nunca me han gustado los regalos que me dan en mi cumpleaños.
2: ¿Pero eso qué, güey?
1: Pues porque a lo mejor de tan piqui que es, o sea, nada le embona pues de sus regalos que le dan probablemente.
2: Dice, ahí les va esta, qué fuerte, Antonio González. Soy humilde. Pero si le presumen algo a mis hijos, yo se los compro o se los compro mejor para que ellos vayan y presuman que tienen algo mejor que lo que les presumen.
1: Ay, no, eso no está chido.
0: ¿Le dar justo a la gente eso qué? Soy humilde, pero cuando me invitan a un restaurante mexicano, la verdad sí me abro mejor porque es pura comida chicana con frijoles, con queso americano y enchiladas con salsa de lata.
1: Es que sí se siente la diferencia, ¿no?
2: Sí, pero a ver, también tienes que entender que estás en otro país. O sea, no quieras comer.
0: Pero yo sí estoy de acuerdo con él. Si no sabe a México, yo prefiero no ir a un restaurante de comida mexicana.
2: Es que, ¿qué esperas? Pues vete a México.
1: Dicen no. Que le bajen a la música, que está muy alto.
0: Aquí que está muy alta en el YouTube. En el YouTube está muy alto el fondo. No sé quién maneje, si Leo o quién.
2: Sí, pero yo lo vi. Ya le bajaron. Que está bien, pero el que salió dice, soy humilde, pero me pican las joyas piratas. Ya lo quitaron.
1: A ver, ¿qué tal este? Dice, soy humilde, pero no me gusta el transporte público. O sea, no anda en autobús.
0: Pobre y delicada.
2: No, ay, sí, ¿sabes qué? Yo me voy a apuntar en esa.
1: Pero es que aquí, por ejemplo...
2: Es que ya te acostumbras, eso te acostumbras.
1: No, y aparte, bueno, hay un transporte público que a veces, o sea, se ha hecho ya la mala fama de que esa gente sabe que se piratea ahí adentro y sí te da miedo.
2: Ahorita voy a decir la de
1: YouTube. Como yo como mujer, sí me daría
2: miedo. Ahora, yo, cuando uno llega aquí, yo usaba los camiones, pero es que son 2-3 horas para llegar a tu destino y en el carro es más rápido. Y no, hombre, parada y se sube de todo. Sí, yo también soy...
0: Dice Joel, yo soy humilde. Pero no uso sombreros baratos. Tengo sombreros hasta de miles de dólares, dice por acá.
2: Y aquí Víctor Eduardo está perro. Soy humilde y trabajo en el campo, pero nunca dejaría que me mandaran a trabajar en un tractor sin cabina y sin radio para escuchar Don Cheto. Bueno, de verdad.
1: El viejón quiere su tractor con bien equipado.
2: O sea, él si no quiere uno, no. Así que, ay, no, no, al aire libre no, cabina.
0: Mi esposo es humilde, pero no usa cualquier perfume. A él le gustan fragancias como Creed, Aventus, Tom Ford y puro perfume Perrón. Chaca. Dice Britney.
1: Que sí.
2: Ay, yo no tengo peso.
1: Es que si notas la diferencia de un perfume original y bueno a. Sí, claro.
2: Yo no creo que puedas oler la diferencia. A lo
1: la
2: mejor
1: fijación.
2: La fijación pues se va a ir, pero pues el que güey que pase y si trae uno pirata, pues, le va a oler poquito, pero va a oler.
0: Soy humilde, pero yo no puedo con los olores. Si alguien le huele la boca o las axilas, se los digo. Si alguien es apestosito, se lo digo. O sea, es piqui para los olores.
2: Saludos a la Carlos. Isel.
1: Ay, soy piqui para todo, güey, yo la neta.
2: Dice, soy humilde, pero no puedo, Gus González, con los puestos de comida... Cuando vea que limpian con la misma garra todo, asientos, mesa, todo, dice, no puedo, no puedo. Igual de las toallas de los hoteles. Dice, mi esposa lleva una sábana para ponerle la cama y llevamos nuestras propias cobijas. ¡Gracias, mami!
1: ¿En los hoteles, dice?
2: O sea, él, si va a un hotel, su esposa lleva sus propias sábanas y las ponen en la cama.
0: Pero a ver, te voy a decir algo, compadre, y también a tu mujer. Si ¿Sí saben que en todos los hoteles las sábanas y las colchas y las toallas son blancas porque le ponen cloro? De hecho, no puede. Tienen que ponerle cloro para desinfectar. Y algo desinfectado no te va a pegar absolutamente nada. Ni las sábanas ni las toallas van a pegarte nada porque tienen cloro, están recién desinfectadas.
1: Chupes de ese boli con la de Sonia Mejía en YouTube, a ver qué piensan. Soy humilde, pero jamás utilizaría algo de segunda mano.
2: Ah, no seas
0: mal. Híjole, Sonia.
1: Que ahora ya le llaman este vintage y
2: bien
1: cuando van.
2: Bien delicadita, ajá. Bien delicadita. Ulises, yo también soy humilde, pero tengo o solamente puedo usar lentes para el sol que sean de marca. Y tengo de los mejores. Siéntese, señor. Tengo 15 pares y todos originales.
1: Yo también tengo un montón de lentes.
0: Soy humilde, pero si voy a quedarme a dormir en cualquier casa ajena o en cualquier lugar, la temperatura para dormir tiene que estar entre 69 y 70. Si no, no duermo. Me da ansiedad y nerviosismo.
2: Ay, no seas mamso, hijo de... Y está igual que David Zárate. Soy humilde. Soy mecánico. Pero yo no uso herramienta chafa. Si no es Snap o Milwaukee, no arreglo. Ay, chole, yo agarro de la que sea. Pues es lo mismo. Bueno, no, sí ayuda una perrona, pero ay, ni modo que no le vas a cambiar la tuerca porque no traes la mendiga matraca Milwaukee. Yo digo. ¿Tiene uno por allá?
1: Sí, dice Ramona Monreal en YouTube. Dice, soy humilde, pero mis orejas no quieren aretes si no son por lo menos de chapa. ¿Qué es de chapa?
0: Chapa de oro.
1: Ah, chapa de oro. O sea que no puede traer piratitas todo tiene que ser.
2: Ninguno de la Ferrari. Ay, ay, ay, ay, ay. Ninguno de la
0: Ferrari. Dice Alberto, soy humilde, pero manejo puro BMW. Ay,
1: pues, eso.
2: Pues humilde. Sí que digas humilde. ¿Dónde, güeyes? Dice la Méndez, yo soy humilde. Sencillita y carismática. Pero si tengo que hacer fila, prefiero no comer. O prefiero no comprar.
1: Ah, yo también.
2: Me desespera hacer fila.
0: A mí tampoco me gustan los restaurantes de que tienes que formarte para que te atiendan. A mí me gusta sentarme.
1: The first come, first serve,
0: no. No. Pero y además esos me molestan muchísimo. Los que tienes que hacer fila para pagar y luego si quieres otro taco o agregarle te tienes que volver a formar, no lo soporto.
2: No, yo...
0: Aunque esté muy bueno, prefiero no ir.
2: Sí, yo no soporto tampoco esos... Ahí sí soy mami. Ahí sí. Esos restaurantes donde tú...
1: Tienes que cocinarte.
2: No cocinarte, sino llegas a la... ¿Y qué vas a querer? Y estás en el menú viendo todo. Y ya pagas y tienes que ir por tu comida y te sientas. Ay, y luego sí, faltan tortillas. Bueno. Tienes que volver a pararte a pedir tortillas y te las cobran. Tres tortillitas en un pedacito de papel aluminio. No, hombre, vamos a la... Sí me gusta que me atiendan. Delicadito. No.
0: Soy humilde, pero cuando voy a comer un corte de carne, tiene que estar en su punto y con old fashion, con un old fashion que es un whisky al lado. Si no, no.
1: Tracas.
0: Dice Tony.
2: Hace rato pasó un vato, ya lo quitaron. Soy humilde, pero no compro carro sedán. Pura troca perrona.
0: Dice Brenda. Bienvenida a la casa. Soy humilde, pero en las yardas o ventas de garage, solo compro artículos nuevos sin usar. Si ya está usado, ni lo veo.
2: ¿O sea, va a las segundas?
0: No, o sea, a los...
1: ¿Como yard sales?
0: A las pulgas. No, oh. yard sales.
2: Ay, si vas a una yard sale, hello. No manches, pues, ¿qué esperas? Vete a la tienda de... no vayas a las... ¿Cómo se llama? A las pulgas. Pues ahí vas a encontrar puro de segunda mano. O sea, sí vas a encontrar algo nuevo, pero la mayoría de cosas son usadas.
0: Soy humilde, pero jamás comería mollejas de pescuezos e hígado. Me vomito, dice Jorge.
2: Ese es delicadito, pero ese no es tan... Aquí no es mamila.
1: La raza se clava machín en eso.
2: Soy humilde, pero cuando voy a comer un corte de carne, tiene que estar en su punto y con un old fashioned.
1: Ya lo digo, pon la mano, lo acabo de decir.
2: Es que este tú
1: dijiste. Lo acabo de decir ahí. Ponla.
2: Sí, cuando leí old fashioned dije ya lo
1: regué.
0: Estúpida.
2: Ay, es que no lo había leído hasta que ya cuando leí old fashioned dije ya vale madre, ya lo repetí. ¿Pero tú dijiste whisky, no?
1: Sí, un old fashioned dijo.
0: Sí, la regué. Pues. Un old fashioned es un whisky.
2: Sí, pero como no leí whisky, ya cuando leí old fashioned dije ya la regué.
1: A ver, ¿qué le parece este? Pedro Villegas en YouTube dice, soy humilde, pero no me gusta repetir comida de un día para otro. O sea, como ay, tipo somos, recalentado.
0: Somos dos, el gorrión y yo.
1: Yo sí puedo comer recalentado, pero ya un tercer día no. O sea, el siguiente, porque ah, como sí. La carne en su jugo, cuando mamá la hace, su mejor punto es cuando está recalentado. Lo mismo siento que también el caldo de res.
0: Yo sí puedo comer recalentado, pero
1: ya tercer día no.
0: Pero puedes, o sea... No puede ser dos comidas corridas. O sea, de que lo comí en el lunch y luego comerlo otra vez en la cena.
1: En la tarde no.
0: No puedo.
1: Ajá.
0: O sea, tiene que ser al día siguiente o dos comidas o una después, pero seguiditas no puedo.
1: Ya no. Es que sí te. Como que es too much, ¿no?
2: Señores, en nuestro momento humilde, pero delicadita.
1: A ver.
2: Dice Ted Herrera. Soy humilde, Pero si voy a México y alguien me hospeda, yo no les digo que no. Pero no, pero para bañarme en sus baños, uso calcetines limpios para no pisar el suelo de sus regaderas. Guácala. ¡Siéntese, señora! O sea, bueno, no, es que yo sí soy delicada. No, está bien. Pero es que ya, si te metes a una casa y el baño está limpio, tampoco es como para que no tengas que pisar con calcetines nuevos y limpios. Pues no. Dice, soy humilde, pero nunca voy a ningún lado caminando. Así esté muy cerca el lugar a donde vaya, yo caminando no voy. Pues esto está mal, ¿no? También.
1: ¿Cómo?
0: Dice, soy humilde, pero como estoy bien cegatona, en mis lentes uso pura marca. Prada, Tom Ford, Rob Lauren. Eso, nunca viejona. De la Walmart.
1: Eso, mamá. Eso, viejona. Fifí antes que nada. ¿Verdad?
0: Usted pero va bueno, en la europeana, imagínate.
1: No tú. Ah, ya sé quién es la chofada.
2: Fernando, yo soy humilde, pero mis calcetines tienen que ser nuevos y blancos. En el momento en que tengan una mancha, ya no los quiero y voy y me compro otros.
1: Ay, sí.
0: Ay, no sé. Pues siempre estrena calcetines, ¿ok?
2: Sí, siempre.
1: Si se le van manchando, ya.
2: O sea, haz de cuenta, tú te los pones y te los quitas y tiene una mancha, ya no los usas. Ah, bueno, también en Estados Unidos está barato. O sea, sí puedes ir un rozosazo al sí. Marshall y te vendes el paquete de $10.99 que trae como 12 pares.
1: Y con puede eso. Ser. Y ya.
2: Pero ah, ya como para tirarlos porque tienen una rayita, no seas delicado.
1: Pues bueno, llegamos a la conclusión que en verdad...
0: No que todos somos piquis en algo, sí. Todos somos payasos en algo, mamilas todos somos mamilas en algo, todos.
1: Sí.
2: Y para cerrar, Giselle Bravo es humilde, pero...
1: No, yo en todo, güey, yo.
0: A ver, a ver.
1: En la comida, en los restaurantes, en los viajes, en los hoteles.
0: En los vatos.
1: En los vatos.
0: En todo.
1: En todo, en
0: Giselle todo. Giselle es pique de pies a cabeza.
1: Sí, la
0: por
1: verdad.
0: Donde la veas. Ni más.
1: Humilde no soy, dice.
0: Regresamos con más aquí en Don Cheto al Aire.
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0: calle Columbia, hacia el este, llegando a la avenida 13S, reporta un accidente. Un motociclista está involucrado. Soy Marilu Mesa para 93.1 El Rey.
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0: en Don Cheto al aire y tenemos una leyenda el día de hoy invitada aquí en el programa.
1: Ahorita es que le tengo que dar like a las nuevas fotos que acaba de subir Megan Fox.
0: ¡Ay, Chino!
1: ¡Hola, bebé!
2: ¡Ay, Chino! ¡Eres un maníaco!
1: Era ánimo que no.
0: Quiero presentarles el día de hoy una leyenda que nos hace el honor de estar con nosotros aquí en Don Cheto al aire. Mi queridísimo amigo Jorge Medina.
2: ¡Idolazo, maestrazo!
3: Tengo mucho que agradecerte. Y tengo mucho que reclamarle porque lo extraño.
0: Nosotros también lo extrañamos. Nos hace falta siempre, pero es un honor tenerte aquí con nosotros, mi querido Jorge.
2: Acércale el micrófono, acá el micrófono. A Jorge, sin albur. Dije sin albur, Jorge.
3: Mira, mija, si tú estás acostumbrada a que
1: te acerques el micrófono sin albur.
2: Pero no voy a hacer porque ya sé cómo se atraviesa el Jorge. ¿Cómo has estado?
3: Pues mira, mejor.
0: Te ves muy bien, te ves muy bien.
3: Ya te dije que es.
0: El esperma de salmón.
3: El esperma de salmón.
1: Ven, a ver, les dije. Es que, Jorge, lo que tú no sabes, el día de ayer yo me fui a. ¿Cómo se llama? A hacer un peeling. Le dije, me puse esperma de salmón y nada.
3: El debate con ellos.
1: Y me se enojaron que.
2: No, nos enojamos. Lo más brilla, dijimos que.
3: Tú brilla, Chino. ¿Verdad? Tú brilla y no dejes que nadie opaque tu brillo. ¡Buenos días a todos! Arriba Michoacán, arriba Guerrero, arriba Sinaloa, arriba Sonora, arriba Colima, arriba Jalisco, arriba Viva México.
0: Oye, yo quiero agradecerle al señor Luis Frías, le quiero agradecer a Mario Larios y te quiero agradecer a ti. Y te quiero agradecer a ti, sobre todo, porque escogiste esta plataforma para venirnos a dar una información muy importante sobre la carrera de Jorge Medina. Te quiero contar, ustedes hicieron un tour que fue exitosísimo en México y en Estados Unidos incluso. Hubo algunas situaciones de las visas en esta cuestión de juntos, pero ahora deciden lanzar un tour en solitario con Jorge Medina, que además se llama muy bien Legendario Tour, porque tú eres un compa legendario.
2: Dar la primicia.
3: Llamarla. No, today is the day.
0: Sí.
3: Today is the day. Fíjate. Pues ayer estaba pensando algunas cosas y yo te agradezco mucho que me hayas ayudado con todo esto, porque al final de cuentas, primero te ves al espejo y te la crees. Uh-huh. Yo le digo a todo el mundo, hagas lo que hagas, tú levántate, ve al espejo y créetela. Uh-huh. O sea, pero esto yo me está costando un poquito de trabajo creérmelo.
1: O sea, es bueno para decirlo, pero no para creértela.
3: No, porque para mí Legendario Tour 2026 es algo que fabricamos durante mucho tiempo, pero al mismo tiempo sentía algo, ¿no? Sentía como que está traicionando algo, pero la verdad es que no. Que tú tienes que dejarte llevar, me dijo Karim León el otro día, que sigue tu corazón, le gusta mucho decir esta frase, pero es para mandarte al carajo. Sigue tu corazón y él se va por su rollo, ¿no? Entonces, le digo yo, estamos platicando bien. Y la verdad es que juntos a mí me cambió la vida totalmente y a Josi también, porque nos puso en la plataforma donde, bueno, no importa el nivel, yo no creo ni en los niveles, números del 1 al 10, ni del 1 al 100, top, nada. Yo me puedo regresar a, a hacer escobos y soy feliz. Uh-huh. Me puedo regresar a mi pueblo y soy feliz. Sí. Me gusta tocar la raíz de nuevo. Creo que es bien importante esa parte. Juego mucho porque soy bien bromista. Otra vez hice un TikTok de una placa de YouTube. Dije, si ustedes fueran justos, yo tuviera 1,000,000 de suscriptores de YouTube. Pero no, pero eso es justo. Lo que yo tengo es lo justo. No hay más.
2: Sí.
3: Juntos vino a revolucionar algo.
0: ¿Te esperabas esa aceptación del público, ese éxito que, la verdad, en cualquier lugar donde se presentaron, llenos totales? Y además la gente emocionadísima de verlos juntos en el escenario.
3: Claro. Tú te tienes que mentalizar. No. O vamos por todo o no vamos. Uh-huh. Nosotros hicimos... Pues tú te acuerdas que éramos

0: Antes no era así. Uh-huh. Nosotros teníamos que empezar de una forma, la tecnología no estaba como está ahorita. Y tiene sus cosas, tiene sus ventajas y sus desventajas. Pero en este caso, el nuestro, nosotros creamos un contenido que fue multipremiado, multigalardonado y visto por millones de personas. Entonces, la nostalgia es algo que, ¿quién fue el que la regresó? Aquí hay un culpable, los Bukis. Se juntaron y vimos ese fenómeno y pensamos, los que estábamos estudiando el fenómeno, entonces podemos regresar.
1: Pues si ellos claro. pueden, yo también. Ah, güey, güey.
0: Claro, podemos
1: claro.
0: regresar.
1: Claro.
0: Hicimos este proyecto, lo hicimos pensando en eso. Y sin miedo, ¿eh? Porque si tú tienes miedo, pues te vas a vender en el rodeo. No sé. Había un rodeo que se llama Rodeo Bravo en León, Guanajuato. Uh-huh. Entonces, pues puedes pensar así. Nosotros no pensamos así. Nosotros pensamos en. Quiero a eso.
2: La lo grande.
1: Es que ¿sabes qué pasa?
0: Yo quiero, por
1: que,
0: ejemplo.
1: Que quien está llenando los conciertos el día de hoy es la gente millennial que fue joven o chavo. Hace
0: que no podía ir.
1: 20 años y ahorita quiere ir a los conciertos.
0: Que no podía ir.
1: Claro.
2: Es que ya están viajando de aquí para allá para vivir la experiencia también en México. O sea, por ejemplo, yo y lo puedo hablar por personalmente, yo a veces digo, yo prefiero ir a México a ver tal artista y vivir la experiencia en tu país y todo. Tú bien, ¿quieres venir aquí? Bueno, pues, pero es vamos a lo mismo, a la añoranza, o sea, añorar eso y también el recuerdo, ¿no? Y ese sentimiento.
1: Lo que quiero es pistear a gusto y poder. Encante el
0: pez. Que haya un after party.
2: Y que no.
1: Correcto, que acá no hay.
2: Lo que puedan cantar. Hasta la hora que ustedes quieren.
0: Temporada sí, en México y allá sí. Pues tú te sales de trabajar y te vas a los tacos.
1: Claro, y a la peda.
0: After, sí. Termina y no termina nunca. Así
2: claro.
0: Que, pero aquí sí.
2: Sí, exacto.
0: Entonces, es tú lo que quieres hacer. Puros
2: viví la experiencia. viví toda la experiencia.
0: Juntos es algo que siempre lo tengo conmigo en la bolsa. Uh-huh. Pero ahora, vamos a enfocarnos en legendario. ¿Quién le puso legendario, Luis? No sé.
1: No, pero a ver. Eres un vato que tiene 30 años de carrera, que fue...
0: 31.
1: Bueno, más de 30 años de carrera.
0: Nunca yo he festejado.
1: Más de 30 años de carrera y que además fue el vocalista más importante de una de las bandas más importantes de la música regional mexicana, que además como solista ha hecho muchas cosas y ahorita cuando hiciste tu proyecto con Josi fue un exitazo. Eres una leyenda dentro de la música regional, Jorge. Entonces... Ahora sí que ponte el saco.
0: En la mañana yo me puse a rezar porque pues no es que me vaya a tomar una foto rezando, va, pero me pongo a platicar con Dios ahí, con el mar y todo el rollo y le digo, hey, Jesús, cada quien su rollo, porque a Dios le puedes hablar como quieras. Y le digo, ahora sí me la voy a creer porque hoy es el día de tengo que anunciarlo. Entonces, legendario, pues para mí es Ramón Ayala, legendario, uh-huh. Como lo dije, lo he dicho varias veces. Don Jorge Hernández, o sea, del legendario, Mare Quintero, o sea, personas de otros géneros, legendario, pues tengo muchos, me gusta otro tipo de música que nadie conoce, Miles Davis, uh-huh. Amo la música de Michael Jackson y me encanta una banda que trae Luis Red. Red Hot Chili Peppers.
2: ¿En serio?
1: ¿Te gusta Red Hot Chili Peppers?
0: Yo soy más metal.
1: Órale.
2: Ah, no manches.
0: Pequeño secreto que acabamos de salir. A mí me gusta Metallica. Yo
1: ¿ah, sí?
0: Entreno.
1: ¿Eres rockero?
0: Me encanta.
2: No manches.
0: Y también, o sea, yo amo la música. O sea, escucho a Facundo Cabral, Silvio, uh-huh. Parábola de uno mismo. Me gusta pensar. Pero estoy en una banda. Entonces se piensa que los de la banda, pues somos unos nacos que no pensamos, ¿verdad? Eso está claro. Y hace mucho eso. Que
1: siempre dicen, ha sido así.
0: O sea, siempre ha sido. Y luego, ahora que salen las redes sociales, siempre hay el agricultor, te dice música.
2: Oye, Jorge, pero te tengo que parar ahí en esa situación porque siento que esa era un pensamiento de antes, pero siento que ya ahora el regional mexicano, bueno, de cierta manera, pero siento que ahora el regional mexicano ya no lo está ninguneando como lo ninguneaban antes. Y ahora ya no es...
0: Que Karim, por ejemplo, que es uno de los artistas, yo creo que es el artista más importante ahorita.
2: Sí.
1: Sí.
0: Pero sin dejar pues los Tigres del Norte.
2: Claro.
0: Sin dejar esa esencia, se abrió unas puertas impresionantes.
2: Exacto. O sea,
0: y siento que el tipo hace 3 canciones diarias, siento que no sé qué parte cantó, no sé cuál es la canción nueva de Karim León, uh-huh. Ya, no sé. El Tóxico, la acabo de ver con ustedes.
1: No, bueno, eso fue hace como 10
0: aquí
1: años.
0: Aquí me enteré, en la cabina de Don Cheto al aire.
1: Jorge,
0: el Tóxico lo acaba de sacar.
1: Como artista,

0: sí. Me voy a enfocar, mira, el legendario tour se le ocurrió a alguien y dije yo, ¿por qué le pusieron así? Le habían puesto la, por la gira, no sé, solo o algo así.
1: De Juntos solo.
0: Solo, ¿cómo? No, pues no. Porque después de Juntos también me costó trabajo asimilar algo. Ahí te va. Yo con Josi y estuve con Josi, pues con todos los integrantes de la banda y sin rodeos, pues estuve en la arrolladora Banda Limón, la gente que nos está escuchando. Yo soy el cantante, yo soy el ¿qué diablos quieres? Yo soy el
1: para el que no me conoce,
0: dije. Crush de tu mamá, o sea, sí. Soy el crush de tu mamá, o sea.
2: No eres el culpable de muchas personas que se enamoraron, se desenamoraron.
1: Eres el culpable que hayan nacido.
3: Que hayan nacido varios.
2: Sí, o sea, de todo.
3: Fuiste el leitmotiv de varias parchadas que dieron las señoras.
0: Usted estaba haciendo a su hijo y yo estaba cantando. Sí. Y después de que estaba cantando, o sea, y creo que vengo de esa generación y no me importa, ¿sabes? Cuando me dicen, mi mamá es fan de ti, y le digo, ¿y tú no qué? No, sí, pero mi mamá, y entonces, pero eso está perfecto para mí, porque significa que estás dejando como un legado. Uh-huh. Y entonces, cuando empezó Juntos, tú, bueno, hablemos específicamente, sí, que me preguntes tú, porque me causó mucha frustración. Cuando pospusimos la gira,
1: sí,
0: por primera vez, porque ahora es un poco diferente, no me meto mucho con la política, porque ni me gusta la política, ni tampoco opino sobre ella, la verdad es que todo no, son cosas que van cambiando y siempre ha habido problemas. Estamos jóvenes, tú estás más joven obviamente que yo, tú estás más joven que todos nosotros, pero siempre en la historia de México y Estados Unidos ha habido este tipo de conflictos, pero antes probablemente, pues, si no tenías para el periódico, no te enterabas.
2: Sí, exacto.
0: No tenemos teléfonos. Entonces, cuando se pospone la gira, porque, bueno, surgen nuevas leyes y hay nuevas revisiones, nuevas reformas, vaya, pues el sueño de la vida de nosotros se pospuso. Y estábamos allá en México. Mi compañero, te mando un saludo, socio, te quiero mucho y estoy aquí y te extraño.
3: Un saludo para mi compa Yossi que anda por allá en México.
0: Te extraño, o sea, realmente te extraño porque, o sea, nuestra historia no es de 2 años, tenemos, conocemos desde 2007, pues.
2: Pues toda una vida ya casi, ajá, prácticamente.
3: 20 años ya.
2: Sí. Casi.
0: Kilómetros, autobuses, combis.
1: Y haber regresado a hacer un tour juntos, o sea, y otra
0: ahora,
1: vez.
0: Ahora, sí, ahora, compañero, tienes un avión, pues. Y...
3: ¿Nació de una frustración de no poderle presentar a tu público de Estados Unidos esta gira?
0: Claro, a mí me quita el sueño eso. Entonces, quiero decirte algo, pero no lo había dicho antes. Yo nunca he tenido problemas de visa, pero no lo decía para no hacer como un tipo de algo que se comentara y que fuera polémico, ¿no? O sea, yo siempre tuve visa, pero Josi no llegaba y ya después le llegó. Y entonces empezamos otra vez a hacer el trabajo de marketing, otra vez, uh-huh, en este año nos lanzamos, la lanzamos en febrero y de la nada se la quitaron.
1: Otra vez.
0: O sea, y no te explican y bueno, tampoco puedo estar preguntando yo, eso es un tema de Josi y de los abogados.
2: Sí.
0: Y yo le dije, bueno, ¿qué hacemos? Entonces yo seguí rascándome la cabeza así como de, tengo mucho que trabajo en México, ya tengo 3 semanas, tengo un mes ahorita que no descanso, uh-huh, pero estoy feliz.
2: Amén.
0: Porque no quiero descansar, ¿sabes? Y empezamos a fabricar esto en noviembre del año pasado.
2: Okay.
0: Y yo dije, yo quiero hacer una gira en Estados Unidos. Lo fabricamos de esta manera, no tengo tantas fechas, son... Ya tienes más o menos el
3: boleto. Yo lo tengo aquí.
1: Sí, yo tengo.
2: Son varias. En los lugares más importantes.
3: Para que toda la gente ponga las pilas y este fin de semana, este viernes, ya salen a la venta los boletos. Gracias a la gente de Live Nation que ya nos mandó toda la gira. El viernes 7 de agosto en Houston, Texas, en el 713 Music Hall. El sábado 8 de agosto en Irving, Texas, en The Pavilion at the Toyota Music Factory.
2: Toyota Music Factory. También el viernes 14 de agosto en Phoenix, Arizona, en el Arizona Financial Theater. El 15 de agosto, San Diego, California, Denver, Colorado. O sea, pero son los lugares más perrones de Estados Unidos.
3: El
2: 21 de agosto
3: en Denver, Colorado, en el Belco Theater. El 22 de agosto en Las Vegas, en el Pearl Concert Theater at the Palms Casino Resort.
0: Ojalá que vaya aquí.
3: El 28 de agosto, claro, en El Paso, sí, Texas, en el Paso County Coliseum. Claro, sí, el 4 de septiembre en San Antonio, Texas, en el Majestic Theater. El 5 de septiembre en Hidalgo, Texas, en el Payne Arena. El 9 de octubre en Inglewood, aquí en Los Ángeles, en el YouTube Theater. que seguramente va a haber más
4: ahí
3: de uno.
4: Ahí vamos a estar.
2: Ahí vamos a estar.
3: San José, California, en el San José Civic Center. El domingo 1 de noviembre en Woodland, California, en Hard Rock Live. Y el 7 de noviembre en Highland, California, en el Yamaha Theater, ahí en el casino.
0: Más lo que se agregue, porque hay unas que se pueden agregar.
2: Claro.
0: Yo te agradezco y me dijiste toda la gira ya. Sí, esto es bien poquito para lo que hubiéramos querido. Pero al final es muchísimo comparado con lo que se puede hacer, ¿no? Yo creo en los milagros, ¿sabes? Creo en eso.
1: Pero es que, Jorge, no eres milagro. La verdad, para mí eres una persona que todo mundo, me están llegando los mensajes de mis amigos que quieren ir al concierto, que quieren ir a verte. Ya sé. Es que eres una voz, eres un legendario, eres alguien a quien de verdad ir a verte en el escenario y oírte cantar de las mejores voces.
3: Mira, tiene que ir de México. Mira, eres un vato que se disfruta en el escenario, que se divierte en el escenario.
1: Y que no necesitas a nadie.
3: Que además la gente se sabe tus éxitos, se sabe tus temas.
1: Con tu baile, con eso se arma.
3: Te quiero preguntar, artísticamente, ¿cuál es la diferencia de Jorge Medina entre estar en La Arrolladora, estar en Juntos y El Legendario? ¿Cuál es la diferencia de ti como artista?
0: La verdad es que yo cuando me piso la tarima me puedo convertir en... Se me mete el espíritu de Juan Gabriel, de Vicente Fernández, de Joan Sebastián, ¿verdad? Pero eso solo... Esa es la diferencia. Cuando yo estoy solo, puedo hacer...
1: Puede ser, todos, sí, todo.
3: Lo que tú quieras.
0: Lo que yo quiera. O sea, soy como aliónico, me mimetizo con el show. O sea, le quiero agradecer a todos los clubes, a los nightclubs que yo he tocado durante 2021, después de la pandemia, 2022, porque no fue fácil para nadie. Uh-huh. Para nadie de los mis compañeros, y eso, que llámese el Canario, llámese el otro, el Chaides, llámese el fulano, llámese los inquietos, porque estábamos tocando en diferentes lugares y yo anduve por todo Estados Unidos en diferentes nightclubs. O sea, gracias por darme trabajo. Uh-huh. Eso es lo primero. Si estoy aquí, tengo que agradecer esa experiencia que viví, la sierra, en Panorama City.
1: Sí, o sea, en nightclubs.
0: En Nueva Park, andar en Lexington, andar ahí en Indiana, o sea, mi récord de 5 personas.
1: Otra vez bajándote y a picar piedra.
0: 5 personas, lo agradezco.
3: Pero el artista que logra cantar con 5 personas y que logra entretener a 5 personas, a pesar de que esperaba un lleno de 1,000, puede entretener a 15,000 personas en los lugares donde te vas a presentar.
0: De hecho, entretuve en México a más de 1,000,000 en este año pasado.
2: No manches.
0: Y entonces te creces. Esa es la diferencia. Cuando yo estoy solo, tengo un grupo que está tan bien formado. Yo me llamo mi grupo de músicos porque es una banda, pero traigo acordeón, traigo piano. ¿Qué pasa? Es muy romántico. Tengo todo excepto a ti y Elsa. No, es cierto. O sea, me da terror que me descuero. Sí. Pero lo canto acá y esa es la diferencia. Con Juntos tengo que seguir un setlist. Y también con Jorge, ahora en esta parte de la vida, a mí me aprobaron una producción que está carísima. Uh-huh. Así que también va a haber una diferencia muy, muy grande en la producción. Me meto un poco también a ese rollo creativo de esto, la tipo de la coronita, como la luz, intervengo con el de los ingenieros, estoy involucrado en todo. Y también esa es una gran diferencia. Allá no, allá todo el equipo hace todo, yo nomás voy y canto.
3: Nos vamos a ir a una pausa, pero quiero regresar con nombre legendario que de regreso nos va a platicar si ya también va a grabar música, si lo vamos a escuchar ya en las plataformas. Además, Val, vamos a volverle a recordar la gira, que por cierto los boletos salen este viernes en LiveNation.com para que la gente se ponga las pilas.
5: Viernes 12 de julio.
3: Y esas 13 fechas las abarrote para que llegue y nos diga que ya tiene 20 y tantas. Regresamos con Jorge Medina, aquí en Don Cheto al aire.
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7: 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Damos comienzo en Tualatin. Se reporta accidente autopista 5 dirección norte, cerca de la calle Number. Está afectando varios carriles. En Portland, la calle Columbia, cerca de la avenida 13, se reporta accidente con lesionados en la zona. Mucho cuidado. Yo soy José Payate, reportando para 93.1 El Rey.
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0: Regresamos a Don Cheto al aire presentándonos en exclusiva su legendario tour, Jorge Medina.
1: Eso,
0: le pusieron el metal para que ande prendido.
2: Traen ambiente ustedes.
3: Sí. Hola, hola.
2: Estaba platicando. Ya, te mando un saludo. Y bueno, a toda la. Sé que está una parte de tu familia aquí en California, aquí en Santa Clarita.
1: Ah, pues cerquita.
2: Allá a tu familia en Pittsburgh, a toda la gente del Estado de México, les mando un abrazo. Estaba platicando las aventuras del nightclub cuando la gente me olió y que me quité la camisa y se la regalé a tu mamá.
1: No.
2: Todo eso, o sea, pero la señora no sabe que la camisa era viejita, pues.
0: Jorge, preguntas que la gente se hace y nos están preguntando aquí en el YouTube y te quiero preguntar directo. Sí, hay gente que conectada ahorita. Okay,
2: claro. Díganme.
0: A ver, ¿puedes cantar las canciones de La Arrolladora en Legendario Tour?
2: Tuta. Yo puedo cantar lo que yo quiera.
4: No,
0: muy bien, perro, muy bien.
1: Qué perro.
2: Puedo cantar lo que yo quiera. Y además, te voy a dar una primicia. Uh-huh. Vamos a grabar en vivo todos los conciertos. Vamos a grabar en video todos los conciertos. Traemos la producción con una tecnología tipo así, el drone que quiere atrapar Luis Miguel y todo ese rollo. Y queremos hacer y crear una experiencia en donde uh-huh. la gente se pueda sentir como que estás involucrado con la banda, ¿no? Para este caso, a mí me gusta ser muy dinámico con la gente. Sé que la seguridad aquí es como más complicada, sobre todo en los teatros, que ahora tengo que portarme a la altura del teatro, depende del venue.
1: Sí.
2: Y como el Delco de Denver es un poco delicado y así, uh-huh. pero hay unos que no. Como en Phoenix es muy amigable, muy agradable. Entonces, a mí me gusta esa experiencia de, ok, tú no puedes bajar, pero que quiero que subas conmigo, uh-huh. que vivas una canción conmigo y probablemente pues, puedas cantar una canción conmigo. También tengo invitados y vamos a grabar discos. Vamos a grabar dos, quiero grabar un disco que se llama Legendario Tour uh-huh. y son versiones distintas porque, te digo, traigo piano, batería, acordeón, guitarra eléctrica, guitarra acústica, nice. Bajo quinto, y estoy haciendo unas versiones, pero esto es un spoiler. Si tú vas a ir al concierto, te vas a llevar una muy grata sorpresa, porque pues es más dinámico el intro y el entrar. O sea, tú imagínate, cuéntame, pero es más, es más como. Y después baja como a romántico y el show se va transformando en algo que es algo muy padre. Pero la vida es tan injusta y no me deja. Pero puedes como que escuchar un piano y puedes hasta escuchar un violín por ahí detrás y la banda de repente explota. Entonces, para mí esos cambios tienen que ser muy sutiles porque a mí me identifican con música de banda, pero que puedo cantar todas las canciones, las cantamos todas. De hecho, grabamos ya un disco de La Máquina del Tiempo con... Creo que son las 10 mejores canciones que hemos grabado. Ya es muy tarde, ya no te buscaré. Tu historia fue conmigo.
0: Qué chido.
2: Grabamos El final de nuestra historia y ahí metimos el sencillo de La Máquina del Tiempo, que acá estuvo súper bien posicionada. Ese está en mi playlist. Grabamos con Calibre 50 Te Amo, que es una canción de Josi, escrita por Josi.
1: Uh-huh. Está muy bonita.
2: Y la de Máquina del Tiempo la escribimos los dos. Y esa canción está en... Ahorita en quinto lugar, Te Amo, está en primer lugar en Colombia. Naturalita con Jorge Celedón está en segundo lugar en Colombia. Entonces, son un montón de cosas buenas que puede tener este show.
0: Música en solitario, ¿cuándo nueva? El 7 de agosto, Houston, Texas, 713 Music Hall es el primer concierto. Pero antes de eso, ¿viene música o no?
2: Ahora mismo estoy haciendo una canción que me está dando como un sustillo porque lleva 700 mil, acaba de salir la semana pasada. Y mis números, pues, hay un número alto de Te Quiero Mil. Hay un número alto en YouTube que es varios números que tengo yo como Jorge Medina. Pero esas canciones las voy a retomar. Aunque vengo con un show de concepto porque ayer estaba viendo el ensayo y bueno, hice 20 set list. No sé cuál va a ser.
4: Wow.
2: Es que son tantas canciones que es
1: bien obvio.
4: Difícil. Sí, no.
2: Quiero cantar canciones con...
4: En una noche no.
2: Una de Marisela. Todo esto va a acabar muy mal. Un amor en el olvido. O sea, de Paquita la del Barrio. He grabado covers y he grabado nuevas. Pero ahorita, por ejemplo, los quiero invitar a que vayan y si visitan mi canal de YouTube, está Aprendí la Lección. Grabé pop.
0: Qué chido.
2: Wow. Grabé pop. Entonces metimos como un brass uh-huh. metal ahí y lo grabé en 2022, estaba adelantado el tiempo.
1: Sí.
2: Porque ahora es como hace las cosas también Karima,
0: más fusión.
2: Más fusión. O sea, el metal con la guitarra eléctrica y viene ahí, es donde te digo que le metí mi toquecito de
1: rockero.
4: Metal, o sea, qué perro.
2: Para meterle metal y sin miedo al éxito, ¿no? Uh-huh. Aprendí la Lección, ahorita va por las 700 mil vistas. Yo creo que llegamos al millón en esta misma semana. No, saliendo del programa.
0: La van a ir
2: saliendo de este programa.
0: En YouTube. Jorge Medina y se llama
2: Aprendí la lección. Aprendí la lección es una canción de desamor. Muy, muy, muy triste porque es muy poco valorado. O sea, no sé, como que ya no estás satisfecha, que es muy poco lo que doy. Uh-huh. Dices que mereces algo mejor, mi esfuerzo valió, ¿sabes? O sea, uh-huh, mi esfuerzo no importó. Entonces, esa canción está bien padre. El video está bien hermoso.
1: Y lo estoy viendo actualmente, está muy padre.
2: Y de repente todo el Josi me dice, ¿me puede? Lo involucré en el proyecto porque ya había hecho el video. Y sí, entonces lo metimos en algunas tomas, no con inteligencia artificial. Sí. Se tomó la molestia.
1: Estuvo presente.
2: Y el video está perrísimo, o sea, me encanta.
1: La calidad se ve increíble.
2: Me encanta que haya gente que grabé en todo el centro de Mazatlán con gente que estaba paseando.
4: Sí, 700 mil vistas, ya lo vi. Ya
0: entró. No, y aparece en Spotify, ya está en Apple Music. Aprendí la lección, nada más que aparece la foto. Aparece la foto con Josi Cuen, pero es el sencillo del que acaba de sacar el 29 de mayo. Aprendí la lección, Jorge Medina.
2: Tengo una sorpresa. El 2 de julio, con todo y mundial, voy a empoderar a toda la mujer. Saludos para todas las divorciadas, los divorciados también. Porque no deben llamarse así. O sea,
1: ¿Cuál sería el término correcto?
2: Soltero oficial. Se llama la canción.
0: 2 de julio.
2: Para esta gira tengo que lanzar algo, pero eso viene con banda, es bien alegre, es bien así como bien
4: movida.
2: Sí, la verdad es que sí. Y entonces es como un tema de ahí renté un antro y la peda fue real.
1: ¡Qué perro!
2: Renté un antro y la peda fue real. O sea, todos, ajá, los que estaban eran el video, así es. O sea,
4: natural,
2: yo cantando y Soltero Oficial sale el 2 de julio.
0: Recapitulo, en estos momentos Aprendí la lección ya en YouTube, en Spotify y en Apple Music. En este momento Aprendí la lección, el 2 de julio, Soltero Oficial. Y el 7 de agosto en Houston, Texas, legendario tour aquí con Jorge Medina, para que la gente ya se ponga las pilas a comprar los boletos.
2: Buenísimo para vender.
4: Ah, perro, mi compa, perro.
2: Estoy diciendo que va a tener 1,000,000 de vistas cuando salga este programa.
1: Claro. Garantizado.
2: ¿Cómo dicen los gringos? Inmediately. O sea, es que. Y la verdad, Soltero Oficial, a mí me gusta porque es la raíz, como ese guapango del. Anda ahí en el antro para divertirse y va a hacerlo porque nadie se lo aprueba. Entonces empiezas a bailar. Pero Soltero Oficial es algo que a mí me gusta mucho porque la gente, sabes, que se trauma mucho con ese rollo. Es que yo soy divorciada. No, güey, eres soltera oficial.
1: Sí.
2: Eres una soltera oficial. Estás libre, estás feliz, presúmete, uh-huh, quiérete y diviértete. Eso es bien importante. Entonces digo, güey, es que está el mundial y la gente nomás va a estar viendo los partidos. Estoy seguro que sí. Y viva México y todo. Y viva México y disfrútense. Está bien caro el mundial. Pero yo voy a lanzar música porque no puedo detenerme de hacer lo que yo quiero hacer con todo lo que está. Porque también la gente ocupa bailar. Y probablemente en el mundial venga otra gente de otros países y yo tenga la oportunidad. O sea, todo es aprovechable.
1: Sí.
2: Venga otra gente y ya la puedo calentar para agosto, ¿no crees? Sino, o sea, ¿tú cuánto duras calentando algo? Lo que sea.
4: Depende. A veces 5 minutos, a veces.
2: La comida, pues.
4: A veces un poquito más, depende.
2: Exactamente. Entonces, una canción sí ocupa como un mes. Ya para cuando empiece la gira, el 9 de agosto.
4: Ya.
2: Me estaban preguntando, gracias por decirlo. Porque es que yo no podía decir en los lives, pues. O sea,
1: tenías ganas, pero no podías. Tenías
2: ganas. Yo decía, hey, ¿y si voy al downtown de Los Ángeles, irías? Y me dicen, ¿cuándo? No, pues no puedo. Y entonces. La gira comienza donde me dijiste.
0: Viernes 7 de agosto.
2: Donde me dijiste, una gran amiga que tengo, comienza en Houston. Y estoy feliz porque creo que viene la ruta, viene bien, Houston, Irving, llegamos a Phoenix. Voy a pagar una feria que debo ahí. Es verdad.
1: ¿Sí?
2: ¿Sí?
0: ¿Cuánto debes?
2: $20,000.
0: Ándale, chino, págaselos.
2: No, pero es
1: hacemos una vaquita aquí.
2: Pero es que yo ya se los hubiera pagado. Yo ya se los hubiera pagado porque dinero nunca ha habido, pues, o sea, y a mí me ha ido bien así juntos, pero yo quiero ir personalmente y llegar ahí y le prometí que el día que regresara no solo le iba a pagar el dinero, sino que él iba a ser mi invitado de honor en un evento en donde probablemente pues sí haya gente. ese evento se canceló porque no hubo gente. Uh-huh. Entonces no me da vergüenza. Sí. De hecho, estoy orgulloso de que así hayan pasado las cosas, porque si no pasan, yo no apreciaría.
4: Y no aprendes.
2: No apreciaría, sí, exacto, lo que hoy tengo. No lo valoraría y también me gané un amigo. Me dijo, no importa, cuando te vaya bien, me los pagas.
1: Qué chido.
2: Entonces, si me va bien, oiga, que ya me fue bien, nos va a ir bien a todos. Y cuando vaya a Phoenix, yo quiero llevarlo, quiero comer con él, quiero invitarlo a comer, quiero invitarlo a cenar si es posible.
4: Y pagarle.
2: Y pagarle su dinero y con intereses también.
1: Ah.
2: No sé, le voy a dar un beso como al...
4: Como al Zahín.
2: No creo que lo quiera el señor, porque el señor es mi amigo y es de respeto, pero y tú también, pero es un señor ya grande. Entonces, de Sonora y así como
1: sombrero. Un abrazo de oso, así inmenso. Así.
2: Es Sonora y con sombrero.
1: Ah, ok.
4: No va a querer beso.
2: Pero yo a ese señor le aprecio que me digo, no, ahorita pues te fue mal, ahorita te fue mal. Pero yo estoy seguro que vas a regresar y te va a ir bien. Entonces, padre, no te preocupes. Y, güey, yo cuando pasó esto, siento tanta vergüenza de que haya pasado tanto tiempo.
0: Jorge, solamente las leyendas aprenden a surfear las vacas flacas y aprender a aprovechar las vacas gordas como la que te va a llegar con Legendario Tour. La voy a repetir porque salen a la venta este viernes.
2: Viernes
0: 7 de agosto, Houston, Texas. Sábado 8,
4: ahí Irving, otro
0: Texas.
4: Beso, ¿eh?
0: Viernes 14, Phoenix, Arizona. Sábado 15, San Diego, California.
2: Eso lo está haciendo.
4: Alguien quiere otro beso.
1: Eso.
0: Viernes 21, Denver, Colorado. Sábado 22, Las Vegas, Nevada. Viernes 28, El Paso, Texas. Viernes 4, San Antonio. Sábado 5, Hidalgo, Texas. Viernes no 9 de octubre, California. 31 de octubre, domingo primero, Whitland, California, en Hard Rock Live, el primero de noviembre. Y te voy a pedir boletos para Giselle, porque Giselle no va al YouTube, Giselle va al Yamaha. Él ya todos los años, todos sus conciertos en el casino.
1: Te voy a platicar. A mí me gusta cuando a ver al artista de mis artistas favoritos más íntimo. Por eso me gusta ir a los palenques y cosas así, porque siento.
2: Yo te entiendo. A mí también me gusta esa
1: conexión.
4: A mí también me gustan los palenques.
2: Esa
1: Entonces, ese es mi rollo.
4: Definitivamente.
2: Temprano. Para agarrar energía.
4: Después nos vamos al concierto.
1: Güey, no le hagas caso. Pero no, siento que eso es lo que más. Ajá.
2: Le gusta el de noche.
4: Y uno, un porcote, a la hora que sea.
1: Entonces yo me apunto al del llama, va.
2: Y que duren hasta las 4.
0: Jorge, antes de despedirnos, ahí en la cámara tienes a tu público. Invítalos a tu tour, por favor.
2: Oigan, estoy bien emocionado de poder hacer esto. Realmente tengo sentimientos encontrados porque he estado durante 2 años con Josi. Le mando un abrazo. Compañero, sabes que te extraño, pero también sabes que hay cosas que no están en nuestro control. Cuando estemos juntos aquí, tú y yo, va a ser épico, papus. Va a ser épico. Pero voy a empezar con esta parte. Quiero agradecerles a todos los que han estado de una manera, de otra, de la manera que sea, en algún lugar pequeño, grande, en un jaripeo, en allá, en no sé, güey, estuvimos en unos ranchos que nos presentamos allá en Sacramento, para aquel lado, o en otros pueblos. O sea, vamos a llegar a otros lugares. Esta gira es el principio de muchas cosas más que vienen, porque realmente lo hemos planificado así. Y como estaba tan ocupado en México, y sigo ocupado mucho, voy a trabajar este viernes, voy a trabajar en Tijuana, el sábado voy a Cuernavaca, y así estoy. Pero esta gira, cuando empiece, me voy a quedar a vivir acá. Quiero estar aquí, quiero disfrutar la comunidad latina. No solo es una gira, es una experiencia. Estoy seguro que nos vamos a encontrar. Y además de eso, hay una obligación, que es la de servir, la de regresar un poco lo que también me han dado. Y también vamos a estar haciendo vlogs con la comunidad, pero probablemente a mí no me gusta grabar cuando ayudamos a alguien, si podemos ver algunas historias que a mí me interese. Yo quiero estar en esta parte, porque en esta parte del mundo está difícil. No solo es la música lo que quiero compartir, sino estar con la comunidad latina, tratando de aportar un poquito de los 30 años que me han regalado a mí de carrera. Y si vamos al concierto, y si tú compras boletos, están en Ticketmaster, este viernes 12 de junio, salen después de que gane México, jálate por los boletos y no te pierdas la oportunidad de disfrutar. Pues yo diría más bien de todo el show, porque mis músicos son muy especiales, forman parte de la esencia de Jorge Medina. Legendario Es el nombre que se le dio a esta gira porque ya llevo 31 años de carrera. Yo soy el mi segunda vida. Yo soy el Huele a Peligro que tu mamá estaba cantando. Y vas a entender por qué tu papá lloraba.
3: ¿Por qué estás aquí?
2: Cantar. Tú tienes un sentido de la vida. Yo fui, cabrón, el que estaba cantando.
0: Cuando tú estabas en la panza llorando. Cuando
2: yo tenté a la panza de tu madre. Entonces,
3: no, no formaste parte de...
2: Estoy feliz con todo esto que viene. Y sobre todo, algo que pues estoy viendo ahorita, estoy tratando de hacer ese documental de... ¿Te recuerdas el día de... estaba Jenny Rivera conmigo ese día y también estuvo Oliver Choa, estuvo en ese... me tocó saludar a Juan Gabriel después, en esos mismos días que estuve, la última vez que estuve en Los Ángeles, era en el antiguo el teatro de...
3: No, no, ¿de Gibson?
0: El Gibson.
2: El Nokia.
0: El Nokia.
2: Que se convirtió en Microsoft.
3: Sí.
2: Entonces...
0: Y ahora es Pico.
2: De eso, exacto. De eso hace 14 años. Regresar a esta ciudad, después de 14 años, yo le tengo que agradecer un montón de a Dios. O sea, la propina que me está dando a Dios es buenísima. Uh-huh. Es muy gratificante. Entonces, regresar a Los Ángeles después de 14 años, estoy preparando un documental para ver...
0: Para mostrar a la
2: vamos
0: gente.
2: A poner a llorar a todos, porque yo tengo a Jenny ahí, te entras de camerinos y todo eso, pues moderadamente no se puede publicar todo, pero tengo toda esa secuencia que estoy haciendo.
3: ¡Qué padre!
2: Y después, esta parte en la que me siento totalmente pues, completo, renovado, feliz. Y la neta no es juntos, la neta no es Jorge. Es Jorge porque yo he tenido que... sortear un montón de cosas que pues no te puedo contar aquí, iba porque larga historia. Y ahora, pues hasta me siento más joven o más nuevo y de mi mente feliz, que al final ese es el propósito de la gira. Legendario, pues le puso mi equipo y yo le agradezco que me consideren así, porque Legendario, pues siempre voy a decir Don Ramón Ayala, Tigre del Norte. Legendario se llama el tour, Legendario Tour, Jorge Medina, Legendario Tour 2026.
0: Y los esperamos.
2: Y empezamos en Houston el 7 de agosto. Ya.
0: Este es Don Cheto al aire. Legendario Tour, regresamos.
2: Le mando un abrazo. Lo quiero mucho. 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

0: regalamos a Don Cheto al aire. Vamos a regalar en este momento el paquete familiar para cinco personas.
1: Claro.
0: Dos noches de hotel, tres días de parque, un día diferente cada parque. A ver, bebé, dame una letra.
1: Ah, te voy a dar una letra, va a
2: ser...
0: Ay, no, espérate,
2: no está
1: ligado
0: este paquete. L. L. A ver, vamos a...
3: Oigan, mientras Said García Solís está sacando el ganador para que se vaya a Disneyland, cortesía de Don Cheto al aire y obviamente Disney. También le recordamos que mañana vamos a estar en vivo, ¿eh? Mañana vamos a ver el partido juntos en Echo Park, gente de Los Ángeles.
0: Aquí está.
3: En sus alrededores, si no tiene nada que hacer.
0: Luis Ángeles. Luis Ángeles, que está en Turlock, California.
1: Turlock.
0: En Turlock. Márcale a Luis.
1: Está lejito Turlock, ¿no? ¿Para dónde?
0: No sé si es Turlock. No está Turlock.
3: Allá arriba.
0: Le recuerdo que se va a ganar un paquete familiar para cinco personas, tres días de parque, un día diferente cada parque, con dos noches de hotel en Disneyland Resort para festejar el lugar más feliz del mundo, los 70 años de Disneyland. Cortesía de ellos y de Don Cheto.
3: A ver, ahí a la bocina.
1: Está en el centro de California. ¿Ya está sonando?
3: Vamos a ver.
1: Luisón, más vale que...
0: ¡Híjole!
3: ¡No!
0: A ver, uno más y si no, pela, ¿eh?
3: A ver, si lo apunté bien cuando...
0: Si no, lo guardamos. André.
1: ¿Lo podemos guardar también?
3: Ok, vamos, una vez más. Luis Ángel, Luis Ángeles, Luis Ángeles.
4: ¿Sí lo tienes conectado, Chino?
0: Sí.
5: Hello.
0: ¿Luis?
5: Ajá.
0: Luis, ¿cómo estás? Buenos días.
5: Buenos días.
3: No saben, te está despertando, Luis.
1: Te llamamos de Coppel, te quería.
0: ¿Qué pasó, bebé? ¿Cómo estás?
5: ¿Cómo estás ahí?
0: Pues aquí esperándote, bebé, porque ¿qué crees? Te llamamos porque la tanda no la depositaste esta semana.
5: No, ya sé por qué me llamas, porque Don Cheto no está ahí y quieres que yo haga el show.
0: ¡Por supuesto!
1: ¡Correcto!
0: Vamos a correr al Chino y te vamos a contratar a ti, Luis. ¿Te vienes de turno para acá o qué?
5: A ti, como quiere que hable yo a ti, también puedo hablar.
3: Lo que vas a hacer es que te vas a venir a Disney, cortesía de Don Cheto.
0: ¿A quién vas a llevar, Luis?
1: ¿Sí? ¡Sí!
0: Te ganaste el paquete para cinco personas, tres días de parque, dos días un día diferente cada parque, dos noches de hotel. ¿A quién vas a llevar, Luis?
5: A mis niños y a mi esposa.
1: ¡No manches!
3: Pues, más bien van a ir solos, compadre. Solo los niños.
5: El Chino va a cooperar para los otros dos.
1: Exacto.
0: Unas palabras, Luis, ya nos vamos.
3: Nos tenemos que despedir, despídete con unas palabras.
5: Muchísimas gracias a todos. El show está bien chingón. Con Don Cheto, sin Don Cheto, todo está bien. Son lo máximo y gracias por hacer una mañana.
1: Te queremos, Luis.
0: Gracias, Luis.
1: Gracias.
0: Mañana en vivo desde Coparca. Ahí nos vemos. Gracias, hasta mañana.
1: Cállale mañana. Con
0: Don Cheto al aire. Nos quedamos en radio. Cállale. En radio nos quedamos.
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11: 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En Vancouver se reporta accidente en el Boulevard Mill Plain, dirección oeste, cerca de la calle Garrison Road. Mientras tanto, en Happy Valley también se reporta accidente Sunnyside Road, hacia el este de la avenida 162. Yo soy José Peñate, reportando para el 93.1 El Rey.
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5: Qué gusto saludarlos. Soy Silvia García para 93.1 El Rey. Los estadios se reportan a su máxima capacidad de entradas y las selecciones ya se encuentran concentradas para su debut en la cancha. En todas las ciudades sede, alertan a la población por el cierre de calles y tráfico intenso, reflejando una emoción que ya se siente a flor de piel a instantes del arranque. Estalla la polémica en la capital mexicana. Los dueños legítimos de palcos y plateas del Coloso de Santa Úrsula reclaman furiosos que el comité organizador no quiere respetar sus lugares exclusivos bajo el argumento de que el espacio pertenece temporalmente al organismo internacional. La seguridad del torneo llega a niveles nunca antes vistos, desde tecnología antidrones en el espacio aéreo hasta sistemas de reconocimiento facial en accesos. Los estadios en Estados Unidos, Canadá y México están sometiendo a los aficionados a una serie de tecnologías de vigilancia de última generación para blindar cada partido. 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

0: ¿Qué tal? ¿Cómo están? Muy buenas tardes, bienvenidos. Yo soy Jenny y ya les acompañamos aquí a través de 93.1 en este hermoso día. Y ya sabes que hoy te traigo, sí, como de que no, más playeras de la selección mexicana. Voy a estar regalando también tarjeta con valor de $50, cortesía de McDonald's. Y no solamente eso, hay boletos para que te vayas a un...
1: Las palabras.
0: Hola, ¿qué tal? ¿Cómo están? Muy buenas tardes, bienvenidos. Yo soy Jenny y ya les acompañamos aquí a través de 93.1 en este hermoso día. Y ya sabes que hoy te traigo, sí, como de que no, más playeras de la selección mexicana. Voy a estar regalando también tarjeta con valor de $50, cortesía de McDonald's. Y no solamente eso, hay boletos para que te vayas a un...
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Grupo Frontera, que a través de 93.1, ya sabes que llevo boletos para Grupo Frontera en mi control remoto del sábado. Más adelante te voy a dar toda la información, pero déjame recordarte que vamos a regalar tarjeta con valor de $50 en esta hora para que vayas a disfrutar de tu desayuno favorito en McDonald's. Porque McDonald's te ofrece desayunos desde $3 o hasta menos de $3. Obviamente en McDonald's participantes, precios y participación puede variar. Y en esta hora te vas a llevar esa tarjeta con valor de $50. Así que no me le cambies, mantén la sintonía. De hecho, quiero enviar saludos para toda la gente linda que está participando también ahí en nuestro Facebook del Rey. A los que me saludan, mil gracias, especialmente para Rosita. Rosa Martínez, también el saludo para César, Joaquín, Marta, para todos los que están haciendo presencia en nuestras redes sociales. Ya saben que les acompañamos aquí a través de 93.1 y de repente por ahí me ando metiendo, ando de mitotera, les contesto, les mando saluditos y es de lo que me he dado cuenta. Así que gracias por siempre participar en las promociones de 93.1 al Rey. Síganos por todos lados, bajen también la aplicación y llévenos a donde quiera que vayan, ¿sale? Ahí les encargo. Vamos con más música, banda Los Recoditos aquí a través de 93.1. 3.1

De regreso a través de 93.1 y vamos rápidamente con la nota de esta hora, porque si te gusta la sandía, déjame darte a conocer esta información de que un estudio demostró que consumir sandía ayuda a prevenir la diabetes y combatir la obesidad. Debido a su bajo aporte calórico y alto contenido en agua, se dice que la sandía es excelente para controlar el peso. Y bueno, pues estos estudios científicos han revelado cómo es que el consumo diario de sandía ayuda a reducir el índice de masa corporal, así como la presión arterial, también mejora el perfil de grasa corporal. ¿Qué tal? Pues ahí les dejo el dato, a consumir sandía. Ya se me antojó con chilito, limón, chavocha, para luego es tarde. Ay, mi gente linda, provechitos y saborean sagrados alimentos. Yo soy Jenny.

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Ya estamos de regreso a través de 93.1. Soy tu amiga Jenny, te acompaño y te recuerdo que este sabadito tenemos control remoto. 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Vamos a estar rifando también playeras de la selección, como bufandas, balones, así que ojalá y te puedas poner la verde. Y no solamente eso, Cricket estará aventando la casa por la ventana, ya sabes, con premios como siempre, pero vamos a estar rifando una bocina con Bluetooth y van a tener comida, bebida para los que nos acompañen este sabadito de las 2 a las 4 de la tarde en Cricket Wireless en el 12.955 Southwest de la Pacific Highway aquí en Portland. Así que haz presencia porque por allá deseo verte, ¿sale? Bueno, pues avanzamos con más música. Ya regreso para tomar llamada 9 porque hay tarjeta con valor de $50 cortesía de McDonald's. No te la pierdas.

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0: El Coyote y su banda que atraviesa 93.1, que anda agarrado el chongo con Chuli Zárraga. Hasta Julio Preciado salió bailando. Pero pues bien sabemos que el Coyote tiene un temperamento muy especial y eso se veía venir. Eso que ni qué. Vamos con noticias porque ¿quién es Héctor Contreras? Héctor Contreras es el funcionario del SAT en México que fue visto en un partido de la NBA junto a Donald Trump, que este boleto dicen que vale $20,000. Oiga, nada más. Héctor Contreras, funcionario del SAT de Quintana Roo, fue visto en una zona VIP donde los boletos superan los $20,000. Dicen que más de 5 meses de su sueldo reportado. Oye, pues entonces, ¿de dónde salió la lana? Es lo que muchos se preguntan, ¿no? Así con nuestros gobernantes allá en México. Qué feo, de verdad. Da vergüenza. Pero bueno, vamos con algo más agradable porque llegó el momento de que te pongas en contacto conmigo. Si tienes la nota de esta hora, te vas a llevar tu tarjeta con valor de $50, cortesía de 93.1 El Rey y McDonald's. 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Precios y participación puede variar. Así que si quieres tu tarjeta, comunícate a cabina y llamada. Llamada número 9, mucha suerte para
1: si
0: todos.
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3: Qué gusto saludarlos. Vamos con la segunda actualización del día. Soy Silvia García para 93.1 El Rey. Son tres árbitros brasileños reforzados por un colegiado colombiano los designados para impartir orden en el esperado partido inaugural de México-Sudáfrica. La presidenta Claudia Sheinbaum decretó suspensión de clases y trabajo a distancia en las oficinas de la Ciudad de México para este jueves, buscando facilitar la movilidad para el gran partido inaugural. El director técnico argentino Mauricio Pochettino comanda los entrenamientos de Estados Unidos, un técnico famoso por sus estrictas dietas y por colocar limones en su oficina para, según él, absorber la energía negativa del plantel. La selección de Irán, que mantiene su campamento base en territorio mexicano, volará a los Estados Unidos de última hora y justo en la víspera de su partido debut frente a Nueva Zelanda. 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

Luis Ángel el Flaco, que atraviesa 93.1. Y bueno, pues chicos, en esta hora les traigo más boletos. Voy a regalar un par de boletos para que se vayan a este súper jaripeo baile donde hace presencia el Cheque Peña, entre otros. Ya te traigo toda la información, pero déjame darte a conocer que hay una amenaza de calor según el mentirólogo. A partir de mañana empieza a subir un poco la temperatura. Mañana aquí en el área de Portland, 76 como máximos. El viernes, 77. El sabadito, 87 aquí en el área de Portland. El domingo, 90. El lunes, 93. Ya el martes empieza a descender a 83. Aunque caliente también, pero bueno, es lo que anuncia el pronóstico del tiempo. Así que ahí les dejamos esa información para que estén al tanto, sobre todo si tienen mascotas, personas de la tercera edad, sean muy conscientes, ¿sale? Bueno, pues avanzamos con más música. Yo soy tu amiga Jenny. Sígueme por ahí en mis redes sociales, Jenny La Diva, porque los tickets para este gran jaripeo baile son electrónicos y me tienes que enviar tu correo a mi Instagram de Jenny La Diva. Jenny con J-E-1-N-Y.

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Banda El Recodo, aquí a través de 93.1. Y bueno, pues el día de hoy se da a conocer en unas horas si la chica dorada Paulina Rubio se queda con la custodia de su hijo o lo pierde y se va a vivir con su papá. Vamos a ver qué es lo que acontece a la 1:30 breves del espectáculo. Te vamos a tener informado si es que ya tenemos noticias al respecto, ¿sale? Bueno, pues es la hora del break en la cual tú puedes ventilar tu sentir. Por ahí estoy en redes sociales como Jenny la Diva, sígueme la pista y haz contacto conmigo. Te vas a llevar en esta hora boletos para que te vayas a este gran jaripeo baile donde hace presencia el Jerry Coronel, además también el regreso del nuevo Charro de México, el Cheque Peña. Llega también pues Banda Z, Cheque Peña Junior y su Vallarta, Banda Águila. Todo inicia a partir de las 2 de la tarde, es el 14 de junio en la Plaza El Relicario de Sublimity, Oregon, y bueno, pues es presentado por Rancho La Huerta Entertainment y Promociones Loera. Llévate tus boletos en esta hora que atraviesa 93.1 con tu amiga Jenny, no te los pierdas. ¡Vámonos!

Gracias por estar en sintonía, les acompañamos. Y bueno, pues vamos con la nota de esta hora, porque mañana inicia el Mundial en nuestro México querido. ¿Y qué creen? Que 7 millones de condones se dice que se van a repartir durante la Copa del Mundo para prevenir infecciones. 7 millones de condones. ¡Wow! Que muchos también dicen, ¿de qué sirve si la mayoría cuando van a ver un partido terminan hasta atrás como placa de tráiler? Dice, no saben si los llevan o los traen. ¿Crees que se van a poner un condón? Bueno, pues ahí lo van a tener a la mano, ¿verdad? Ahora sí que cada quien. Vamos con más música en la nota de esta hora. Yo soy tu amiga Jenny, te acompaño, y hablando del Mundial también más adelante, te vas a llevar tu playera de la selección, así que ponte la verde, escuchando a tu amiga Jenny, que atraviesa 93.1. Buenos días.

No te me vayas a ningún lugar porque ya sabes que hay premios. 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

Lenin Ramírez, aquí a través de 93.1. Y muchas felicidades, Eduardo, se llevó sus boletos para este jaripeo baile. Si hoy no pudiste atrapar los tuyos, mañana tienes otra posibilidad, así que bien pendiente de la programación, ¿ok? Bueno, pues les cuento que una abuela de 81 años viaja miles de kilómetros para encontrarse con su novio de 24 años. ¡Cuí, cuí, cuí! Leer para creer, ¿qué le pasa a esta señora? Ha tenido muchas críticas y ella dice, a mí no me importan las críticas. Se fue a encontrarse con este chico de 24 años y dice que el amor es amor. ¡Ora! 81 años con 24. Los psicólogos dicen que cuando las chamaquitas andan con hombres ya adultos, más grandes, que pues obviamente están buscando la figura paterna. Así que este muchacho que estará buscando, ahí te lo dejo. No, bueno, caray. 81 y 24 y se están dando un besotote por ahí, a ver si les puedo subir la imagen a mis historias en Instagram, Cheri la Diva.

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3: Llegamos a la tercera hora de información. Soy Silvia García para 93.1 El Rey. El seleccionado de Croacia se reporta listo y con un objetivo grupal muy claro. El conjunto europeo ha cerrado filas con la firme promesa de unirse en la cancha para despedir a su eterno capitán, Luka Modric, regalándole el único título internacional que le falta a su brillante vitrina antes de colgar los botines. Vivimos un momento histórico de absoluta nostalgia en el balompié global. Este torneo marcará formalmente el fin de una era irrepetible, ya que grandes figuras de la talla de Lionel Messi, Cristiano Ronaldo, Neymar, Guillermo Ochoa y Luka Modric disputarán sus últimos minutos oficiales en la justa veraniega antes de su retiro definitivo de las canchas internacionales. Las decisiones se aceleran en plena concentración. Se ha confirmado que el arquero argentino Emiliano Dibu Martínez se convertirá en el nuevo guardameta de la Juventus de Italia a partir de la próxima temporada. Un acuerdo histórico que se sellará formalmente con la firma del contrato justo al terminar su compromiso de esta justa veraniega. La pasión por el fútbol se siente y en 93.1 El Rey tenemos toda la información. Regresamos con más detalles en una hora.
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0: 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Ya es mediodía. Y arrancamos con el desfile de las viejas. 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

Y así arrancamos con las viejas del rey, que atraviesa 93.1. Soy tu amiga Jenny, te acompaño. Provecho y saborea estos sagrados alimentos. Come rico, ya sabes que estamos contigo. Haz contacto por medio de mis redes sociales si quieres enviar tus saluditos, ¿sale? Más adelante la playera de la selección mexicana. Ojalá y que te la puedas llevar el día de hoy. Se va a ir una talla, ¿qué? ¿Cielo large o extra large? Large, ¿verdad? Bueno, grande. Ahí está. Comenzamos con las viejas del rey. Buenas tardes.

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Aarón y su grupo Ilusión con esa rola migajera, Yo te pido amor. ¡Qué cosa! Vamos mejor con Los Felinos Morena en este ya 10 de junio del 2026. Yo soy tu amiga Jenny, disfrutando junto a ti de esta hora que ha llegado para quedarse. Se titula Las Viejas del Rey, la escuchas de lunes a viernes en punto de las 12 del mediodía. Quiero también que compartas por ahí en nuestras redes sociales qué estás saboreando a esta hora del día, no te hagas. Ya sabes que nos encanta saber un poquito más de ti. También baja la aplicación y llévanos a donde quiera que tú vayas, porque estábamos tú y yo

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Grupo Mojado aquí en Las Viejas del Rey a través de 93.1. Saludos a las amas de casa, a todos los que están pues saboreando sagrados alimentos, a los que están limpiando, que les gusta tener su casita limpia. Dicen que la riqueza más grande no se mide en lo que tienes, sino en cómo cuidas lo que te rodea. La limpieza, el orden, la dignidad no depende de un presupuesto, sino del respeto por uno mismo. Y además también aseguran los expertos que una persona limpia y organizada está en otro nivel, porque se puede ser pobre, pero no se justifica ser sucios. Cuando tenemos pues nuestra área sucia, nuestra recámara, nuestra casa, algo no está funcionando bien en la mente. He ahí el gran problema que de repente uno no quiere ver, así que ahí les encargo. ¿Cómo está tu casa? ¿Cómo está tu recámara? Chécate, si no has visto, dale un ojazo, dijeran por ahí. Saludos, mi gente linda. Aprovechen y saboren sagrados alimentos. Coman rico. Ya saben que les acompañamos. Y bueno, pues tenemos la playera de la selección mexicana en la próxima hora para que te pongas. Para que te pongas la verde aquí con tus amigos de 93.1. Tu servidora Jenny, muy cerquita de ti. Mantén la sintonía.

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Los iracundos en las viejas del Rey, que atraviesa 93.1 y está causando furor nada más y nada menos que Brad Pitt, porque aparece con una cara muy fresca. Dicen que ya tiene el secreto de la eterna juventud, porque tiene 62 años y su apariencia se ve muy bien, que su carita y su piel. Bueno, pues es que también hay lana, habiendo dinero, pues tratamientos, pues cremitas, una respiradita, qué sé yo, ¿no? En fin, a la 1:30 previos del espectáculo, quédate en sintonía, porque ya sabes que esa hora nos enteramos de lo que acontece con tus famosos favoritos. Vamos con más música. Cuisillos nos canta. Así, venga.

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Estamos de regreso a través de 93.1 y vamos con esta nota que está siendo viral en redes sociales porque encuentra a su esposo con otra y en la casa de la suegra. Esta chica lleva a la bebita en brazos y le dice, bravo señora, que aquí tiene a la otra. Wow, ¿cómo puede haber suegras así? Lo que más feo se siente es ver a la chiquitita en brazos llorando, ¿no? Bueno, ahí te dejé el video de mis historias en Instagram.

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4: El astro argentino Lionel Messi causó furor entre millones de aficionados al preguntarle si debería teñirse el cabello con los colores de su bandera. Una propuesta que hizo realidad al instante de manera virtual, apoyándose en herramientas de inteligencia artificial, volviéndose la imagen más comentada y compartida de la jornada. Como dato curioso de cara al esperado debut, la selección mexicana ostenta una marca perfecta jugando en casa durante las justas veraniegas, sumándose 7 compromisos oficiales sin conocer la derrota. La gran moneda en el aire es si mañana el tricolor logrará mantener ese invicto histórico frente a toda su afición. Se revela la cartelera completa para el gran arranque. El organismo rector del Balompié Internacional confirmó que el espectáculo musical en la capital mexicana se le unen dos gigantes de la industria, el aclamado tenor italiano Andrea Bocelli y la sensación internacional del K-pop, la estrella AJ, prometiendo un show multicultural sin precedentes en la cancha. La cuenta regresiva no se detiene, faltan solo 22 horas para el inicio del torneo mundial de fútbol. 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

Gracias por estar en sintonía, soy tu amiga Jenny. En esta hora, playera de la selección mexicana. Es una talla grande para que la atrapes, para que te pongas la verde. Y bueno, pues también al minuto 30 breves del espectáculo. Ya sabes que es fácil ganar aquí con una servidora Jenny. Solamente chécame en mis redes sociales Jenny la Diva. Vamos a subir video como ya es costumbre. Y si tienes las dos notas, fácil te la llevas. Quédate parando oreja. Esto es El Rey. Buenas tardes.

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Esa meritita soy yo, tu amiga Jenny, acompañándote en este 10 de junio del 2026. En esta hora te traigo breves del espectáculo. Te voy a dar a conocer qué famoso dicen que va a cantar el himno nacional en mañana, la inauguración del Mundial. Entérate. Y se le vio a Ana Bárbara en un evento muy delgada. Te traigo el mitote y más chismes para que estés aquí parando oreja. Pero también en esta hora te vas a llevar tu playera de la selección mexicana. Es una playera large para que te pongas la verde. 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Muchas gracias a nuestros patrocinadores. Vamos con este tema. Ya regresamos con breves del espectáculo para que no te los pierdas. Yo soy tu amiga Jenny. Te acompaño.

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1: Así es, vámonos rápidamente con breves del espectáculo porque la esposa de Eugenio Derbez, Alessandra Rosaldo, está pasando un momento difícil. Su papá falleció, en paz descanse. Ella por ahí ya subió datos a sus redes sociales y bueno, pues le duele obviamente la partida de su papá. En otra nota de breves del espectáculo, también se habla mucho de Ana Bárbara, que se le vio en un evento y está sumamente delgada. Muchos aseguran que no la está pasando bien, que de hecho le da vergüenza salir con este hombre que le puso los cuernos y que la han visto en uno que otro restaurante, pero muy demacrada. Y pues sí, la foto se le ve muy delgada. Hay algunos periodistas amarillistas que dicen Ana Bárbara en los huesos, Ana Bárbara no sé qué tanto, ¿verdad? Pero pues sí, se nota que está sufriendo con esta situación y no es para menos. Así con el caso de Ana Bárbara. En otra nota breve del espectáculo también les cuento que se habla fuertemente de Alejandro Fernández. Prácticamente algunos medios aseguran que él será el indicado para cantar el himno nacional mexicano el día de mañana en la gran inauguración del Mundial 2026 en el Estadio Azteca. Ahora sí que ya amanecerá y veremos. Por lo pronto, hasta aquí con breves del espectáculo. Soy tu amiga Jenny, te acompaño en el

0: Y ahora sí, a comunicarse a cabina si tienes las dos notas. Y ya checaste el último video ahí en mi TikTok de Jenny la Diva. Cuando concluyan los comerciales, voy a tomar llamada número 9. Tienes tiempo todavía, ¿ok? Te llevas tu playera de la selección mexicana. Es una talla large, talla grande. Así que, ¿quién dijo yo? Llévelo, llévelo. Vamos y venimos con más. Este es El Rey. Gracias por estar aquí.
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0: Bien, entonces pues vámonos rápidamente. Llamada número 9 al aire, cielo, veamos. ¿Quién se lleva su playera de la selección mexicana? Es una talla large, talla grande. Así que suéltamela, pónmela en el aire, por favor. El Rey, buenas tardes. ¿Con quién hablo?
1: Con Joaquín.
0: Ok, dame las dos notas, chaparro. ¿Y de qué se trata el video en TikTok? Venga.
1: Pues la primera nota es lo de la sandía, okay, que es buena para la diabetes y todo eso.
0: ¿Y luego?
1: La segunda es la que se van a repartir condones en México.
0: Ok, ¿y el video?
1: Ah, de los chocolates, ¿cuál te vas a comer?
0: ¡Eso! Ajá, sí. Pues ya tienes tu playera, chaparro, dime quién te la regala.
1: Ah, el Rey y Jenny, la diva.
0: No me cuelgues, aguántame, por favor, porque así de sencillito ya saben que atrapan sus premios. Mañana tienes otra posibilidad de llevarte tu playera, tu tarjeta de $50 de McDonald's, tus boletos para este gran jaripeo baile con el Cheque Peña. Tú decides para qué participas, ¿sale? Simplemente escúchame de lunes a viernes de 10 a 2, los sabaditos de 10 a 3, tu amiga Jenny. Gracias, mi gente linda, de la mano de Dios todo es posible. Fe, amor y esperanza no tiene que faltar en tu diario vivir. Agárrate la fe de papito Dios y deja que su amor gobierne tu vida. Si así debe, mañana abrimos el changarro a las 10. Cuídense mucho, los

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0: mañana aquí en la Ciudad de México. Es el partido, maestro. Estoy nervioso, diré.
1: Brody, nervioso yo cuando te fuiste con la de Sudáfrica. El Erasmo llegando al aeropuerto y en la mañana con la sudafricana, Brody.
0: Ella dijo, quiero que me des un tour. Se lo di, maestro. Y luego el tour también. Pero, ¿qué es lo que pasó, maestro? Banda llegando a la Ciudad de México.
1: Oye, Brody, una sensación ver a estos muchachos que han trabajado mucho, la original Banda Limón, y les dieron un reconocimiento por más de 60 años aquí en el Senado de la República. Y digo aquí en el Senado porque estamos muy cerca. Así que, Brody, tenemos palabras, tenemos música de lo que pasó ahí, pero un cachito de lo que hablaron los muchachos, ¿no?
0: Vamos a hablar con los de la original Banda Limón. Así empezamos. Cantaron El Cielito Lindo, cantaron lo demás. Nunca me había sentido tan hipócrita saludando a tanto político de mano y diciéndoles, hola, qué chido. Pero bueno, bien merecido el reconocimiento a la original Banda Limón. Señores, ya estamos en la Ciudad de México. Mañana aquí, empieza el Mundial. Escuchen esto con los de la original. Bueno, y estamos con uno de los vocalistas principales de la banda, Víctor Noriega, que está aquí en el Senado de la República. Oye, Víctor, ¿algún día pensaste estar aquí en el Senado o ya habías estado antes?
2: No, honestamente no lo había pensado. Puro de televisión, viendo cómo se pelea. Pero nada, es una experiencia bien bonita, la verdad.
0: Oye, eso estábamos diciendo con el Garbanzo, güey. Aquí es puro desmadre y todo el rollo. Pero bueno, Víctor, hoy se le reconoció a la banda, más de 60 años. ¿Cuántos llevas tú en la banda ahorita?
2: Ya cumplí 8 años firmes aquí en la banda, con la camiseta bien puesta, gracias a Dios, y vamos por muchos más. Digo, bueno, la banda tiene 61 años cumplidos, pero pues bueno, vamos a dejar nuestro granito de arena todo el tiempo que se pueda.
0: Oye, vas a quedar en la historia con este reconocimiento aquí en San Lázaro, como le dicen. Pues buenas peleas, ¿no, Víctor? Tu rola que más te gusta interpretar aquí de la original Banda Limón.
2: Mañana se lo digo.
0: ¿Y la rola? ¿Cómo se llama? Oye, gracias, Víctor. Vamos ahora con otro vocalista también de la original Banda Limón, de los más nuevos, pero también pues ya tiene su tiempo aquí con la banda. ¿Qué sientes estar aquí con, ahora sí que con los políticos del país?
3: La verdad que me siento orgulloso de mí mismo, de todo lo que he logrado. Ser parte de la original Banda Limón, la verdad que es un orgullo llevar el nombre en alto del regional mexicano, ¿no? Más que nada del estilo sinaloense. Me siento bien contento por todo lo que estamos logrando y este reconocimiento que nos acaban de dar. Y bueno, sí, soy de los más jóvenes, tengo aproximadamente un año y como unos 3 meses más o menos. Y bueno, en poquito tiempo, la verdad que me siento bien contento de todo lo que estamos logrando.
0: O sea, hace un año y algo no estabas en la banda y ahora ya andas acá con los políticos. ¿Qué opinas tú de la política de México ahorita?
3: Ay, ¿qué voy a opinar? No, mejor no opino nada porque la voy a acá.
0: Ah, no te creas, güey, ya que salgamos de aquí, vámonos. Gracias.
3: No, gracias.
0: Y bueno, ahora estamos con Ramón Maldonado, que también es aquí de vocalista de la original Banda Limón. Más de 60 años eres parte de la banda y me imagino que te has de sentir chido, ¿no? Un reconocimiento aquí donde está, pues donde se decide las reglas, las leyes del país.
4: Así es, bien contentos de poder pertenecer en parte a este pedacito de historia que va a quedar para siempre, el recibir un reconocimiento de parte del Senado de la República. Me siento feliz de estar en este momento con la original Banda Limón, una de las bandas más emblemáticas y más longevas del regional mexicano.
0: Oye, es raro de repente rayársela a los políticos y luego cantarles, ¿no, güey?
4: No, mis respetos para todos los políticos. Bueno, son los que hacen las leyes aquí, los que legislan, los que le echan todos los chingazos para que México esté como está.
0: Así es, bueno, pues señores, es diferente estar aquí, me imagino, porque es un ambiente diferente, raro. Estamos viendo todos los ¿cómo se llaman? Los escudos de los estados. El más bonito es el de Michoacán, ¿verdad que sí?
4: Claro, y el de Sinaloa, ahí se pegan un tiro.
0: Oye, gracias, Ramón, y felicidades.
4: No, muchas gracias por la entrevista. Les mando un abrazo a todo tu público. Y pues aquí estamos, la original Banda Limón, para otros 60 años más.
0: Gracias. Y tenemos a Salvador Barbosa Lizárraga, mejor conocido como Chava, hijo del mero mero, de don Salvador Lizárraga. y que pues siempre nos atiende muy bien. Ahora nos invitaron aquí. La neta, estuvo mejor de lo que pensé, chava, con todo respeto. Qué buen reconocimiento. Y qué, ¿cuáles son los mejores recuerdos 60 años de la banda que tú tienes de la banda?
2: Híjola, pues fíjate, hay muchos muy de cerca, no tanto ya de lleno. Recuerdo de mi abuelo, este va a ser uno de los más importantes, obviamente, ¿no? Pero muchas arenas, muchos lugares, la verdad que no podría enumerarlos, pero sí, este va a ser algo especial que nos hayan reconocido.

0: De las primeras bandas, sabemos que Recodo, la madre de todas las bandas, y la original son ahí, de aquí donde han salido muchos cantantes. Y pues felicidades a ti, a tu familia, y otra vez gracias por invitarnos acá. Saludos para los de que nos oyen de Erazno en la Chocolata.
1: No, al contrario, gracias a ustedes por venir. Saludos a toda la gente de Erazno en la Chocolata. Yo sé que es el programa más fuerte de todos Estados Unidos y pues bien merecido, la verdad. Felicidades y muchas gracias de verdad.
0: Oye, y ahorita se puso chido, por último, lo del cielito lindo, ya el mundial ya está aquí, mañana es el día, así que, ¿cómo crees que que quede el partido? ¿Cómo nos va a ir?
1: Vamos a ganar, yo creo un 2-1, no me voy a poner a dar mucho margen de ventaja, pero un 2-1 yo creo que sí lo ganamos.
0: Eso es todo, así opina la original Banda de Limón, señores, aquí desde San Lázaro, donde se están agarrando a madrazos los políticos. Ven, güey, córrele, güey. Eso es lo que pasó con la original Banda de Limón. Más o menos una plática ahí de lo que sucedió, señores. Ahorita regresamos para decirles cómo está la ciudad. La neta, está tenso el pedo aquí. Les voy a decir por qué. Regresando, maestro.
2: Muy tenso, Brody. Más tenso que cuando yo veo una mamá soltera bonita, Brody.

0: Choco.
1: Eso, güey, es
2: bueno,
1: que...
2: a ver, yo lo que quiero es que me expliquen porque, a ver, ya dejando eso de la banda, felicidades a la banda. Qué rara está la ciudad, qué tensión. Está cerrada parte de lo que es Reforma. Están protestando, son los maestros. Y hay otros que protestan porque los maestros están tapando.
0: Sí, los otros son los comerciantes, Choco. Hay banda aquí que día a día viene, chambea, pero ¿cómo van a chambear si los están bloqueando? Y en el Zócalo está bloqueado. Entonces lo que están diciendo para entrar al Zócalo es entrar con una visa de otro país, porque te dejan entrar como diciendo, viene otro país, que entre a la plancha del Zócalo.
1: Y además la gente ya se está poniendo creativa, Choco. Como hay muchas personas que vienen de visita, pero vienen con sus pasaportes mexicanos, dicen, no, pues lo voy a cambiar, y sacan el gabacho, y con ese ya es como que tu pase VIP a la plancha.
2: Sí, o sea, quieren dar esa imagen, pero bueno, al final de cuentas estamos en una ciudad que es el centro de México, donde siempre se viene a protestar. Hoy estuvieron ustedes con los políticos, ahí donde estaban hablando de reformas, hablando de todo esto, ¿no?
1: Ahí en el Senado, Choco, fíjate que una senadora nos estaba diciendo que nos quedáramos, porque resulta ser, creo que este Salinas Pliego...
0: De Hidalgo,
1: sí, dijo algo, algo así como, no les den nada a los de la gente y ese tipo de rollos, y entonces dijeron ahí, pues este cuate que se cree español, hay que darle con todo, no puede estar mandando esos mensajes de odio.
0: Pero fíjate, Choco, aquí en México, la gente de esto de los maestros, todo ese rollo, el sentir, como dicen los fifís, es de que nadie los quiere, ¿verdad, maestro?
3: Sí. Sí, bueno, lo que pasa es de que estos brodis vienen de todos lados y se ven que son muchos, porque son los maestros. Entonces, al final de cuentas, Choco, están bloqueando la ciudad, están haciendo cosas que... miren, a quien yo de veras se las paso son a los de Ayotzinapa. Y yo le decía al Garbanzo,
1: sí,
3: estas mamás no les han dado una respuesta. Obrador lo prometió, la presidenta Claudia no prometió nada, pero... es que es algo que nosotros sabemos, que le quitaron la vida a los muchachos. ¿Dónde fue? Más o menos, ¿cómo fue? Y se han inventado una y otra cosa. Entonces, a ver, güey, dime que no me vas a decir nada, pero no me engañes. A ver, yo tengo un hijo. Yo no quiero que el día de mañana pase algo y digan, nada, pues ya mejor ahí estuvo. A esos señores, a esos papás, Brody, a ellos se las paso. Los otros están pidiendo cosas que tal vez ni siquiera da el presupuesto del país para eso, y si da, sería me gasto todo contigo. Entonces, ahí está el rollo, el asunto, que la ciudad sí está media tensa, pero hay dos Méxicos. Está el México, como decimos, de a pie, que anda acá trabajando la raza, y está el que vive en zonas más fifís, donde si van a ir al estadio, van a pagar por el boleto, y no van a perjudicar nada a esa gente que va a ir al mundial. Lo único, que se van a ir más temprano, eso es todo.
1: Sí, tiene razón, pero ¿sabes qué, Doggy? Estaba escuchando unos reportajes de algunas personas que están, de hecho, alrededor del Zócalo, y hay mucha gente que vende y que tiene negocios todos estables. Sí, o sea, todas estas personas tienen razón, dicen, oye, ¿cómo van a sellar el Zócalo? No permiten que pase la gente, y nosotros nos quedamos, necesitamos llevarle de comer a la familia, sí, güey. Sí, pero feo, y la neta, a veces cuando venimos a Eras no se ve chido la plancha del Zócalo, así abierto, llegas, entras, la bandera gigantesca. Hoy no se ve nada de eso, son puras vallas, está esto cerrado como si fuera un corral.
0: Un corral. Oye, Choco, hablando de corral, los metimos y les voy a hacer una parodia de lo que viene siendo cómo los políticos hablan y se pelean aquí en lo que es el lugar donde se pelea de las, pues lo que viene siendo las leyes y todo el rollo. Y dicen que al rato dicen, quédense, vamos a discutir lo de cómo es que se van a quedar los embajadores de países. Y están viendo qué embajador van a mandar a Tailandia, Choco.
2: Bueno, para los que no saben qué es un embajador, es como si fuera el presidente de México en ese país temporalmente. O sea, ¿sabes que el presidente o el embajador de México en Inglaterra vive en Londres, ¿no? Y vive en el área de Chelsea. Es en unas casas impresionantes. Los tratan como reyes. Entonces, la finalidad de muchas personas es, yo quiero ser un embajador, por ejemplo, en Nueva York. El embajador de México en Nueva York.
1: Casi nada.
2: Y son puestos que ganan muy, muy bien. Son puestos donde les dan buena lana. Los tratan como jefes.
0: Garbanzo, si fueras tú ser un embajador, ¿de qué país fueras, güey?
1: Tendría que ser como de Japón, güey, o
0: Japón.
1: Sí, de Japón.
0: Maestro.
3: De Madrid, de España, brody. Vi la embajada Choco de México en Madrid. De hecho, fue cuando fui con mi hijo Cruz. Y pasamos por ahí y tienen la bandera, ya sabes, tienen las banderas afuera. Me gusta la embajada para ser una embajada. Y luego el idioma es el mismo. No hay mucha bronca, bro. ¿Tú?
0: Yo en Holanda, güey, en Ámsterdam. Va a estar cerca de la zona roja.
1: Nah.
2: Siempre tienes que...
1: Pero no, ¿eso qué, güey?
0: Estar cerca y decir, llegó el embajador de México, perro, están hagando unas... Oye, Choco, viene la parodia, te voy a hacer aquí desde México. La parodia de cómo empiezan a pelearse en el Senado o en donde se pelean en San Lázaro, donde se agarran los políticos y cómo le hacen. Ahorita regresamos. Estamos ya en la Ciudad de México, mañana México, Sudáfrica, y tenemos más adelante los pronósticos de los futbolistas, porque miré un futbolista ahí con lo de la original, dos leyendas de Cruz Azul, de la América, de Necaxa.
1: Ahí hay una nakada, Choco, te lo platico al rato.
2: Bueno, ahorita regresamos, no se vayan.

0: perdón.
1: Hombre, Brody, tranquilo.
0: ¿Eso qué, güey?
1: Oye, se pegan las rolas. Qué buen. Iban a cantar dos canciones los de la original y acabaron cantando como casi pues medio show. Y todos los holgazanes de los políticos muy contentos, Brody. Y agapan.
0: Y esos cuates, ¿viste que solamente llegaron 6 a la clase? Cuando entramos ahí solamente 6 dijeron presente, pero sí. Había un chorro de güeyes allá.
2: Sí, es que...

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0: miércoles, señores. Feliz miércoles. Fíjate que ya estamos en 10 de junio y estaba viendo que hoy es el Día Mundial del Modernismo.
1: El modernismo.
0: Sí. Okay. Y fíjense, yo tan anticuado que soy, hombre, me han dicho, y lo leo en redes y me han llamado, y todo que es un anticuado, ¿no? El otro día un brody se me enojó porque le decía que cómo era posible que su hija, que es menor de edad, tenía novio. Me quería colgar el brody. Dijo, no es tu hija, y pues gracias a Dios que no es mi hija. Y pues ese es ser anticuado, ¿no? Ser una persona que tenga sus reglas en la casa. Ya está desapareciendo, brody. Imaginan ustedes que lleguen al trabajo a la hora que quieran y ustedes digan, voy a llegar tarde y ¿sabes qué? Necesito un aumento. Así con ese descaro. Pues esos son los hijos ahora. Yo no voy a hacer lo que tú me dices. Yo no voy a seguir tus reglas. Ah, pero cómprame el PlayStation. Cómprame el iPhone nuevo. Cómprame las pinturas estas. Si es niño, los sneakers estos, los Jordan nuevos. Y si no se los compras, eres un güey ojete. Pero no es ojete el niño que no te hizo caso. Tirar la basura, limpiar su cuarto, si es que tienen, su baño. Eso no. Entonces, el modernismo, para muchos, es el arte de ser cool. Al papá decirle bro, a la mamá decirle bro, y de repente ya al papá ni siquiera decirle papá, fu, o mamá, es fu, dude, come on. Señores, ustedes que son bien modernos, los felicito hasta cierto punto. Los felicito por estarme escuchando, pero por estar haciendo esas estupideces, no. El modernismo se puede aplicar a algunas cosas y a otras no. Y ustedes quieren aplicar el modernismo a lo que son los valores ya establecidos que tenemos, especialmente nosotros la raza, los paisanos, me refiero más como mexicanos, centroamericanos, tenemos ciertas costumbres, saludar a nuestros abuelos, respetar a los adultos mayores, obviamente a todos, no decir malas palabras en frente de los papás, no decir malas palabras en frente de los abuelos. Ahorita, brody, yo escucho huercos que se suben a los carros, camionetas o lo que tengan y le ponen a todo volumen canciones de Bad Bunny.
1: Sí, que
0: canciones de
1: mete aquello,
0: de perra, yo te doy, te adoblo y con todo. Y dicen que eso es cool, que eso es moderno.
1: Las que no tienen papá y no sé.
0: No te hagas, garbanzo. Imagínense, eso es lo moderno, eso es lo cool, ¿verdad? Estamos en onda. Ahorita regreso, ¿eh? Ahorita regreso, bros.

0: ¡Bravo, maestro!
1: Les decía que hoy es el día del modernismo y que hay que ser moderno, ¿no? En ciertas cosas. Yo, por ejemplo, yo creo que hay gente que es moderna, pero no ha perdido la clase, ¿no? Y ya vamos a hablar en la forma de vestir. Ahora creen que ser modernos es traer tatuajes y todo el rollo, y ahora dicen, no, güey, qué asco, yo no me tatuajo así, yo no me pongo tatuajes así, yo no me tatúo así. Miren, ven en mi muñeca, yo por la parte de abajo ahí pongo el nombre pequeñito, aquí por atrás de la oreja, ahí me pongo otras letras chiquitas, acá en la parte de la costilla, por aquí. Entonces dice, ellas ya se creen que es no es lo mismo. O sea, tatuaje. El otro día veía una muchacha, Brody, hace un video y lo quise compartir en las redes. Yo creo que después se los paso. La muchacha con una musiquita, estas de trendy, ¿no? Que es como de violines, ¿no? Y se está quitando una bata, está a un lado de una alberca y se quita la bata. Trae su bikini bonito, ¿no? De dos piezas y dice, gracias a mi mamá, gracias mamá por no dejarme tatuar cuando yo era una joven. O sea, cuando tenían mis 20 o algo así, 18, no sé. Pues, gracias mamá por no permitir que me tatuara. Ahorita anda un trend, bro. ¿Por qué? Ya encontraron un trend porque ya muchos dicen, y el trend es, Garbanzo, no te tatúes. Así empiezan los videos. No te tatúes. El rollo, que es como los que andan con las mamás solteras, le entran y ya después dicen, no, no, yo aquí estoy bien, no, yo amo mi tatuaje. Una encuesta hecha, 87% se han arrepentido del tatuaje. Pero son modernos, ¿eh? Modernos. Miren, yo, díganme anticuado, o como dicen a ti, tu mamá te dejó caer de chiquito, si eso es, dejen caer a sus hijos de chiquitos. Eso es una forma de decir, ¿eh? No lo estoy diciendo literal, porque tengo que dejar el disclaimer. Porque son tan abusados que, ¿por qué dejó caer a su hijo? Pues ese güey me dijo. No. Es nada más un decir que si por eso fuera, así estuvieran. El modernismo, el 10 de junio se celebra el Día Mundial del Modernismo para divulgar el legado patrimonial modernista presente en las urbes del mundo, así como rendir homenaje a los máximos exponentes, corrientes de innovación artística. Hablan de los desarrollos de la arquitectura. Yo les voy a decir algo. Podemos ser más modernos, pero no necesariamente en los valores. Los valores se tienen que quedar intactos. Que cambien la forma de vestir o las tendencias de calzado, de todo ese rollo. Pero valores como tener novio. Oh, Brody, ya andan metiendo los novios a las casas. ¿Cuándo fregados metiendo al novio en la casa? Yo he ido a lugares donde el novio... ¿Y dónde está tu hija? Oh, es que está con su novio, están viendo una película en el cuarto. Y muchos van a decir, ah, eso no está mal. No, yo lo dejo que vean la película en la sala. Son niñas de 13, 14 años, bro, de 15, 16 años, 17 con novio. ¿Saben qué? ¿Sabe qué me dice a mí cuando veo una chavita con papás guangos? Es lo que son.

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0: Bueno, señores, estamos de regreso. Aquí en Hecho Más Chido. Mañana es el día, señores. Llegó la hora cero. Llegó la hora cero. Y bueno, pues vamos a hacer una parodia que tiene que ver con esta ciudad. Aquí es donde se dice, pues cuáles van a ser las leyes y todo el rollo. Estuvimos ahí, Garbanzo. ¿Cómo se llama ahí, Garbanzo?
1: El Senado de la República.
0: Choco, tú has estado ahí.
2: Los empresarios nos toca estar ahí en ocasiones. Tomando decisiones por ustedes, pues la naquiza, ¿no?
1: Órale. Choco, tranquila, si el pueblo es el que manda en México.
0: ¡Qué buenas decisiones han tomado! ¿Qué, maestro?
3: No, el pueblo es el que manda, es al que hay que respetar, el pueblo es... Sin el pueblo no fuéramos nada, Choco.
1: 100%.
3: Y gracias. ¿Cuál va a ser la parodia, Brody?
0: Yo veo que se pelean, güey, y lo que vamos a hacer aquí, tenemos unos invitados, mi compa Lalo, mi compa César.
4: Hola.
0: Y entonces, ya saben, cuando...
5: Buenas tardes, buenas tardes.
0: En la política es... vamos a proponer una propuesta de ley.
1: Sí.
0: ¿Cuál era tu propuesta de ley, Garbanzo?
1: Mi propuesta de ley es tener un día de como niño.
0: ¿El día del niño? No, no, un día como niño.
1: Como niño.
2: O sea, ¿y de qué partido eres?
1: El partido del niño abandonado. Abandonado.
2: O sea, ¿eso se va a dedicar nada más a defender
1: nada
2: a los
1: más.
2: Niños?
1: No, a defender a los adultos que tienen que ser tratados como niños.
0: Partido Salud Mental, güey. Que sea el PSM, güey.
1: PSM.
0: Partido Salud Mental. El PSM,
1: okay,
0: es el partido al que nosotros vamos a representar, ¿verdad?
1: Sí.
0: Maestro Doggy, usted va a estar en contra de la propuesta porque el partido, como partido Salud Mental.
1: Salud, PSM.
0: El PSM está con una propuesta, maestro. Usted, yo ni le voy a decir, usted es bueno para llevar la contra.
3: Ustedes échenle, ahorita los pongo en su lugar, no importa. Yo hasta las cosas malas, Choco, las hago ver buenas.
2: A ver, ¿cómo va a empezar, Garbanzo? ¿Qué propone el partido?
1: Ok, el partido está proponiendo ahorita aquí ante el Senado que... Una vez al año, cualquier persona adulta pueda y tenga el derecho de convertirse en un niño. Quedarse en su casa, ponerse pijama, no ir a trabajar, que le traigan de comer, que le hagan papilla, que le muelan toda su comidita y pago asegurado.
2: Ok, bueno, entonces, a ver, yo soy la presidenta del Senado, ¿no?
1: Sí.
2: Y voy a decir, bueno, tiene la palabra nuestros amigos del PSM. Adelante, Daniel Pérez y Erasno, están con una nueva propuesta.
1: Compañeros.
3: Oiga, iba yo primero.
1: Estamos hablando.
2: Vamos a empezar así, venga.
1: Compañeros, estamos aquí presentes en este estrado para pedirles que de una vez por todas se le respete al adulto y se le entregue, pero ya, un día como niño, que se promulgue hoy mismo y salimos todos con esta carta firmada de aquí, caballeros. ¿Sí o no, compañeros?
0: ¡Sí, claro!
1: Eso.
0: También queríamos decirles que esta propuesta no solo va a beneficiar a nuestro partido, esta propuesta va a beneficiar a todos. Nuestro lema lo dice, la salud mental primero. ¿Por qué? Hay mucho estrés, hay mucho trabajo y queremos un día para portarnos como niños. Y en esta ley que estipula el día de portarse como niño es no ir al trabajo. Que no te moleste tu esposa, tus hijos si tienes hijos y estar solo viendo la tele con tus botanas. No, la ley para que de veras sea como niño. No puedes ingerir bebidas alcohólicas y lo mejor que hemos trabajado en el partido es no al bullying a los que tengamos ese día.
1: ¡Bravo! Y también tenemos que agregar en el acta de que la persona que solicite ser tratado como niño tenga derecho a un berrinche en cualquier lugar enfrente de su esposa y que no la haga de pedo.
0: Y también queremos decirles que muchas veces nosotros estamos presintiendo de que si alguien no va al trabajo, el empleador, el patrón diga, le pregunten ¿por qué no vino? Y van a decir, porque hoy es el día que va a andar como niño, que omita esa información para que no salga perjudicado el hombre que pida ese día para estar como niño.
1: PSM.
0: PSM.
1: PSM. PSM.
2: Silencio. Vamos acá. Usted, señor, ¿qué partido representa, señor Doggy.
3: Bueno, buenas tardes, antes que todo. De verdad que vamos de mal en peor. Vamos de mal en peor y la República Mexicana no ha crecido debido a tanto holgazán. Hace unos momentos vino la original Banda Limón. ¿Y qué hicieron? ¿Qué hicieron? En lugar de estar trabajando para mejorar el país, salieron todos como borrachos a gritar otra.
0: Oiga, ¿qué tiene que ver eso con nuestra propuesta?
1: Eso no tiene nada que ver.
2: A ver, déjenlo hablar.
3: Lo que yo sí les quiero decir es de que si ustedes sábado y domingo no les alcanza para portarse como niños, esos puentes que ya tenemos, de verdad que son unos holgazanes. Ustedes me están recordando algún partido que no quiero decir cuál, pero nada más les digo algo. Ese señor que tiene piel tostada, que yo no sé.
1: Oye, aquí no se trata de ver, claro, quién tiene la piel más tostada, blanca como usted.
0: Oye, ¿qué importa?
1: Aquí está desviando la plática. Queremos que el PCM tenga esa ley.
3: Y el estúpido de la máscara, ¿sabe qué está detrás de esto? Público que nos está viendo a través de las redes. Detrás de esta propuesta hay millones y millones de dólares por empresarios que están empujando esto. Porque lean la letra chiquita, su señoría. La letra chiquita dice que el día para que sean como niños tienen que ir a comprar y consumir de esta tienda.
0: Oiga, esto no es necesario hablar de eso.
1: ¿De qué se trata esto? O sea, ahora ya nos va a estar acusando de cosas que no tienen nada que ver.
3: Y aquí tenemos uno de los empresarios dueños de estas tiendas. Este señor se dedica a distribuir. Usted, señor, ¿a qué va a hacer el Día del Niño?
4: Ver televisión y jugar puro videojuego.
3: Este señor es dueño de la compañía de televisores que solamente se van a ver ese día, señora.
4: Exactamente.
2: O sea, a ver, entonces hay detrás de esto hay algo oscuro.
3: Además de la piel de este señor.
5: Déjame en paz, ¿qué está diciendo de mi piel?
0: ¿Qué tiene que ver la piel con lo menso que está? ¿Qué tiene que ver la piel con lo que estamos proponiendo?
1: A mí no me estás mencionando, maldito viejo. Seguramente ya te dieron un moche y por eso estás hablando en contra de nuestra propuesta.
0: Bueno, señores, eso fue lo que se discutió. Ahora vamos al noticiero.
6: Bueno, esta tarde en el noticiero, esto fue lo que dijo la gente después de escuchar la propuesta de que haya un día para que el hombre sea como un adulto, que el adulto sea como un niño. Él se llama César Sánchez. ¿Qué opina de ese día?
7: A mí ya me dieron ganas de hacer una marcha. Hay mucha marcha ahorita, vamos a ir a seguir a hacer. Vamos al PCM. Vámonos.
6: O sea que usted está de acuerdo que haya ese día.
7: Claro que sí, claro que sí. Y vamos a ir a marchar ahorita. Más, apaga todo y vámonos.
0: Apaga todo y vámonos. Señores, ahí está la parodia. Estamos aquí desde la Ciudad de México. Mañana es el día. ¿Y qué quieren? ¿Qué creen? Regresando, vamos a poner los pronósticos de Carlos Salcido, de Luis Hernández, de Guardado, de Jonathan Dos Santos, de Juan Hernández, lo vimos ahora aquí, de también Víctor Ruiz, y también me acaba de mandar el Cepillo Peralta, cuáles son sus resultados. ¡Ya regresamos, señores!

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0: Este es el reporte del tráfico en el 93.1 Rey.
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0: muchachos, ya me están temblando las patitas. Y cuando juega el América, uno se emociona. Imagínense ya la selección, maestro Doggy. Hemos estado en Brasil, hemos estado en Rusia y hemos estado en Qatar. Y no es para presumir, solo para decirles que ya cuando llega la hora, uno se empieza a poner nervioso.
1: Oye, Brody, tenemos ya lo que dijeron los pronósticos de los jugadores. Erasmo, el que se cree Mr. FIFA, Garbanzo, según él dice que les va a ganar en los grupos y va a sacar mejores resultados que el Cepillo, que es Salcido, que Andrés Guardado, que Palencia, que Jonathan Dos Santos, que Juan Hernández y Víctor Ruiz, Brody. ¿Tú le crees sí o no?
2: No le creo. ¿Qué te crees, el pulpo, el que adivinaba los resultados en los otros mundiales? ¿Qué te pasa? ¿Qué clase? Oh, eres un águila. Flacucha.
0: Son los imbéciles. A ver, tú, güey, ¿para qué le preguntas? Como le haces la pregunta para que diga que no. Ya se sabe que están...
2: ¡Oh, verte! Arrímale unos trines, deja de llorar.
0: Ya sé que estás en contra de mí. Entonces, ¿para qué nosotros andamos con esas cosas? ¡Vámonos! A esto es lo que dijeron los jugadores. Si usted quiere ver esto, va a estar en video en nuestras redes sociales. Ya llegó la Choco.
2: ¡No, Choco, no!
3: Oye, a Erasmo lo veo con los jugadores de fútbol hablando como si nada, como de si de verdad supiera.
0: ¿Y de qué te ríes, güey?
2: Porque no sabe, Choco. No sabe. El otro día estábamos con unos jugadores y dijo, güey, ahí hay otros jugadores, pero no les quiero preguntar porque no.
0: Ahorita se los voy a dejar yo, claro, le voy a ganar a todos esos profesionales, sé más que ellos, y va a quedar bien claro que son los imbéciles, todos los que no conozco, que no votaron y no quisieron entrarle.
2: Ok.
1: Oye, Erasmo y tu camote, Jared Borghetti, no te mandó nada, Brody, lo siento.
2: No que eran muy amigos, no que muy chicho.
0: Está enojado porque en la última peda, ya no me eché el último trago. ¡Vámonos! Esto es lo que dice Carlos Salcido, Choco, que el primer partido México-Sudáfrica, dice Carlos Salcido que 2-0 va a ganar México.
3: 2-0.
0: Muy bien, ustedes digan bu, sí, no. A ver, 2-0.
2: ¡Sí!
0: Ok. Andrés Guardado, Choco, el principito, dice que va a ganar México 2-0.
2: Sí.
0: Ojo, yo grabé esto aparte, no estaban juntos, no se pusieron de acuerdo. Pues les digo por qué, porque Luis Hernández, el matador, dice que México va a ganar 2-0. Ahí te va, Choco. Tú y a Jonathan Dos Santos, esto está en video para que lo vean. Jonathan Dos Santos dijo que México va a ganar 2-0. Oribe Peralta, que también este güey me mandó el video, dice que México va a ganar 2-0. Aquí se rompe el molde, señores. Palencia, que jugó en el Cruz Azul, en el Pumas, que jugó en el allá en Chivas, jugó en Europa, dice Palencia que México va a ganar 3-0. Juan Hernández, Choco, lo vimos hoy vimos a Juan Hernández en la mañanita, estaba ahí con Víctor Ruiz y me dio pena porque había otros jugadores que no me acuerdo de ellos y me dijo, ahí está, no sé quién, y yo así de, ahorita los entrevisto, pero no.
2: Ok.
0: Aquí está, Juan Hernández, para muchos el mejor lateral derecho del América, ganó, él dice que México gana 3-0. ¿Y se acuerdan de Víctor Ruiz, que jugó en el Cruz Azul, jugó en el Necaxa, jugó en el Toluca, estuvo en la selección? Este Víctor Ruiz del Toluca, que metía todos los tiros libres, que le pegaba machín, estilo Nacho Ambriz. Víctor Ruiz, que ya lo vi muy madreado, hay que decir,
2: sí,
0: la verdad.
2: Sí, ya se ve traqueteado.
0: Ya se ve como un señor con paño, güey, así como... es como un señor que tiene paño.
2: Señor con paño.
0: Nos dijo Víctor Ruiz, Choco, que México gana 3-0. Esto viene siendo como pronósticos. ¿Qué quiere decir? Que al último vamos a sacar quién saca más puntos. Yo digo que este partido lo gana México 3-1. 3-1 lo va a ganar México. Para que sepan ustedes, señores, por dónde masca la maldita iguana. You know what I say? 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
2: Hoy nada más. Oye,
0: lagart.
2: ¿Y quién va a anotar el primer gol, Mr. FIFA?
0: Ya esas son mamadas las tuyas, güey. ¿Cómo vas a ver?
2: No, que es muy acá.
0: Ya me he venido a comprar el pronósticos. No, pero yo pienso que el primero lo mete Raúl. Este va a ser el primer gol de Rulas en una pared con Quiñones.
2: Sí.
0: Va a ser así, pum, pum, pum, pum, chao. Y el portero africano nomás se va a quedar así, le va a meter la madre a los defensas y le va a hacer así. Siempre hacen eso los porteros. Ok. Pues bueno, eso es lo de los pronósticos. Mi pregunta es, muchachos, Garbanzo, ¿cuántos crees que queden mañana? Tú, Maestro Doggy, tú, Choco, regresando. Y la banda, les vamos a decir de las cosas que están pasando aquí en la Ciudad de México. ¿Por qué mañana es el partido? ¿A qué hora nos tenemos que ir? Muchos ya están campando ahí donde van a agarrar el camión para ser los primeros. El pedo que muchos dicen, güey, mi celular se me va a morir.
2: Sí.
0: A la hora del partido ya no va a traer batería. ¿Verdad? Pero no importa. Ya regresamos, señores, desde la Ciudad de México. Este es Erazno con mis muchachos trabajando aquí. ¡Eh!

0: chido desde la Ciudad de México. Mañana juega México contra Sudáfrica. Ya escucharon lo que dicen los de futbolistas, leyendas. Que fíjate, Jonathan Dos Santos Choco no la hizo. Yo le dije, Jonathan, güey, ya te vas a ir del América, ¿verdad? Y esto te estoy hablando que fue el día sábado. El día lunes.
1: ¡Sas!
0: ¡Sas! Gracias, sas. Jonathan. Ey. No, güey, voy a jugar otra temporada. No, güey, voy a jugar y puro
1: casi pedo. Me quiebro con esos que me estás haciendo hacer, Erasno. Y...
0: pero ni modo, así es esto. Felicidades a Jonathan Dos Santos. Vámonos con lo que viene siendo, Choco, noticias que tienen que ver con el Mundial, que ya empiezan mañana. La Ciudad de México, el aeropuerto ya está listo. Yo lo vi listo, ¿verdad? Por donde llegué, ¿o no?
1: No, 100%. Estuvimos aquí hace una semana y se veían todavía algunos parchecillos ahí, bardas, pero no, bien, bonito quedó.
2: Bueno, yo no me atrevo a decir eso porque llegamos por una sala que siempre hemos llegado. Hay que ver las salas nacionales, hay otro tipo de entradas, pero casi todo está listo, ¿no? Lo que es la infraestructura del aeropuerto. Recuerden, ustedes son fifís, no toda la gente vuela, brodis. Hay un muy bajo porcentaje de la gente que vuela. Así que hay gente que va a llegar por el terminal de autobuses, Choco, que lo que más importa es, llegando a la Ciudad de México, es que el día de mañana que vamos al estadio, estemos a las 7 de la mañana tomando un autobús que va a salir de diferentes lugares de la ciudad. Para llegar, ¿qué quieres? 8:30, por muy, muy tarde, o 9, ponle.
1: Claro.
2: Llegues a las 9, más la entrada para que te revisen el boleto, en ese zigzag que hacen con rejas, que entres al estadio a las, muy tardar, a las 11, por decirlo. Allá va a haber actividades, a las 12 creo que empiezan todos esos protocolos donde ya avientan, donde el garbanzo va a volar como un, no sé, un dios azteca, con el pecho brilloso como Don Lupe Esparza de Bronco. Y todo eso va a suceder el día de mañana, Choco.
3: Chale. Qué padre, Doggy, me gusta tu segmento, ¿eh?
1: ¡Ah! Luego.
2: Bueno, es que también es hablan como, este habla como Sammy, dos palabras por minuto.
1: ¿Sí? ¿Y tú qué?
0: Como los niños. Y tú no. Mi papá es más fuerte que el tuyo. Oye, Choco, ahí te va. La visa del futbolista suizo en bolo fue puesta bajo revisión y solo pudo unirse a su selección después de varios días. ¿Están viendo la diferencia de cuando llega una selección a México de cuando llega a Estados Unidos? Ahí en Estados Unidos llegan, casi les empiezan a hacer como si estuvieran, trajeran bombas. Aquí vienen. Sí lo checan, pero güey, no es como pa' tanto, ¿verdad? Les ponen sus sombreritos y todo. El jugador de la selección de Irak, Ayman Hussein, fue retenido por un interrogatorio, Choco, casi 7 horas al entrar a Estados Unidos. La selección de Irán pasó varios días lidiando con trámites de visa en el consulado de Estados Unidos en Turquía. Estados Unidos solo les permitió ingresar los días del partido. 15 miembros de la delegación no recibieron visa.
3: A ver, o sea, van a estar en Tijuana, pero nada más va a ir el equipo a jugar y se regresan.
0: Así es. O sea, es de, miren, güeyes, la visa que les vamos a dar es lo más, como le dijo Vicente Fox en aquel tiempo.
1: A Castro.
0: A Fidel Castro le dijo.
4: Fidel.
0: Ah, no, le dijo. Sí, dijo. Sí.
4: Fidel, aquí vienes a Monterrey, a la cumbre.
5: Gracias, muchas gracias.
4: Pero nada más, mira, es que yo...
0: A ver, aquí criticaron a Fox, pero yo digo, güey, él lo invitó, güey. O sea, dijo, me vale madre que estén estos, tú ven nomás un rato y te vas, para que no haya pedo.
3: Sí. Bueno, viéndolo de esa manera, sí.
0: Y era... Fox le dijo, ¿a qué, Garbanzo?
1: No era grata su presencia acá, iba a causar muchos problemas.
0: Sí, no lo querían, entonces le dijo...
4: Fidel, vienes, comes y te vas...
0: ¿Y
5: qué está diciendo?
0: Y así les dijo Donald Trump a Irán. Vienen, juegan y se van. Un juego es en el SoFi, creo. Otro va a jugar allá en Seattle. Otro en el SoFi. En Miami. O sea que va a estar Tijuana. Regresa, duela, regresa. Vuela, regresa. Pero es un charter.

0: también no se hagan. Así que Choco, ahí va a estar la selección de Irán. La selección de Irán, Omar Abdulkair. Saludos a todos los que van a narrar partidos. Buena suerte. Nombrado mejor árbitro africano de la Confederación Africana de Fútbol. En el 2025 Choco fue rechazado para obtener una visa. A pesar de viajar con pasaporte diplomático, se le negó la entrega y fue enviado de regreso. FIFA anunció que no podrá arbitrar en el torneo. Fíjate, Choco, el que el fútbol es de todos, que la FIFA une gente, puro pedo. La FIFA es una mafia como Estados Unidos con sus reglas. Porque si saben que un árbitro lo único que va a hacer es arbitrar. Ahora, si ustedes me dicen, es delito traer el pito en la boca, Garbanzo está en desacuerdo.
1: Ey. Aquí que no se hable mal de esa regla. Oye, pero este cuate Omar Hartán, ¿ya viste lo que dijo?
0: Pues que se hartan.
1: Sí, ya está, que se hartó de Estados Unidos y que él asegura que va a pitar la próxima Copa del Mundo, pero eso no es todo. Dice que qué vergüenza que le hayan encontrado vínculos con el terrorismo y venta de misiles.
0: ¿O neta?
1: Sí, por eso.
2: ¿Y qué tal si sí, Brody?
1: Exacto, ¿qué tal si sí?
2: ¿Qué tal si sí?
1: Es que por eso lo torcieron.
2: Es que ustedes no entienden que estos Brodis, los que se dedican a eso, pues son gente que se camuflajea por muchos años, pero no sabemos.
0: Bueno, ahí está Choco. Esto, regresamos con más aquí en el show de Erando en la Chocolata desde la Ciudad de México. Vamos a ir a cotorrear con la gente en la calle, vamos a tener cositas machín, así que no se lo vaya a perder. Vamos a hacer videos, voy a estrenar mi máscara blanca con verde y rojo, que ya la tengo aquí, hecha por Don Juan. Cada vez me cobra más por las máscaras, la última me la cobró en $500, por favor.
3: ¡Ay, joder,
0: vean,
3: Lachu!
0: Vean las redes para sacar dinero para pagarle a ese señor, porque voy a quedar un día, al rato voy a quitar la máscara para pagarle la máscara.
3: Se ve más barato, güey.
0: Sí. Ya regresamos, señores.

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18: Muy bien, nos vamos con el chocolatazo a Oaxaca y tenemos a Dagoberto. Tú, Dagoberto, le vas a hacer el chocolatazo a Isabela. Ustedes tienen 9 meses de relación solo por internet. ¿Nunca la has visto en persona, Dagoberto, a Isabela?
19: Bueno, sí la vi una vez nomás.
18: Ah, o sea, ya la has visto una vez en persona.
19: Sí, en persona, sí.
18: Pero en ese tiempo que la viste en persona todavía no era tu novia.
19: No, no era mi novia todavía en ese entonces.
18: O sea, cuando tú la viste casaste, ella estaba en Oaxaca, tú también, te vas para Estados Unidos y ya estando en Estados Unidos la contactas por el Facebook.
19: Así es.
18: Cuando la contactaste, ¿qué fue lo que te dijo?
19: No, pues no dijo nada. Más le envié unos cuantos mensajes ahí.
18: ¿Y cómo le pediste que fuera tu novia?
19: Por mensaje, que fuera mi novia nomás.
18: ¿Y ella qué te contestó?
19: Pues sí, que sí.
18: A ver, pero le pediste que fuera tu novia por texto. ¿Qué, no le llamaste por teléfono?
19: Sí, pues le hacía llamadas y todo.
18: Pero me dijiste que te le declaraste por texto.
19: Por llamada.
18: Ah, ok, ¿y qué le dijiste?
19: Ah, pues que si quería ser mi novia.
18: ¿Y se emocionó y qué te dijo? Sí, Dagoberto.
19: Ajá, así es, pero primero fueron textos, ya después para pedirle eso fue llamada. Y ya de ahí lo tuvimos con llamadas nomás.
18: Bueno, Dagoberto, vamos a llamarla Isabela, ella está en Oaxaca. ¿En qué parte de Oaxaca?
19: De la costa, es de la costa, ajá.
18: Hermoso Oaxaca.
12: Y más su mezcal y también las tlayuditas.
19: Ajá, así es.
18: Pero Isabela te dice que te quiere y que te ama.
19: Así mero.
18: ¿Y tú le mandas dinero o no?
19: No, nada, nada.
12: Muy bien, Dagoberto. A la novia no se le da dinero.
18: Tú cállate, Doggy, por favor. Bueno, Dagoberto, ahí se está marcando. No hagas nada de ruido, ¿ok, Dagoberto?
20: Bueno.
18: Bueno, con Isabela, por favor.
20: Sí.
18: ¿Tú eres Isabela?
20: Sí, ¿por qué?
18: Ah, bueno, mucho gusto, Isabela. Bueno, ¿por qué? Mira, bueno, te llamo de una compañía de chocolates. Tenemos una promoción, Isabela, donde le hacemos llegar unos chocolates totalmente gratis a alguna persona especial que tú tengas. Es solo para darlos a conocer. Son unos chocolates muy ricos. No sé si tú tienes a alguien a quien te gustaría que se los enviemos.
20: Bueno, tengo a alguien, pero no está aquí. No sé su dirección, nada de eso, pero por ahora no, nada.
18: Tienes a alguien, pero no está ahí. Pero no sé, igual alguien que esté ahí, algún amigo especial, algún vecino guapo. Por ahí.
20: Bueno, un vecino guapo.
18: Bueno, solo una idea. Entonces, ¿no tienes vecinos guapos?
20: Sí, no tengo vecinos.
18: ¿Y qué tal algún amigo especial?
20: Bueno, sí tengo amigos, pero igual por lo mismo no he preguntado a ellos dónde están, su dirección o si tienen algo así, pero por ahora nada.
18: Si tienes algún amigo especial, igual te puedo mandar los chocolates a ti, tú se los entregas a él y ya, ¿no?
20: ¿Y usted de dónde me habla?
18: Bueno, yo te llamo aquí de la Ciudad de México, de aquí distribuimos para todo el país. ¿Cuántos años tienes tú, Isabela?
20: Tengo 18.
18: 18, estás bien jovencita, no sé, piensa en tu amigo el más guapo, el que te gusta. A ver, todas las mujeres tenemos un amigo que nos gusta, ¿cómo se llama él?
20: Miguel Ángel.
18: ¿Cómo se llama tu amigo guapo que te gusta?
20: Miguel Ángel.
18: Oh, no. ¿Y está bien si le mandamos los chocolates en forma de corazón a tu amigo Miguel Ángel?
20: Sí, está bien.
18: ¿Te imaginas cuando Miguel Ángel vea los chocolates en forma de corazón de tu parte? Va a decir, si yo sabía que me quería.
20: Ajá.
18: Oye, ¿y tú le tienes algún apodo de cariñito a Miguel Ángel?
20: Pokémon.
18: ¿Cómo le dices?
20: Pokémon.
18: Oye, entonces si lo quieres a Miguel Ángel.
20: Uh-huh.
18: ¿Miguel Ángel ha tenido detalles contigo?
20: Ajá. Uh-huh.
18: ¿Y cuál es el detalle más bonito que ha tenido contigo?
20: ¿Qué es lo más bonito?
18: Bueno, algo especial que te haya gustado.
20: Pues salir a comer con... Bueno, fui a un... ¿Cómo te explico? Tacos, algo así, una taquería.
18: Qué rico, o sea, te iba a comer unos tacos y bueno, pues es algo muy bonito y me imagino después de que le lleguen los chocolates a él te va a llevar a otro lugar, ¿no?
20: Eso espero.
18: Eso esperas, pues bueno, vamos a ver qué es lo que dice Dagoberto, tu novio, que me imagino no sabía que existía Miguel Ángel. Dagoberto, adelante.
20: ¿Mande?
19: Bueno.
20: Bueno.
19: Estamos escuchando acá.
20: Ya veo, órale. ¿Por qué me hiciste eso?
19: Nomás para acá.
20: Órale.
19: Bueno. Si alguien es infiel por ahí, que era uno.
20: Bueno, eso sí, tengo un amigo.
19: Ah, pues está bien, está bueno.
20: Uh-huh. ¿Es un milagro?
19: No, nomás, por marcar nomás. Estaba escuchando el radio y nomás, sí.
12: Para calar, ya sabes.
19: ¿Ah? A ver.
20: Mande.
19: No, me he chingado.
20: Nena, pues ahí, todo tenés.
19: Tú, nena.
18: Me imagino que están hablando algún dialecto de Oaxaca, Dagoberto, pero ¿quién es Miguel Ángel, Dagoberto?
19: Sí, sepa, un amigo dice, pero no lo conozco.
18: Sí, pero te escucho que te estás riendo. Eres de esas personas que cuando se enojan o están nerviosas o no saben cómo reaccionar, se ríen.
19: ¿De los dos?
18: A ver, escuchaste que dice que le gusta, que le va a mandar los chocolates en forma de corazón, que él es alguien especial y hasta le tiene apodo. Dice que es su Pokémon.
19: Sí, pues no hay pedo, no, pues ¿qué se puede hacer?
18: Tú dijiste que es tu novia y que te quiere mucho, no sé.
19: Sí, es mi novia, pero ella dijo que es su amigo y todo, ¿no? Pues...
18: Oh, no.
19: Sí, yo creo que no hay problema si es su amigo.
18: Ella le dice en la tarjeta que lo quiere mucho, que estaría bien si le da los chocolates en su boca, que va a estar muy emocionado. O sea, no hay problema que haga eso con su amigo.
19: No hay problema.
18: Perfecto, Isabela. Entonces te mandamos los chocolates. Ya tienes permiso del novio para que se los mandes a Miguel Ángel y le digas que es muy especial y todo lo demás, ¿no?
1: Está bien.
21: Primo, pero le da detallitos, se la lleva a los tacos y luego ella dijo que lo quería él.
18: Sí. Dagoberto, el último que le quieras decir a tu novia.
19: Ah, pues que se me cuide mucho.
21: Tú no te apures, Miguel Ángel la cuida. Pero como dice aquel, ¿qué tiene? ¿Qué tiene?
19: No pasa nada, así es.
12: A ver, como yo soy el maestro Doggy, la pregunta es para Isabela. Isabela, ¿a ti te gustaría que él le mandara chocolates en forma de corazón a otra muchacha, que le diga que le gusta, que la muchacha lo invite a cenar, que tengan ahí sus salidas y eso?
1: No.
12: O sea que ahí ya no, pero tú sí lo haces, ¿por qué?
1: No sé.
18: A ver, bueno, es muy simple, porque tú dices que te gusta Miguel Ángel, por eso, y esa es la respuesta, pero también tienes a tu novio Dagoberto en Estados Unidos, o sea, pues uno allá y otro acá, ¿no?
1: Porque aquí no, bueno, aquí no tengo a Dago aquí, no está Dago conmigo aquí, es por eso que salgo con Miguel Ángel.
18: Ya no se diga más, esto ya está así. Oye, estamos hablando un dialecto, tú, Dagoberto, de Oaxaca, ¿cuál es?
19: Chapino.
18: ¿Chapino?
19: No, chatino.
18: Es como chato, ¿verdad? Chatino.
19: Sí, azunero, como chato, chatino.
21: ¿Cómo se dice Dagoberto en chatino? Estoy cansado.
19: Jota.
21: ¿Cómo?
19: Jota.
21: Pues también sin llevarse, no manches.
19: Pues sí, también, Jota.
12: Oye, Brody, ¿cómo se dice estoy bien menso en chatino?
19: Yeah.
12: ¿Cómo?
19: Yeah.
12: Pues estás bien, yet. Te acaban de poner el cuerno, ¿escuchaste? Y tú de yet.
19: Sí, pues no pasa nada, bro. Pues hay que escuchar, ya después hablar.
21: Primo, ¿cómo se dice estoy enojado en chatino?
19: ¿Qué?
21: Ah, sí, como de, ¿qué? ¿Pues qué? ¿De qué o qué, güey? ¿Pues qué?
19: Sí, así mero.
21: Al rato le llamas a la Isabela y le dices, ¿estoy qué?
19: Así mero.
18: Te voy a decir algo que tú tal vez no ves, pero te están poniendo el cuerno, pero grandotote, Dagoberto. Y pues mucha suerte. Gracias por las clases de chatino. Gracias.
19: Sí, hasta luego. Gracias.
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6: Buenas tardes, el siguiente reporte de tráfico presentado a ti por Mothers Against Drunk Driving. 5 al norte y está lento desde el 405 hasta llegar a Jameson y Hiram Island. Mientras que se reporta accidentes sobre el Interestatal 84 al este a la altura de la 60 Avenida. Para víctimas de conductores bajo la influencia del alcohol y la droga, el dolor es único, pero no está solo. 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Soy Berta Andrea para 93.1 El Rey.
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0: Así es, señores, esto es lo chido del mundial. Oiga, no es para presumir, es nuestro cuarto mundial. El primero, me acuerdo, mi amigo Eduardo fue el que me animó. Siempre tenemos un amigo que nos va a sonsacar y que a veces pa' bien o es pa' mal, ¿verdad? Y yo me acuerdo que era ya en el año del 2013, 14, lo conocí en un clásico y me dijo, yo nunca había ido a un clásico. Y entonces fui y después ya me gustó, lleva cada rato. Y entonces me dijo, Eduardo, ¿nunca has ido a un mundial? Le dije, la neta, no, se me hace mucho pedir un mundial para mí. Y dijo, vamos, aunque sea un partido. Llegamos un día antes del juego, fuimos al partido y nos quedamos un día después y nos fuimos. Lo que les quiero decir es de que a veces la gente, este mundial sí, hay que decir, se pasaron de lanza con los precios, pero no es caro el mundial, es... te puedes quedar con compas en un lado, comer aquí y allá, ir a un ladito, el partidito y vámonos de regreso. Así es este rollo. Y la neta, yo sé que mucha banda piensa que me están pagando porque ese güey, pues quién, güey, al contrario. Yo quiero que se la pasen chido los que les gusta el fútbol o son fan de Fórmula 1 o de la Serie Mundial, qué sé yo. Aldo, que se la pasa en todos lados. Digo, a él le gusta el deporte, no hace.
1: Le gusta escuchar y tener una botana al lado.
2: Oye, Brody, hablando de, permíteme tantito. Hablando de Aldo, este es Aldo Soriano, ¿no?
1: Aldo Soriano, sí.
2: ¿Por qué todos lo tienen guardado en su teléfono como Aldo el Gordo? A ver, Choco.
1: Aldo el Gordo.
2: Tú deberías de cuidar tu programa porque Eduardo, vino Aldo y dijo, ya póngale todo su dinero a San Antonio. Ellos son los que van a ganar en la NBA. Brody, le puse a los dos primeros partidos y perdí. Gracias.
3: ¿Cómo van ahorita?
2: No. Tú dijiste que iban a hacer una barrida 4-0 y que no sé qué. A ver. No,
0: mira. Defiéndete, Eduardo. Aldo el Gordo.
3: Mira, por supuesto que era obvio de que los Knicks tenían una semana sin jugar. Y muchas veces eso pasa factura. Pasa factura cuando juegas. Y luego, especialmente después desde el 99 que no llegan a las finales y desde el 73 que no la gana, pensé que le ibas a temblar las pintas y más porque comenzaron los primeros dos juegos en San Antonio. En San Antonio fueron los dos primeros dos juegos, ¿verdad? Y realmente, y mira, ganaron el juego 3, ahorita en cuestión de minutos, es el juego 4.
0: Doggy, te ganaron.
3: Es una serie larga.
0: Te ganaron, Doggy.
2: A ver, si estuviéramos en corte, él hubiera perdido. Te voy a decir por qué. Porque el Brody dijo, van a ganar 4-0, van a hacer una barrida. Lo cual, ¿por qué él no analizó antes de eso y hubiera dicho, ¿sabes qué? Yo creo que los primeros partidos se le van a complicar porque vienen descansados y los otros vienen de jugar una serie que se fueron hasta el séptimo partido. Eso no lo analizaste porque estabas comiendo.
3: ¿Cuándo?
0: Deja a mi compa de Apatzingán, güey.
3: Pasa buena la serie y...
0: Pero ¿quién va a ganar entonces la serie?
3: Creo que ahora sí los Knicks como que... Pero...
0: Ahí va.
3: Si Donald Trump va al juego 4, gana San Antonio.
0: ¿Eso qué, güey? No, si tan a gusto que estábamos. A ver.
1: Si Donald Trump va al juego 4, ¿qué es eso?
0: Es que es de Nueva York, güey. Por eso.
1: Pero deja de comer.
0: Bueno, vámonos con lo que viene siendo, Choco. Pues bueno, decía yo que está chido ir a los partidos de mundial porque es otro rollo. No es el fútbol, es lo que hay alrededor, afuera, el ambiente, el desmadre, todo el rollo. Así que eso es lo que es el mundial. Mañana ya vamos a estar ahí, todos levantados tempranito. Si fuera misa, no, yo no nos levantábamos ni madre, pero va a ser así, Choco. Bueno, entonces, ¿el día de mañana no va a entrar ni un coche al estadio?
1: Bueno, no al estadio, sí, solamente gentes.
2: Sí, bueno, a las afueras va a entrar, Choco, los árbitros, Infantino, todos los fifís, de verdad.
0: Oye, Choco, los carros no pueden entrar a la cancha porque, de Matando Cabos sí se metió el carro ahí en el Azteca hasta la cancha, güey.
1: Sí, cierto.
0: ¿Matando Cabos qué es? Una película mexicana donde van siguiendo unos güeyes un vato. Pero bueno, aquí para lo chido del mundial, Les decía yo, muy chido Brasil, estuvimos en Arrecife, México le ganó a Croacia, ahí fue muy chido escuchar el himno, ver el himno. Si nosotros en la tele nos emocionamos, imagínate ya cuando estás en el estadio. Bueno, ese fue el primer partido, México le ganó a Croacia, metió goles Guardado, Rafa Márquez, el Chicharo, que entró de banca, siempre ha sido banca. Y luego, en el Mundial de Rusia, ya íbamos bien confiados, dijimos, aquí nomás dos, con dos partidos que vayamos, aquí va a estar chido. Fuimos al partido de Alemania, donde nosotros dijimos, nos van a dar en la madre. Es más, hablando de Aldo, ¿cómo viste el gol que metió el Chucky en Alemania?
3: Estaba en el baño.
4: ¿Es en serio?
3: Sí, Choco. Sí. No, tomé mucha cerveza y no aguantaba y ni modo que me hiciera ahí.
4: O sea, fuiste al Mundial de Rusia. Sí. Estabas en Moscú y estaba el partido y fuiste al baño y cuando fuiste al baño metió el gol el Chucky.
3: Así es. Pero mira, después lo miré en la televisión y pues...
0: ¡Qué bueno!
1: ¡Claro!
0: Pues sí,
1: claro.
0: Wey, si ustedes no fueron al Mundial, vieron la televisión, ya lo mismo.
1: Olvídense de todo lo que pagaron.
0: Así es. Oigan, pues bueno, Choco, gana México y luego nos vamos a Rostov. Llegamos a Rostov, es como ir de Guadalajara a Ciudad de México. Bueno, no es como de ir al de Los Ángeles a Guadalajara, 3 horas.
1: Sí, está lejos.
0: Llegamos a Rostov, ¿se acuerdan cuando fue la guerra Rusia contra Ucrania? Ahí fue donde empezó el desmadre, por esos rumbos. Pobrecitas de esas morras, ¿cómo han de estar? Pobrecitas, las chiquitas, hermosas.
4: Erasno, enfócate.
0: Es que me enfoqué en mis pensamientos.
1: Erasno, controla.
0: A cada instante traigo en mi pensamiento. Y luego, Choco, pues ahí ganó México a Corea 2-1. Fíjate, goles de Carlos Vela y goles de Chicharito, ¿verdad? Fíjate, Choco, ahí yo ya llevaba 3 juegos de mundial y 3 ganados. Ya nos regresamos, ¿verdad? Y luego México pierde con Suecia y con Brasil. Pero vamos a Qatar, señores. Llegamos a Qatar y el primer partido México contra Polonia. México le empata 0-0 con Polonia. Tapa el penal Memo Ochoa. Y seguí invicto yo en un mundial con México. 3 ganados, 1 empate. Gana el partido con Argentina. Nos gana Argentina. Y ahí se sintió feo tener argentinos mugrosos. Y yo no digo...
1: A ver, explica, espérame. Eso, que no sea malentendido.
0: No, espérame. Es que no hablo de los argentinos, hablo de quién. Esos güey no se bañan, los hindús, güey. Los de Bangladesh.
1: Sí.
2: Ah, es verdad. Es que no eran argentinos, bro. Eran de Bangladesh, de la India. Pero Choco, ellas son sus tradiciones así, bro. ¿No? Es como tú, por ejemplo, eres un estúpido con máscara, Brody.
0: Ah, ¡oh! Ese doggy nomás está a ver qué ve, güey. Pero bueno, era tú, Choco. Ahí está. Pues que nos gana Argentina. Ya llevaba mi récord. 3 ganados, 1 empate, 1 perdido. Vamos contra Arabia. Le ganamos 2-1, ¿no? O sea que tengo en mi récord de mundiales 4 ganados, 1 empate y 1 perdido. Díganme ustedes si no soy la buena suerte, güey.
1: Pues ojalá, Erasdito, ojalá.
0: Qué respuesta de señora, güey. Ojalá, hijo, ojalá. ¿Qué sé? ¡Echa la emoción! Erasno. Mañana es el partido del...
1: Erasno, ojalá, hijo.
5: Erasno, eres el amuleto de la...
4: ¿Sabes qué, Erasno? Yo tengo algo diferente que decirte, la verdad. Ojalá que así sea.
0: Chale, güey, Garbanzo, tú empiezas esas, mamá. Bueno, Choco, mi pregunta es, mañana, ¿va a subir mi récord a 5 ganados?
5: Sí.
4: Pues según tú, 3-1, ¿no?
0: 3-1. Mañana. Bueno, muchachos, esto fue lo chido del mundial. Ya regresamos, ya empezamos a pistear. Mañana tenemos un show muy chido, pero ¿saben qué? Tal vez ni vayamos al aire, güey. Yo no sé, güey. Carvajal.
1: Puede ser todo.
0: Es show, no seas...
1: Y tú tranquilo, Ges.
0: Te regresamos, señores. 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
2: ¿Cómo están? Buenas tardes. El siguiente reporte de tráfico presentado a ti por Pacific Coaching Alliance. Sobre el 5 al sur, a la altura de Edison Road, hay vehículo con problemas mecánicos, así como también hay lentitud. Sobre el 5 al norte, desde 405 hasta llegar a Jensen y Highland Island. ¿Tienes problemas con deportes de jóvenes o de preparatoria? 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
1: Estamos de regreso y pues el día de hoy estamos hablando del modernismo, y si quiere escucharlo, sí, vaya a mi podcast, el podcast de El Maestro Doggy. Yo tengo mi podcast solito, no con Eras de la Chocolata, se llama El Maestro Doggy. Y los que están escuchando el podcast, no vayan a ningún lado, ya están aquí, no sean payasos también ustedes. Quiero agradecerles por hacer eso. Y hablaba del modernismo, digo, vayan ahí, los que no lo escucharon. Cambiemos de tema así bruscamente, y hoy vamos a hablar de las señales de una mujer narcisista, ¿ok? ¿Qué pasó, Garbanzo? ¿Todo está bien?
2: No, estoy siguiéndole el ritmo, maestro.
1: ¿O querías comentar algo del otro?
2: Rápidamente, nada más.
1: Venga.
2: Rápidamente. Oiga, maestro, habla usted de los papás guangos porque dejan que sus hijas o hijos tengan a sus novias ahí, de 13, 14 años, ¿no? Y es más que nada una pregunta para usted. Cuando el papá sabe que ha hecho buen trabajo con sus hijos, igual no se debería de permitir eso. O sea, porque sabe qué clase de hijo tiene o hija. O sea, están blindados.
1: Sí y no, te voy a decir por qué sí y no. Porque el decir que mi hija a los 15 no tiene novio, quiere decir que hice buen trabajo. Brody, es como decir que ya le metí $1,000,000 a la maquinita que me va a dar dinero y me va a dar. Y no me ha dado. Y digo, le voy a seguir dando porque ya le metí 1,000,000. No, quiero que me entiendas, es de que nunca vas a terminar de criar a tu hijo o a tu hija. El rollo es de que si a los 16, 15... pide que quiere tener novio, no que sí que hiciste mal trabajo, quiere decir que hay otras cosas que trabajar y que hay que seguir trabajando.
2: ¿En qué momento se da cuenta el padre que tiene que dar confianza para que su hija confíe en él?
1: Yo le doy confianza a mi hija, a mi hijo, a mis hijas o a mis hijos cuando yo les digo váyanse, van a ir con su abuelita, ahí van a estar, cuando van a ir a las movies con sus friends, cuando van a ir a la universidad, tengo la confianza que van a estar. Sí, es que la confianza no está en si tiene o no tiene novio. Es una estupidez. Como premisa, ponle, no van a tener.
2: No, o sea, cero novios, pero llega su hija que se ha dedicado usted a hablar con ella, y un dice, papi, es mi novio, quiere venir a la casa.
1: No creo que llegue a decirme, es mi novio. Creo que sí hemos trabajado, ya sea papá soltero o mamá soltera o los dos, creo que sí han trabajado para decir, aquí no hay novios de tal edad, aquí no va a haber eso.
2: En un mundo perfecto debería de ser así, pero también existe la posibilidad de que...
1: No.
2: O sea, no
1: aquí, ahí
2: no
1: hay... Vean esto. No lo tomes a mal. En un mundo ideal. ¿Cómo que en un mundo ideal? ¿Qué tiene de ideal hijo no, o tu hija no tenga novio o novia? ¿Qué?
2: Es que ellos también tienen corazón y se pueden enamorar repentinamente, aún aunque le hayan enseñado eso. Y puede decir, papá, yo sé que tú me has enseñado tanto y te he escuchado, pero, mira, tengo esta situación. Y está viniendo directamente a decirle. Ajá. Eso es como crédito a ella y a usted. Que
1: eso no, trabajo, eso no, ¿no? Es crédito, es nada de crédito. ¿Qué crédito?
2: Entonces, ¿cómo tomaría?
1: Te voy a dar un ejemplo, Garbanzo.
2: A ver.
1: El amor, ¿sí sabes cómo funciona el cerebro de una persona adulta?
2: No, te explico.
1: Ok, la canción lo dice, el amor nos vuelve...
2: mensos.
1: ¿Sí o no?
2: 100%.
1: Y empieza a hacer cosas que no. Un adulto, brody, que supuestamente puede controlar todo. Un jovencito que debe hacer otras cosas, jugar deportes, no sé, hay miles de cosas que hacer. A mí de verdad me patea que cada cosa que pasa en la vida es todo es basado con relaciones, y hasta desde niños. Es que el niño ya quiere andar, pues está bien, yo también quisiera andar con otra vieja, mi amor. ¿Cómo ves? ¿Verdad? Pero le estoy diciendo a mi esposa que quiero otra. Y la confianza, ¿qué? Malo que me agarrara a escondidas, ¿verdad? Y mi esposa, ay, sí, mi amor, anda con otra, porque qué feo que te me andes brincando por la ventana para andar con otra escondidas. Esta es la plática que tienen con los hijos. No, yo de una vez, que ya ande ahí, porque qué vergüenza que mi hija ande a escondidas. Tráelo para conocerlo.
2: Sí, porque dicen que de todas maneras lo va a hacer, lo va a
1: claro,
2: hacer.
1: Claro, eso es, ahí es donde, ¿por qué lo va a hacer? Si a esas vamos, pues entonces todos hagan lo que quieran, todos lo van a hacer. El mensaje a los hijos es, ahí están platicando las señoras, echando, tejiendo chambritas ahí. Ay, no, pues que lo haga, todo lo va a hacer. Ya viste a la Jessica, ya viste a la Charo, lo hizo. Pero es que la tenían bien ahí, bien agarrada en la casa. Esta niña le abrieron la puerta y salieron como los perros después de la pandemia. No, que hagan lo que sea. Ay, que Dios quiera.
2: Me salió bien Noviera y mira.
1: Bien Noviera me salió. Ya, 5 niños. 2 del Brian, 1 del Terry, el otro del Chuchi. ¿Cómo no? Está bien, ¿no? Pero somos modernos. Eso. No, hombre, hija, qué bueno. Yo sé que tienes hijos de 2, 3, pero mira, te hablo y te amo porque las mamás de antes son tan rencorosas, bien anticuadas.
2: Pero me dijo porque era mi mejor amiga y tuvo la confianza.
1: Sí, es que mi hija es mi mejor amiga, por eso le cuido a los niños todos los días. Si vieran cómo son esas mejores amigas tan ventajosas.

0: ¡Bravo, gran líder!
1: Bien, ¡bravo! Señores, les saluda el maestro Doggy, el anticuado maestro Doggy, ¿verdad? Que no deja tener novia a su hijo de 10 años, de 13, de 12, porque uy, el amor anda ahí en el aire. ¿Qué vamos a hacer si nos pica ese virus del amor? ¿Verdad? Oye, ¿qué pasó? Ay, pues mi hija ya se enamoró, tiene 15. Ay, pues ni modo. Y lo bueno que te dijo, ¿verdad? Sí, con confianza. Ay, qué bueno. Ay, raza. Bueno, ya que están en confianza, ¿por qué no le dicen, oye, ponte a hacer esto, esto y esto y esto? Porque se enoja, ¿eh? La niña o el niño, no. Ahí es diferente, cambian las reglas. Secuestro psicológico. Hablemos de las mujeres que son y que ustedes no identifican como narcisistas. Si alguien usa la palabra narcisista, son las mujeres. Cada que un hombre decide que no va a hacer algo que ella quería que hicieras y dice, ¿qué narcisista? ¿Qué poco hombre? Pues bueno, vamos a ver quién es más narcisista. Falta de responsabilidad, ¿ok? Siempre dale la vuelta a la tortilla. Sí, hablé con mi ex, sí es cierto, y le dije eso, pero es que esos días no hablaba contigo, o sea, sí me enojé. Oye, nos enojamos 2 días. Sí, yo sé, pero y tú me hiciste enojar. Y el Brody, bueno, sí es cierto, yo te hice enojar. Y ahí andan los mensos, como escribo ahí en los pensamientos del maestro Doggy, caminando en cáscaras de huevo. Es que un día, güey, nos enojamos 2 días, la descuidé y se conectó con aquel güey, con su ex, y ya estaban diciendo cositas ahí. Creo que hasta se vieron. En lugar de decir esto, no. Vamos a permitir. Eso se llama voltear la tortilla. O sea, aquí hay una responsable por la infidelidad, es ella. No más. Es casi imposible que reconozcan que se equivocó este tipo de pirañas. Desviarán la culpa, haciéndote sentir responsable a ti de tus propios errores o reacciones. Si te engañé fue por tu culpa. ¿Ok? Esos espectritos

0: lo que te van a decir. Víctima eterna, ¿ok? La mujer narcisista es la víctima eterna. Puede adoptar una postura de vulnerabilidad para manipular, usando esto para obtener atención o justificar acciones hostiles sin perder su imagen social. ¿Qué quiere decir? Que esta mujer se va a ver como inocente, débil, como diciendo, es que yo, a mí, es que me hicieron, sufrí. Eso es para manipular, ¿ok? Ejemplo, oye, voy a ver el partidito de fútbol mañana. Oh, ok, ve. ¿Todo está bien?
1: No, no, está bien todo.
0: ¿Perdón?
1: Está bien todo, ve.
0: ¿Pero qué pasó? Y lo ya, es que yo cuando aquel que me engañó que te dije, sí, empezaba a ir así a ver partidos y todo. Es la manera de manipularte a través de su sufrimiento. Por decir una, di miles. Otra, usa esto para obtener atención o justificar acciones hostiles. O sea, o se vuelve muy agresiva y dice, por ti, es que yo he sido la víctima y por eso jamás lo voy a permitir. ¿No han visto las de ahora? Las de ahorita, las modernas, que pasa algo y boom, boom, golpes y todo, porque a mí nadie me la vuelve a hacer, porque un día fui así, la víctima eterna. Y bueno, esto sin perder su imagen social, según ella, para mí pierden la imagen social, o sea, quieren quedar bien, para otras gentes es, ay, es bien valiente esta Rebeca, no, ya no se deja, mija, ella ya no se deja, y el brody nuevo no tenía nada que ver con el otro, pero este así lo controla. Ausencia de empatía, o sea, no siente algo o no siente feo que te pase algo. Reacciona de forma rara, defensiva, hostil, ante comentarios constructivos o desaires mínimos. Ausencia de la empatía. Le cuesta o es capaz de validar tus sentimientos, necesidades o problemas, ya que todo tiene que girar en torno a su propia persona, o sea, hay mujeres que tú les dices, fíjate que pues estás triste, fíjate que falleció mi mamá. Ah, sí, sí, pues mi tía hace 2 semanas también se nos fue y es feo. Es feo. O sea, déjame te quito que tú estás ahí porque yo, mi tía también se murió. Fíjate que acabo de chocar y mi carro se hizo mier, ¿no? Wow. No, está difícil. Fíjate que a mi carro hace como 3 años me lo chocaron y es un rollo todo eso de las aseguranzas y todo. Tengo dolor aquí. O sea, nos olvidamos de ti. Vamos a pensar en lo que dice doña Pelos, ¿ok? Este tipo de cosas, brodis, son lo que ustedes tienen que estar viendo antes de dar esos pasos para convivir o relacionarte o serte la novia, mucho menos casarte. Cruz, cruz, que se vaya el diablo y venga Jesús. Sensibilidad a la crítica, pues es muy sensible, ya sea lo positivo o negativo. Hay unas que les dices, qué guapa, ah, ¿y qué? ¿Y qué tiene que esté guapa o qué?
2: No manches.
0: Ese tipo de narcisismo.

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21: Gracias, gracias, Garbanzo. Gritas muy bonito. A las 9 de la mañana se abren las puertas en la Casa Verde en Anaheim, California. Y el Halos Bar va a estar lleno de. De Mexicans, de Whitexicans. Va a haber muchos Whitexicans, Garbanzo, ¿no?
20: Sí. Puede ser. Bueno, ¿no? puede ser. Es que el lugar está chido, maestro. Ahí está bien.
21: Ah, pues es para toda la raza, sí, pero sí. Muy bien.
20: Sí, yo creo que sí.
21: Vayan, estacionamiento gratis, entrada gratis, pantallas gigantes, comida, relajo, México. Y ojalá y mañana empezamos con el pie derecho. Hablaba de la mujer narcisista y más o menos sus características. Acá entre nos, como hablamos, es Estoy hablando de las mujeres narcisistas y cómo se les echa de ver luego, luego.
20: ¿Cómo se les echa de ver?
21: Pues, ¿cómo se les echa de ver luego, luego que son así? Expectativa de trato especial. Muchachos, yo no las culpo porque hay tanto güey queriendo darle un trato especial a quien todavía ni conocen. O a quien los trata mal. O a quien los hace sentir mal, les dan trato especial. ¿Ok? Sienten que merecen privilegios por encima de los demás y manipulan para conseguir lo que quieren. Un ejemplo. ¿Y por qué no? Yo soy mujer. ¿Y por qué no? Yo soy mujer. Porque yo he sufrido. Porque yo esto. Y pues muchos hombres han sufrido y no andan allí cargándole a todas las viejas nuevas que traen lo que pasaron con la ex. Es más, si un hombre pasa por algo feo con una mujer y menciona a su ex, le va peor, ¿no? Sí, y a mí qué me andas prendiendo. Pero una mujer sí puede. Y el brody se siente mal. Muy bien. Eso es un más o menos lo que es una mujer narcisista. Y lamentablemente van a escuchar más mujeres diciendo que hay hombres narcisistas y ellas no toman el toro por los cuernos, no toman la responsabilidad de saber que son así este tipo de mujeres. No todas, pero la mayoría de mujeres quieren privilegios por el simple hecho de ser mujeres, ¿verdad? Y hay gente como el Garbanzo que dice, es que ellas merecen eso, es la mejor creación de Dios. ¿De veras crees eso, Garbanzo, todavía? Tantos años de clase.
20: Claro, por supuesto, pero pues usted sigue expresando cierta frustración.
21: Mi amargura. Sí, bueno, regresamos con más del amargoso del Doggy, ¿ok? Ya pueden cambiar el nombre. El amargoso del Doggy.

0: señores, pues muy buenas tardes. Estamos llegando al fin de este bonito segmento aquí en la radio o en el podcast donde nos estés escuchando. El Garbanzo tiene un podcast que se llama Contacto 13, que sube una vez a la semana, los jueves, ¿no?
1: Los martes.
0: Los martes, o sea que el día de ayer subió un capítulo, ¿cómo se llama?
1: El capítulo de ayer hablamos de un brasileño, Mike Leaño, grabó los sonidos de un extraterrestre.
0: Y tiene los sonidos todo en el podcast.
1: Los sonidos están en el podcast y tuvimos un experto que separó los sonidos y lo comparan con las películas que han salido y la que va a salir el 12 de Steven Spielberg. Muy interesante el episodio, de verdad.
0: ¿De qué película?
1: El Día de la Divulgación se llama. The Day of...
0: O sea que en la película vienen audios reales.
1: Lo que pasa, maestro, es que ese audio lo grabaron hace algunos años y no sabían qué era. Y después este muchacho está en una colina en Brasil, en Paraná, cerca de Curitiba. Y está, él se dedica, es bloguero, se dedica al cuidado y rescate de animales. Entonces está en su granja y al fondo se escucha un ruido raro. El ruido, para más describirlo fácil, es como cuando ponen una cuerda donde agarran los barcos que se estira y como que truena. No sé si has escuchado eso. Uh-huh. Así se escucha y ese es un ruido que grabó ahí. Lo raro es que...
0: ¿Y eso qué significa? ¿Que es un extraterrestre?
1: Permítame, lo malo es que cuando... Gracias por la mención, maestro. Escuchen el episodio, está muy interesante.
0: Si usted anda por ahí trabajando con lazos y todo y escucha como que se andan arrastrando, es...
1: Un
0: extraterrestre.
1: Así se escucha, maestro. Así se escucha. Es de verdad interesante, así es de que échenle un vistazo ahí en todas las plataformas de podcast. iTunes, Spotify, Contacto 13.
0: ¿Es con el número 13?
1: Así es. X.
0: ¿O con la letra?
1: En números romanos, X.
0: Ah, números romanos.
1: Sí. No, romanos,
0: X. Números romanos.
1: Igual, si le pone con los números normales, ahí van a salir.
0: Contacto 13. Muy bien. Pues yo quiero agradecerles que hayan escuchado mi segmento, que tengan bonita tarde. Mañana empieza la Copa del Mundo.
1: ¡Wow!
0: Y va a estar muy interesante. Vayan a la Casa Verde y todos van a estar viendo el partido. Va a estar bueno el ambiente. Y por ahí hay algunas camisas autografiadas de jugadores que se van a regalar y todo el rollo para que estén alerta y no se lo vayan a perder. Soy el maestro Doggy. Hip, hip.

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6: 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Más de 30 minutos de retraso en esta autopista. Así como también sobre el Interstate 84 hacia el oeste a la altura de la 33 Avenue. También tenemos otro accidente vial. ¿Tienes problemas con deportes de jóvenes o de preparatoria? 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

0: estamos aquí desde la Ciudad de México. ¡Ya llegó el ranchero chido!
1: ¡Ahora pues, muchachos guandajones! ¡Era nomás! ¡Acá anda Martín, el del piso!
2: ¡Aquí anda! ¡Aquí anda ranchero chido!
3: ¡Ranchero chido! Él es Martín. Tiene su apellido. ¿Cuántos apellidos, Brody? Sánchez. Sánchez, no Martín el del piso.
1: Martín el del... Es que nosotros allá en Michoacán así conocemos la gente, era. Ese es César, el de los carros. Él vende carros allá en el... ¿Cómo se llama? En el 33 Aros Elsa, allá en un pueblillo ahí. Y este es Aldo el Gordo.
2: Ey.
1: Porque no hemos sabido en qué trabaja. Nomás sabemos que es Aldo el Gordo. Y allá tenemos a este, ¿cómo se llama este muchacho que parece que se acaba de levantar siempre?
0: Se llama Eduardo.
2: Eduardo, ranchero chido.
1: Oh, y él no lo conozco mucho, pero dicen que es el que pone cocinas. Es Aldo, Eduardo Platos.
2: Eduardo Platos.
1: Y aquí tenemos a este garbanzo, este viene siendo el menso.
2: No, espérense. Ranchero chido.
1: Así te dicen. Sí, y yo cuando le digo, oye, ¿has oído al garbanzo? Dice, ¿cuál el menso ese? ¿Me vas a regañar a mí o vas a regañar a todos los del fil?
2: Si yo soy menso, entonces ¿por qué le hicieron lo que le hicieron en el pollito Incontax?
1: El pollito Incontax, ese cabrón que se peló con el dinero para Colombia.
0: ¡Ah!
1: ¡Era, está lloviendo! ¡Qué bonita! El agua cae para abajo también aquí. Oye, y acá tenemos a este Chema que viene siendo de Tamazula. Este, le dicen Chema el FOMO.
2: ¿El FOMO? ¿Qué quiere decir FOMO, ranchero chido?
1: Pues no sé, así me dijeron que era Chema el FOMO.
2: ¿No eres Jotso?
1: No eres Chema el FOMO. Que no es de Tamazula, que es de Ciudad Guzmán. Uy, qué gran diferencia. Pero yo estoy aquí en este programa, Tu Chocolata. Vengo desde Estados Unidos. Porque tengo ahorita un corajal ahorita que hasta se me van a engarruñar las cabronas patas.
4: A ver, no diga malas palabras, está en el aire, ranchero chido. Mañana es el partido.
2: Las cabronas
4: no nos gustan las malas palabras en este programa. ¿Por qué está enojado?
1: No me hicieron pues, pendejo.
4: A ver, ¿por qué lo hicieron tonto?
1: Me hubiera gustado que me hubieran hecho tonto, me hicieron pendejo, no te estoy diciendo.
2: A ver, ranchero, sí.
1: Ando pero... bien enojado ahorita.
2: Ando bien encabronado.
1: Ya sé cómo es ese Chema celulares. Ese que tiene la espalda como si fuera un lavadero, ese es el río.
4: Ranchero chido, ¿por qué lo hicieron menso?
1: Que no voy comprando unos boletos en 2,000 cada uno que para el partido de México contra Sudáfrica.
2: Están baratos a 2,000.
4: No me diga, ¿le salieron falsos?
1: No, hoy lo vi en México contra Sudáfrica.
2: No tiene nada de malo eso, ranchero.
0: ¿Pero por qué le hicieron eso? Pues si va a jugar México-Sudáfrica.
2: A 2,000.
1: Pero esos boletos eran para la inauguración del Mundial.
2: Pues está bien.
3: Los boletos que compró son para México-Sudáfrica. Para la inauguración del mundial, que ya es mañana.
1: Que ustedes no. Me dijo un cabrón moreno que andaba aquí. Me dijo, ¡ey! Pero no estoy siendo un moreno de los del norte. Un moreno de aquí, de Tepito. Me dijo, señor, le voy a vender unos boletos. ¿Sabes por qué? Sí le creí. Porque venía saliendo de la Virgencita de Guadalupe. Y cuando venía saliendo ahí de la basílica, yo le dije, señor, quiero una señal para ir allá al juego. Y que me va llegando uno allí, que en 2,000 cada uno.
2: No.
1: Y a mí me habían dicho que están caros. Dije, 2,000 cada uno. Pues vamos. Porque pues ven con Seleno. Es que Seleno tiene pues esta, la visa, ¿cómo se llama? La visa para los estudiantes, el DACA.
2: Oye, pero el Seleno ya está bien huevudo. ¿Qué está haciendo con eso?
1: ¿Cómo que está? Tú, garbanzo, ¿tú qué vas a saber de eso? ¿Tú qué vas a saber? Y entonces, me hicieron menso, me lo vendieron 2,000 cada uno, tú, Choco.
4: Pero, a ver, están baratos, mundial, inauguración, México, Sudáfrica. ¿Dónde está que le hicieron tonto?
1: Que los cabrones boletos son para el México, Sudáfrica, de la inauguración del cabrón mundial 2010 allá en Sudáfrica. Y luego todavía para que venga a hacer su cabrona burla. No. Eso fue lo que pasó, su chocolata, que me hicieron menso. Que voy llegando ahí y que me dicen, bien feliz, me dijo un señor. ¿Va a ir al juego? Le digo, sí, porque llegué a comprar una camisa de fútbol. Y me dijo, ¿a poco se alcanzó boleto? Le dije, sí, 2,000 cada uno. Y se emocionó. Y dijo, a ver los boletos. Y le dije, aquí los tengo. Dijo, señor, número uno, quiero decirle algo. Número uno, no hay boletos de papel ahorita. No hay boletos físicos.
4: Oye, es verdad, nada más son por la aplicación de FIFA, ¿no?
1: Es lo que te estoy pues diciendo, tu Chocolata, la del show de Erasmo y la Chocolata. Que los boletos desde allí yo ya me hubiera puesto abusado. Pero aquí ya le vengo echando la culpa a la Virgen.
4: Oye, a la Virgen.
3: ¿Cómo le va a echar la culpa a la Virgen?
2: ¿Eso cómo?
1: Venía de rezar a la Virgen.
2: No cumplió.
1: No, pues, a ver, mándame una señal, algo, quiero ir a ver a México. ¿Y qué pasó? Me salió un moreno de ahí, de allá de Catepec, con los pelos parados, y dije, un zorrillo. Y no era el zorrillo. ¿Y para qué la avientas tú, cabrón, de...?
4: Ranchero chido, $4,000.
1: Tuve que pedir prestado. Tuve que pedir prestado.
3: Oiga, pero si no tiene, ¿para qué pide prestado?
1: Cuando uno tiene amigos como estos, les puedes pedir prestado. No le hace. Y no les tienes que pagar.
2: No, ¿verdad?
4: Bueno, ni modo, se fregaron al ranchero chido, ¿no?
3: Oye, pero no estuvo mal, ranchero chido. Dos boletos, son 4,000. Al garbanzo se lo friegan todos los días, Erika. Choco.
2: Y no me da boleto.
3: El garbanzo ya quiere que se acabe el programa para ir a ver a Erika.
2: Sí, aquí está cerquita, bebé.
3: No.
0: Diles la neta, güey.
2: No,
0: gracias. Choco, el garbanzo me acaba de decir, le dije, güey, ¿no vas a ir a ver a Erika? Dijo, sí va a ir, pero vamos a grabar, porque fuimos con lo de la original temprano. Y luego dijo, oye, güey, ya vamos a acabar a tal hora, a esa hora vas a ir. Y dice, no, es que me dijo que va a estar ocupada porque hubo unas grabaciones de unos... Y no hay grabaciones aquí.
4: Garbanzo, ¿por qué siempre que vienes a Ciudad de México te está poniendo excusas, Erika, para verte?
2: No, pero a ver, Choco, sí, en realidad es que aquí no hay graduaciones, pero yo creo que me entendí yo mal. A lo mejor ella quiso decir graduaciones de algún tipo como lentes. Y va a ir a las graduaciones.
3: No, Garbanzo, iba a haber graduaciones en YouTube de Estados Unidos.
2: Ah, no, pues. Además, güey.
1: Nomás quiero decirte que a ti se te hacen pendejo siempre. Siempre.
2: Pero no pagué $4,000 como menso.
1: De una, pero vienes pagando como 2,000, 3,000 al mes.
2: De una.
1: ¿De una? Chale. Yo nomás pagué de una.
2: ¿Y qué va a hacer ahora que vino para acá? ¿Ahora qué va a hacer?
1: Pues ahora me voy a... No sé, pero no voy a la basílica ya. Voy a Tepito. Me dijo un muchacho, ¿sabes cuál es el lugar más peligroso del DF? Y le dije, ¿cuál? Dijo, este pitu. Este pitu. Así me dijo. ¿Qué va? ¿Mañana va a ganar México? ¿Cuánto vas a ver ganar a México mañana?
2: ¿Usted quiere ver ganar a México?
4: Oiga, ya dejen de estar albureando, estúpidos. Ya, vámonos.
0: Señores, ahí nos vemos mañana. El partido México contra Sudáfrica. Aquí estamos, ya empezó a llover, mira. Y los de las marchas ya se fueron, ¿verdad? No corran.
2: Ya se mojaron.
0: ¡No se vayan! Ya estuvo, señores. Ya regresamos en el show más chido.

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